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2: Ok, mis amigos, ¿cómo están? Muy, pero muy buenas tardes. Bienvenidos y bienvenidas al show mágico musical llamado titulado El Show de la Tortuga en este increíble ya término de viernes e inicio de fin de semana. ¿Cómo le va a usted? Espero que muy bien. Espero que esté pasando una tarde fenomenal en compañía de sus seres queridos, de la familia, o a lo mejor están trabajando, ¿verdad? Siguen en la jornada laboral. Bueno, pues bienvenidos, aquí los voy a estar acompañados en punto de las 9 de la noche. Tenemos el programa de los clásicos, la música del ayer, hoy y siempre. Así que los invitamos a que se mande, a que manden su WhatsApp en el 22 25 23 58 14. Vamos a ver quién está con nosotros. Voy a complacer a los primeros 3 WhatsApp audios.
3: Buenas tardes, Tortuga. ¿Me podías mandar la canción de una de los sonorrímicos, ahí viene la morena encarnación con los sonorrímicos? Gracias, que tengas buena tarde.
2: La morena encarnación, se la mando con mono, con muchísimo gusto, honor y placer. Hola,
4: Tortuguita, buenas tardes. A ver si me puedes poner un clásico de los socios del ritmo.
2: ¿Un clásico?
4: El pregonero de Campeche.
2: Ok.
4: Por favor, solo para escucharla. Aquí en San Lucas el Grande, donde Stereo Max está arrasando con la tortuga.
2: Arrasando.
4: Gracias.
2: Con la tortuga. Se la mando, como no, con mucho gusto. Vámonos con uno más. Vamos a ver qué nos piden por aquí. Hola, hola.
5: Hola, tortuguita. Buenas tardes.
2: Hola, oye, buenas
5: por
2: tardes.
5: Favor, ¿me podrías complacer con una canción? Con una de Cervantes, la de ¿De qué color es el amor?
2: ¿De qué color
5: es
2: el
5: escuchar.
2: Amor?
5: Y por favor, manda saludos para la familia Castañeda Díaz, que te escucha aquí en San Miguel Tengo.
2: Ok.
5: Saludos para ti, para tu hermano Rodo.
2: Claro.
5: Para todos los que colaboran en Stereo Max. Muchas gracias, Tortuguita, y que tengas una bonita tarde y un excelente inicio de fin de semana.
2: Muchas gracias.
5: De parte de tu amiga Nancy.
2: Un abrazote. Saluditos. Nancy. Que tengas Bye. Bonita y excelente y fabulosa tarde, cómo no, con mucho gusto. Vámonos con más clásicos. Regresamos con esas 3 peticiones que usted me pide, que usted me solicita y que usted quiere escucharlas, ¿sale? Mientras tanto, arrancamos e iniciamos esto que es Los Clásicos de Stereo Max.
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1: Oigan amigos, son exactamente las 6 de la tarde con 19 minutos, vámonos con más.
2: Buenas tardes, tortuga. ¿Me podrías mandar la canción de una de los Sonorrímicos? Ahí viene la morena encarnación con los Sonorrímicos, gracias. Que tengas buena tarde.
1: Morena Encarnación, se la voy a mandar con muchísimo gusto. 6:20 minutos son los superclásicos de Stereo Max.
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1: 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Hola.
2: Tortuguita, buenas tardes. A ver si me puedes poner un clásico de los socios del ritmo.
1: Ok.
2: El pregonero de Campeche. Por favor, solo para escucharla.
1: Claro que sí.
2: Aquí en San Lucas el Grande, donde Estéreo Max está arrasando con la tortuga.
1: Venga.
2: Gracias.
1: Salud, mi hermanito.
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1: 6:27, buen provechito para todos aquellos que estén, pues, degustando de los deliciosos alimentos.

0: 31 minutos, familia, son los clásicos de Stereo Max. Hoy vámonos con otros tres WhatsApp audios. Vamos a ver qué nos solicita el público.
1: Hola, mi querido Tortuga, ¿me puedes poner una canción, la de Besar tu piel de Rayito Colombiano, por favor, para mis hijos, para Paola, para Jackie, para Ángel, de parte de su mamá, por favor?
0: Besar tu piel. Va, la mandamos con muchísimo gusto en un momento más. Claro que yes, claro que yes. Hola, hola, ¿quién está por ahí?
2: Tortuga. A ver si puedes ponerme la de Pintor de Amor. Un clásico.
0: Pintor de Amor.
2: Porfa.
0: Por su pollo, claro que sí, Pintor de Amor.
3: Hola, Tortuga, saludos. Muy buenas tardes, acá tu admirador número uno y tu fans. Acá estamos, estamos escuchándote. Mándame un saludo para mi tóxica, la bicha.
0: Saludos, mi buen Gera. ¿Cómo estás, Gerardo? Un abrazote cordial. Espero te encuentres muy bien. Saludos para ti. Voy al corte comercial. Regresamos con clásicos.
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2: 6:43.

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0: 10 minutos y serán ya las 7 de la tarde noche. Aquí está Liberación, se llama Ese Loco Soy Yo.
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0: Buenas noches, soy Jesús Lemos. Esta es la información más importante de la última hora. En caso de suspender o expulsar a Nayeli Salvatore Bojalil y Graciela Palomares de Morena, recordemos, las dos diputadas locales, es evidente que no serán candidatas rumbo al 2027, luego de discriminar a los adultos mayores. Esto lo señaló Alfonso Bermúdez, representante del partido ante el Instituto Electoral del Estado.
1: En el caso de que la Comisión Nacional de Honestidad y Justicia, en el uso de sus competencias y previa valoración del procedimiento que se está desarrollando, decida suspender o desafiliar a las compañeras que estamos hablando en mención, en términos del artículo 132 del reglamento, no podrían ser candidatas, así tajantemente. El artículo 132 del reglamento de la Comisión Nacional de Honestidad y Justicia.
0: Por otra parte, le quiero comentar que el gobernador del estado, Alejandro Armenta, afirmó que en Puebla se realiza una inversión histórica de 1.200 millones de pesos para el campo. Desde el municipio de Chila de la Sal, entregó diversos apoyos a los campesinos. De los temas nacionales y también que se relacionan con los internacionales, le quiero platicar que, luego de un acuerdo, Estados Unidos reanuda medidas para el tema de la exportación de aguacate michoacano. En los temas internacionales también le quiero dar a conocer que Estados Unidos pierde 23.000 empleos en julio, pese a caída del desempleo a 4.1%. A través de la cuenta de X, arroba la red 5 radio, le quiero recordar lo siguiente. Usted puede degustar de los tradicionales chiles en nogada que son preparados por el monasterio de Santa Clara del Sagrado Corazón. Será todos los domingos, anoten las fechas, 9, 16, 23 y 30 de agosto. Finalmente, el 6 de septiembre. Ustedes pueden adquirir sus chiles en nogada en la 8 Oriente del Centro Histórico de Atlixco. También hay servicio para llevar o pueden marcar al 244-445-1240. La temperatura ambiente en este momento de Puebla capital es de 19 grados centígrados. Hasta aquí la información más importante generada en la última hora. Lo invitamos a seguir con las noticias de Puebla, México y el mundo en Red Ciudadana por el 1120 de amplitud modulada. En la consola digital, Jair Vázquez. En los micrófonos del radar le informó Jesús Lemus. Que tenga excelente noche, pero sobre todo, excelente fin de semana.
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12: Las 7:08.

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0: 8 de la noche y estas son las noticias más importantes de este viernes 7 de agosto. Familiares realizan misa de cuerpo presente por doña Dominga Pérez en Chachapa. Autoridades investigan el asesinato de la mujer de 83 años en un presunto asalto allá en Chachapa, donde vecinos en el sepelio exigen justicia. Una unidad RS-16 atropella a una mujer en la Diagonal y la 8 Poniente. El gobernador Alejandro Armenta ofrece disculpas por declaraciones sobre Palestina. El gobierno de Puebla entrega recursos de obra comunitaria en el municipio de Huatlatlauca. El gobernador Armenta distribuye apoyos agrícolas y obra comunitaria en el municipio de Chila de las Flores. Puebla proyecta sembrar 200.000 hectáreas este año, dice el gobernador. La Secretaría de Agricultura anuncia inversión de más de 1.700 millones para fortalecer al campo. El gobierno de Puebla entrega fertilizantes a 400 productores en la región de Chila de las Flores.
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0: En más información, el presidente municipal José Chedragui entregó más de 10.000 despensas en el sur de la ciudad. La Benemérita Universidad Autónoma de Puebla concluyó la inscripción de nuevo ingreso en nivel medio superior y superior. La medallista Aranza López afirma que el apoyo económico impulsa a los atletas poblanos. El volcán Popocatépetl registra fumarola de gran altura y sorprende a vecinos de Puebla que, como siempre, tuvieron listas sus cámaras para captar esta gran fumarola. La Fiscalía de Puebla logra sentencia de 30 años al responsable de violación en Atempan. La policía estatal asegura a 5 hombres con armas de uso exclusivo en granjas de San Isidro. Las madres clarisas de Atlixco invitan a su tradicional venta de chiles en nogada los domingos de agosto, 9, 16, 23 y 30 de agosto y el 6 de septiembre en la 8 Oriente, número 9, en el centro de Atlixco. El servicio es para consumir en el monasterio o para llevar. Si es para llevar, hay que llevar su recipiente. 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En los controles técnicos, Yair Vázquez, en el radar le informa Girat Aguilar Miranda. Gracias.
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1: Amigos, son exactamente ya las 8 con 16 minutos a través de la Primera FM. Buen camino donde quiera que vayan, buen camino a donde quiera que se dirijan. Gracias por estar escuchando el 98.1 Stereo Max. ¿Cómo está usted? Oigan, como que quiere llover, como que no en San Martín, Texmelucan. En gran parte de Tlaxcala sí está lloviendo. Pero aquí como que el chipi chipi nada más. Oigan, aprovechamos para mandarle un saludo cordial a todos nuestros amigos choferes que van, pues en estos momentos en el volante. Recuerde mirar en cada esquina, arriba, abajo, izquierda, derecha. Hay que evitar un accidente. Oigan, aprovechamos para mandarle también el saludo cordial para el chofer que nos anda sintonizando en la unidad 957, que nos viene escuchando de Puebla a San Martín. Les mandamos un cordial saludo a todos los pasajeros a bordo y al chofer. Gracias por colocarle Stereo Max, chofer. Vale mil, Buen camino. Oigan, tengo WhatsApp a través del 22 25 23 58 14. Qué bonita noche. Por favor, puedes mandar un saludo para mi esposa María Juárez Portillo y para mis hijos Osvaldo, Mauricio, Gustavo y Luis Ángel. Te escuchamos en San Francisco de Tepeyecat. Gracias. Hola, Kike. Bonita noche lluviosa, dice por aquí. Te escuchamos en Tlaxcala Centro. Por favor, nos puedes complacer con la canción de Sueña Lindo Corazón de Macario Martínez. Que tengas una bonita noche y gracias por acompañarnos en esta velada musical. Igualmente, gracias a ustedes por escuchar Stereo Max. Amigos, ¿me puedes mandar un saludo, por favor, de cumpleaños a la doctora Annie, por favor? Ok, es lo que nos comenta la terminación 83. Quique, por favor, ¿nos puedes complacer con la canción de Siddhartha, la de medianoche, por favor? Solamente para escucharla, aquí escuchándote rumbo a Huejotzingo. Gracias, gracias a ustedes. Un abrazote. 8 con 18 minutos. Continuamos con más música. 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

0: ¿qué tal, amigos? Muy buenas noches, bienvenidos a este viaje musical a través del tiempo y el recuerdo. Aquí iniciamos lo mejor del ayer. Bienvenidos, 9 de la noche, 19 minutos y en este instante 9:19 en este viernes 7 de agosto de este 2026. Estamos iniciando ya con los temas del recuerdo. Los temas del ayer en esta noche. Así es que bienvenidos, 9:19 minutos. Ya nos vamos con los primeros mensajes que nos llegan al 22, 25, 23, 58, 14. En esta noche, dice por acá un fuerte abrazo para Margarita Celsa y le dedico la canción a usted de Luis Miguel con mucho amor y cariño para ella. Ella nos escucha en San Luis Teolaxolco, Tlaxcala, de parte de Salvador Romero. Muchísimas gracias. Terminación 45 en esta noche. Hola Gary, buenas noches. Un favor, ¿me puedes poner la canción de Rafael, que sabe nadie? Por favor, solo para escucharla. Gracias. Bonita noche. Dice por aquí terminación 16 en esta noche. Ya. Por acá más saludos. Hola, buenas noches. Soy María Maldonado de la sección séptima. ¿Me podrías poner la canción de los Terrícolas, la de Te juro que te amo? Por favor, para poner un poco más romántico mi corazón y para ti y para todos los que estén escuchando la radio, les mando un fuerte abrazo y un fuerte beso. Que tenga una linda noche y que Dios los bendiga. Dice por aquí terminación 21 en esta noche. Muchas gracias igualmente. Hola, ¿qué tal, Gary? Buenas noches. Si nos puedes poner una canción de los Pasteles Verdes, Hipocresía. Saluditos para la familia Chahuantitla, que te escuchamos aquí en San Pablo del Monte. Muchas gracias y excelente, excelente noche. Dice por acá terminación 84 en esta noche. Vamos con más saludos. Hola, buenas noches. Gary, ¿podrías poner la canción del Gato y yo de Amanda Miguel, por favor? Y podrías mandarle saludos a mi mamá que está trabajando y a mi mejor amiga, mi gata Mizuki. Gracias, linda noche. Terminación 83 en esta noche. Tengo más saludos, tengo más mensajes. Los leo más adelante. Son las 9:21, esto es lo mejor del ayer.
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0: en este momento ya a las 9 de la noche, 35 minutos. 9:35 ya en este instante, en esta noche. Dice por aquí mensaje vía WhatsApp. Buenas noches, me puedes poner la canción de José José Gavilano Paloma y saludos para la familia Solares Juárez de Xalmimilulco, terminación 03 en esta noche. Oli, buenas noches, Gary, me podrías complacer con la canción de Cuando yo quería ser grande de Vicente Fernández, por favor, excelente nochecita, te escucho desde el Hospital General de Puebla, terminación 07. Pero ya nos dijo que está trabajando, ¿eh? No está hospitalizada y está trabajando. Saludos, excelente noche, gracias por acompañarnos. Buenas noches, Gary, ¿podrías complacerme con la canción de la Sonora Santanera a muchos años? Con saludos para ti, Luchis, y todos los que escuchamos lo mejor del ayer. En Atlanta, Georgia, de parte del Ave Fénix, gracias, saludos y bendiciones. Excelente fin de semana para todos. Dice por acá, terminación 78 en esta noche. Gary, buenas noches. ¿Podrías poner una canción de Ni con otro corazón de Pedro Fernández para mi esposa Martina? Que te escuchamos en San Gabriel Ometoxtla, Cholula. Gracias. Terminación 35 en esta noche. Gary, si me pones la de Línea Telefónica de Grupo Indio. Saludos hasta Brooklyn. Estamos trabajando en Supermarqueta Tashkent. Dice por acá, terminación 79 en esta noche. Saludos hasta Brooklyn, Nueva York. Abrazo enorme, excelente noche. Gracias por acompañarnos. ¿Quién más nos escucha desde el otro lado del charco? A reportarse 2225-2358-14. Son las 9:37 minutos. Una pausa y regreso.
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0: en este momento 9 de la noche, ya con 47 minutos. 9:47 ya. A través de la señal del 98.1 de FM. Continuamos con más. Dice por aquí mensaje. Hola, buenas noches. Saludo para la familia Manzano Pérez de San Agustín Atzompa. En especial para mis hijas Dulce María, Vanessa, Arlet y Arturo. Ponles la canción. Fuera está lloviendo, por favor. ¿De quién es? No me dicen por acá. Terminación 75. Gary, buenas noches. Un saludo para la familia Pineda Paz y Richard Pineda de Santa Catarina, Huayatzacoalcos. Por favor, me puedes complacer con la canción. Una canción para una decepción de amor de Rigo Tobar. Gracias, que tengas una excelente noche. Terminación 36 en esta noche. Gary, excelente noche. Me complaces con la rolita de las cosas de cartón. De las casas de cartón, casas de cartón, para escucharla. ¿Con quién? No me dicen. Saludos para la familia Triano Rodríguez, que te escuchamos aquí en Tetlanocan, barrio de Santa Cruz, de parte del famoso Chapulín. Terminación 49 en esta noche. Muy buenas noches, amigo Gary. ¿Me puedes complacer con una canción de Juan Gabriel? Abrázame muy fuerte, atentamente, Francisco. Terminación 43 en esta noche. Buenas noches, amigo Gary. Me te escuchamos en Amozoque, que te saluda tu amigo Andrés. Saludos para todos los que escuchan Stereo Max. Me puedes poner una canción de Julio Iglesias. Ey, gracias, amigo Gary. Que Dios te bendiga siempre a ti y a toda tu familia. Que tengas una bendecida noche. Atentamente, tu amigo Andrés. Terminación 49 en esta noche. Por aquí más saludos. Hola, Gary, buenas noches. ¿Podrías poner Amor de Hombre de Mocedades para la señora Connie de la Ciudad de México? Gracias por tu programación. Llevamos más de 10 años siendo seguidores de tu programa. Bendiciones. Terminación 50. Muchas gracias. Un abrazo enorme hasta la Ciudad de México. Gracias por acompañarnos. Gracias por esos 10 años de seguirnos, de acompañarnos, de disfrutar de grandes temas del recuerdo allá en la Ciudad de México. Un abrazo, muchas gracias por este mensaje. De verdad, son de los mensajes que valoramos mucho. Gracias, a pesar de la distancia, siguen la señal de Stereo Max FM. Buenas noches, Gary, ¿me puedes complacer con Mis Amores de Roberto Carlos? Para mi esposa María Lourdes de Mariano, feliz fin de semana. Te escuchamos en Santa Cruz, Guadalupe. Gracias, que Dios te bendiga. Feliz regreso a casa. Terminación 74. Muchas gracias. Igualmente para ustedes, un abrazo enorme. Bendiciones. Y aquí seguimos con ustedes. Son las 9:49 minutos. Esto es lo mejor del ayer. Continuamos con más después de la pausa.
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sueños, ilusiones, deseos, esperanzas. Son los cimientos, son algo que a veces no se realiza o que simplemente se derrumba. Pero cuando a esos cimientos se les

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En este instante, 10 de la noche, 14 minutos, ya 10 de la noche con 14 minutos. Bueno, pues ahí están los temas, ahí están las canciones que ustedes nos están pidiendo. Ahí también escuchamos esta canción de Ey, Ey, de Julio Iglesias, de 1980. Una canción que, bueno, pues recuerdo mucho. Una canción que nos deja, pues, una historia de amor. Una canción sobre una relación amorosa que ya terminó, pero en la que todavía existe orgullo, existe dolor y también existe sentimientos. El protagonista de esta canción se dirige a una mujer que presume ante los demás de que él no puede vivir sin ella. Él intenta demostrarle que no es así, aunque todavía siente algo. Ya no quiere que ella piense que tiene poder sobre él. Hay una idea importante en la canción. A veces es preferible querer a alguien sin ser correspondido que ser correspondido sin poder sentir lo mismo. Por eso la canción mezcla reproche, tristeza, orgullo y una especie de despedida. No es simplemente una canción de amor, es más bien el diálogo emocional de alguien. Alguien que intenta recuperar su dignidad después de una ruptura. Ey, el tema que acabamos de escuchar del álbum Ey, que fue publicado en 1980 en España, alcanzó los primeros lugares. En primer lugar, el álbum llegó al primer lugar en España y en Argentina, entre otros lugares más. Una versión también que se hizo en otros idiomas. En francés apareció como Il faut toujours un perdant, incluida en el álbum Sentimental. ¿Quieres escucharla en francés? ¿Les late la idea de escucharla en francés? La canción de Ey, del señor Julio Iglesias. Aquí un fragmento, se los dejo. Son las 10:16. Hacemos una pausa después de esto y regresamos. 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

0: Ahí está un fragmento de la versión en francés de esta canción. ¿Qué tal? Son las 10 de la noche, 18 minutos. Buenas noches, Gary. ¿Me puedes complacer con una canción de Lupita D'Alessio? Mi corazón es un gitano. Gracias, amigo. Que Dios te bendiga. Siempre que tengas una excelente noche. Terminación 17 en esta noche. Un saludo para Sonia Vázquez Arellano de parte de un admirador que la quiere mucho. Te escuchamos en San Juan Tetla. No digas mi terminación. Gracias. Dice por acá, bonita noche, Gary, serás tan amable de poner una canción de Alejandro Fernández que me hace tanto bien. Te escuchamos en San Miguel Contla, muchas gracias, linda noche. Terminación 82 en esta noche. Buenas noches, Garimán, ¿me puedes complacer con una canción de Johnny Laboriel, Señora Corazón? Unos saludos para la familia Romano Flores de San Bernardino Contla, de la sección novena Coloaca. Gracias, Garimán, por tu atención, buenas noches. Terminación 95 en esta noche. Gary, buenas noches. Saludo para mi mamá Coco de parte de Mar de Zacatelco. Arrasando, me regala una canción. Aldejuna, Gabriel. Abrázame fuerte. Bueno, yo creo que también es en otro idioma, ¿verdad? Estamos muy internacionales el día de hoy. Hola, Gary, buenas noches. ¿Me puedes mandarme la canción de Verónica de Víctor Iturbe, El Pirulí? Lo escucho en Bosques de San Sebastián, Puebla. Saludos cordiales. Terminación 06 en esta noche. Buenas noches, Gary. ¿Puedes poner una canción de Los Terrícolas? Deja de tirar, chiquilla. Deja de tirar, chiquilla. Dice, para mi esposa Luisa, para mis hijos Carlos, Gregorio, Michelle y Luis Carlos, también para mis nietos Cristian Ariel y el Chapulín, para mis compadres que te escuchamos día a día en Tlahuapan de parte del Bolillo. Gracias, que Dios te bendiga siempre. Terminación 14, les digo que andan muy internacionales el día de hoy. Deja de tirar, chiquilla, también ha de ser en otro idioma, ¿verdad? Buenas noches, ¿me puedes sonar la canción de Cicatrices de los Fresnos? Y me puedes saludar a mi papá Arturo y mi mamá Fabiola, que aún están trabajando. Gracias. Terminación 25 en esta noche. Un abrazo, dice por aquí, terminación 50, hasta la Ciudad de México o de regreso, otro abrazo. Excelente noche, gracias por acompañarnos. Ahí están, son las 10:21. Vamos a una pausa. Regreso.
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1: Bueno, mis amigos, ya a las 11 de la noche con 7 minutos en ese momento, 11 de la noche, 7 minutos en ese instante, en ese viernesito ya rico, viernes 7 de agosto de este 2026. Bueno, bienvenidos, ya estamos en la programación grupera que tú haces posible a través de los mensajes vía WhatsApp, audio 0-22-25-23-58-14. Es viernesito, viernes social, viernes 7 de agosto de este 2026. Así es que bueno, pues mándame tu mensaje, mándame tu WhatsApp, audio 22-25-23-58-14. Dime qué rola quieres. Con todo gusto aquí estoy para complacerte en lo que tú mandes y ordenes. ¡Sale, vale! Las 11 con 8 minutos, vámonos de este lado. ¿Qué nos dice?
2: Ese marro de marro.
1: Aquí está el marro de marro, Hugo Romano, el marro mayor presente.
2: Héctor González, el marro mayor.
1: ese mero es el marro, Hugo Romano.
2: Canción, ¿qué canción? Canción de Bandononona, Clave Nueva, Ya No Vives en Mí.
1: Ok.
2: Saluditos, ese marro de marro.
1: Cientos, saludos al marro de marro.
2: Rodríguez Mota.
1: Ya fue a ver al quiropráctico.
2: Está esperando allá afuera, dice.
1: No manches.
2: Está pendiente para que no te vayas antes. No lo vayas a olvidar, se te vaya a olvidar, ¿eh?
1: Ahí está la prueba de que ya fue el marro de marro.
3: ¡Ay, doctor! ¡Qué manotas tan fuertes tiene!
4: Más respeto, señor, que soy un quiropráctico serio.
3: ¡Ay, sí! Pues truéneme ya, por favor. Y el cuello también.
1: Ya lo tronaron, ya lo tronaron al Hugo. Ya lo tronaron al Hugo.
5: Ese Gary, ese Gary.
1: ¿Qué pasó? ¿Qué pasó?
5: Si esta cancioncita.
1: ¿Cuál?
5: Yo sé que tú la tienes, Gary, no me falles.
1: ¿Cuál?
5: La de No Se Puede Amar a Dos.
1: Ajá.
5: De la Frecuencia Sonidera, así se llama el grupo, la Frecuencia Sonidera. Porfa, Gary, te estamos acompañando aquí en la chamba y nos vamos nosotros hasta mañana a las 9 de la mañana.
1: ¡Órale!
5: Que tengas buen regreso a casa.
1: Gracias, échale gracias. Ganas.
5: Y ahí estamos.
1: Ya está, se la mandamos con todo gusto. Pero ¿cómo se llama el grupo? Frecuencia Navideño, como digo. Así se llama. No, no manchen, luego nada más inventan. Vamos a ver.
6: Hola, Gary, buenos días.
1: Hola, hola.
6: Buenas noches.
1: Buenas noches. ¿Cuál? Buenos días.
6: La de Exterminador.
1: ¿Cuál?
6: Un Buen Perdedor, por favor.
1: Órale.
6: Para los Santa Noche, el miembro.
1: Vientos. Ahí está, con todo gusto. Va para allá la rola. Ya son exactamente las 11 con 10 minutos. Ya no vives en mí. La blanda banda Clave Nueva en la primera NFM. Así iniciamos 11:10 ya en este instante, en ese viernesito rico.

0: Sale, mis amigos, ya a las 11 de la noche con 21 minutos en ese momento, 11:21 en la primera en FM. Bueno, pues ahí están los temas, ahí están las rolas, lo que ustedes quieren escuchar en esta rica noche. Noche de viernes, 7 de agosto de este 2026. Buenas noches, ¿me puedes poner una canción? Dice, para mi esposa Marielena, que la amo mucho, de parte de su esposa Tránsito Arano. Cualquier canción para ella, dice, terminación 11. Bueno, pues cualquiera de las canciones que ya pusimos, ¿no?
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0: Vámonos a una pausa, regresamos, no te muevas. Son las 11:22 y en este momento, 11 de la noche, 22 minutos en la primera en FM. Regreso de volada.
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0: Pensaba. 11:22 y en ese momento, mis amigos, 11 de la noche con 22 minutos, dice por aquí. Muy buenas noches, maestro Gary. ¿Podrás poner la canción en Brujo de Amor? ¿De quién? Gracias, saludos del buen, el buen Chacón, dice por acá, terminación 49. Es que, bueno, en Brujo de Amor la tengo como con 10,000 grupos. Por eso digo, ¿cuál de todas? ¿Cuál de todas las versiones? En Brujo de Amor, vamos a ver. Vamos a mandarles, ¿les parece bien, Grupo Canela? Aquí se las dejo, 11:23, buenas noches.

Ok, 11 de la noche, 33 minutos. Ahí está el grupo Caros con el tema Perdóname. Ya son las 11 con 33 minutos por acá también. Nos pidieron esta canción. Muy buenas noches. A ver, ¿dónde está? Buenas noches, ¿me podrías complacer con la canción de Caros, la de Perdóname y Gracias? Terminación 66, ahí está. Mensaje vía WhatsApp. Ya son las 11 de la noche, 33 minutos. Las 11 de la noche, 33 minutos y a través de la señal de 98.1 de FM. Vamos a ir a una pausa, vamos a ir a mensajes y regresamos con más rolas, más temas, más de lo que ustedes quieren escuchar en esta noche. 11.34, buenas noches. Regreso.

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0: mis amigos. Ya a las 11 de la noche, 48 minutos. Ya solamente nos quedan 12 minutos y serán las 12 de la noche. Estamos en la recta final. Y ya nos vamos. Gary, buenas noches. ¿Me podrías poner una canción de Mi Secreto de los Temerarios para los guardias que te escuchan en Cholula? Gracias y buen regreso a casa, dice por acá. Terminación 73 en esta noche. Saludos hasta Cholula a toda la gente que nos sintoniza por allá.
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0: Saludo y abrazo enorme, excelente nochecita, gracias por acompañarnos. Y bueno, ya solamente nos quedan 11 minutos y serán las 12 de la noche. Gracias, excelente noche, soy su amigo y servidor Edgar González. El mismísimo Gary desde la cabina de Stereo Max FM. Controlando las ondas gercianas que respiran tus oídos. Los espero mañana de regreso nuevamente con ustedes en la cabina de Stereo Max FM. En punto de las 6 de la tarde. Mañana los acompaño de 6 a 12 de la noche, si es que estaremos en los retroéxitos, en lo mejor del ayer y la salsita rica, sabrosita y picosita. Así es que aquí nos escuchamos. ¡Sale, vale! ¡Gracias! ¡Bonita noche! 11 y las 12, gracias. Pásenla bien. Los dejo con esto. Viene la arrolladora Banda Limón de René Camacho. Esto se llama Disponible para mí.
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Bueno, pues, damas y caballeros, muy buenas noches a todos ustedes. Buenos días, buenas madrugadas. A la hora que nos esté sintonizando.

Bueno, pues damas y caballeros, vamos a dar inicio ya en esta bonita ocasión súper especial para todos ustedes. Vamos a darle watts, vamos a darle velocidad en esta ocasión para todos ustedes, para que la banda empiece a mandar sus saludos, empiece a reportarse con nosotros. Estamos en vivo a través del TikTok, estamos a través de el 98.1 en esta ocasión. Dice, ¿dónde está Diana? Descansando porque mañana entra tempranito. Así que damas y caballeros, y Jessy también descansando. Saludos para el Gori, el Fede, de parte de Mariscos el Huicho. En esta ocasión súper especial. Vamos a empezar, damas y caballeros, porque ha llegado el momento de bailar y gozar al estilo y al sabor por parte de los hermanos Martínez. Vamos a ponerle sabor al sabor en esta madrugada, muchachos. Bienvenidos al tercer turno, bienvenidos a toda la banda de la madrugada, a todos los hijos que se broncean con la luna. Iniciamos sabrosos.

Vamos a iniciar. Venga el sabor. Venga el sabor. Oye.

Martínez, ponte la canción de Te Buscaré. Para el famoso Meléndez. Y llegó la gente de San Matías Atzala. Sabroso. Para los Chanitos, Sierra del Ajo. Chilac, Puebla. Oye, Durando se fue.

que llegó Yorley. ¡Hala! Toda la banda de Charly Milulco. Así iniciamos hoy. Desde Moyoxímbro, siempre con la casa de los viernes. Y más sabrosa, la Tortuga Martínez. Ya llegó el Botanas, el infiel. Eso se oye más, perro. Para Botanas, el infiel.

Quique Martínez, no te olvides del famoso Roger. Chamacos Mr. Robot. Y Claxalita la Bella. Ya llegó la gente de León, Guanajuato. Para Fidel Hernández. Toda la gente de León, Guanajuato. Sabroso. Ya presente sonido la máquina destructora. Desde Guamán, Tlaxcala. Fui con la tortuga. Cumbia. Eso sí que trae sabor para la familia Máximo. Siempre, siempre. Para Robo Martínez en los controles de

0: para el famoso Tachiro TV. Toda la gente de Zacatecos, Tlaxcala. Mañana nos vemos Santa Catarina y Ometla.
1: La Tortuga.
0: Para el vivo de Tlaxcalita la Bella. Para Sonido Sónico de Moyoxingo. Ya presente próximamente en la cabina de Stereo Max. Ya llegamos tarde pero sin sueño, apoyando a la Super Tortuga, Alex Hernández. Para la Rana, desde Novaluca. Llorando se fue.

dicen Colorado. El Chivito en el cielo. Desde Santa Ana, Tlaxcalita la Bella. Santa Cruz, Aquiahuat. Para toda la banda sonidera. Maricruz Rosetti. Llorando se fue. Para Dianita Perea. Sabor, sabor. Para Manuel y Salvador en la tiendita roja.

Chis. Y Colorado y el Chivito en el cielo. Sabor. Toda la raza panadera.

0: Señoras y señores, estamos iniciando en esta ocasión súper especial para todos ustedes, en este bonito programa, para saludar a todos nuestros amigos de las diferentes gasolineras que ya nos acompañan a donde quiera que se encuentren. Saludos para la gente, dice, de Brooklyn, Nueva York, puros niños malos, de la 42, les mandamos un saludo cordial especial. Saludos para el Rincón del Pan, el Guti y el buen Sergio, que ya están haciendo acto de presencia en esta ocasión súper especial. El Nachito Mix desde Terrenate, que ya le puso todo el volumen a su celular y a su bocina. Hasta Ciudad Cerdán, toda la familia Vélez. ¡Lluvia de tortugazos!
1: La tortuga.
0: Estamos en vivo en TikTok, en el Facebook, para que usted se conecte. Damas y caballeros, continuamos con más música. Ritmo, sabor y candela en esta madrugada. Y esa canción, yo la primera vez que la escuché dije, pues está más o menos. Hoy en día no la puedo sacar de mi mente. Se llama Como un Tatú. Dedícasela al amor de tu vida. Y dile, mi amor, no hay nadie

Ya presente toda la banda de sonido Scrappy. Desde Tlatepa en Tlaxcala. Carlitos Ayala.

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1: Amigos, son exactamente ya las 12:47. Hoy vamos a empezar a complacer al auditorio por un incidente aquí en la cabina de Stereo Max, aquí de los controles técnicos del audio. Así que mientras tanto vamos a empezar a complacer a todo el auditorio a través del 22, 25, 23, 58, 14 y 484, 28, 49. Hola, hola.
2: Saludos, tortugazo. Un saludo, tortuguita Martínez. Hasta acá, Pittsburgh. Saludos desde San Martín de Texmelucan. Allá lo sigo.
1: Saludos, hermanitos, saludos.
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0: Amigos, son exactamente ya las 12:54 minutos. Gracias por estar con nosotros a través de la Primera FM. Tenemos más música a través del 981 Stereo Max. Vamos a continuar con más ritmo, sabor y candela para todos ustedes en esta bella madrugada.
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0: pero sí de Stereo Max. Me puedes compartir con la cumbia de los pajaritos. Y qué buena gusto escucharte nuevamente. Saludos para Silvia, Chavita, el Piojoso, que se encuentra trabajando de parte del Alitas. Le mandamos un saludo cordial y especial. Saludos para la banda de San Rafael Ixtapalucan, capital mundial del calcetín. Para Doña Chayo y Don Rosalino, que están en Abarrotes El Ofertón. Calcetas y tines roca. Puro San Rafael Ixtapalucan. Bueno, ¿quién habla?
1: Bueno.
0: ¿Sí?
1: Francisco.
0: ¿Quién, perdón?
1: Francisco.
0: ¿Qué onda, Ley Francisco? ¿Cómo estás, hermano?
1: Bien, gordita, aquí, escuchándote.
0: Eso es todo, Francisco. ¿Qué onda? ¿Qué rola vamos a poner por ti?
1: Te voy a poner una, algo para bailar.
0: A ver, tú dímelo.
1: Es una de, se llama El Imaginante.
0: ¿El Imaginante?
1: Sí.
0: La, El Imaginante, Gunsens y El Imaginante.
1: Ajá, el
0: Gusser, Gusser
1: Imaginante.
0: Ajá, órale pues, te la mando con mucho gusto, ¿va, hermano?
1: Tiene la canción que se llama, si quieres llorar.
0: ¿Quieres llorar? Órale pues, te la mando, ¿cómo no?
1: ¿Puedo mandar saludos?
0: Adelante.
1: Saludos para... Ajá. Saludos que es para ti.
0: Gracias.
1: Y también saludos para Diana, la locutora del Serio Max.
0: Ok.
1: Y también para Gary, Jessy Valera y también para el equipo de 98.1.
0: Va que va, cómo no, con gusto.
1: Y Serio Max sigue arrasando.
0: Ya te la sabes, papá, te la mando con muchísimo gusto, ¿te late?
1: Dale, gracias.
0: Órale pues, Francisco, cuídate mucho, bonita madrugada.
1: Adiós.
0: Adiós, brother. En la 1:00 a.m. tenemos salsas, tenemos cumbia para ustedes. Y qué bueno que se estén reportando con nosotros. Bueno, ¿quién habla? Hola.
2: Bueno.
0: Hola, ¿sí quién habla?
2: Doctor Pesadilla.
0: ¿Qué pasó, mi Calambres? ¿Cómo estás, hermano?
2: Acá, mira, reportándome.
0: Eso es todo, mi Calambres. ¿Qué obole? ¿Qué rola quieres escuchar?
2: Vámonos con algo. El grupo Quintana.
0: Va, ¿cuál te gusta?
2: ¿Cuál? A ver, una.
0: Yo tengo todas, ¿tú cuál te sabes?
2: Una para que me ponga yo a bailar.
0: Va, te voy a poner La Chica Sonidera.
2: Anda, peinado para atrás.
0: ¿Y dedicada para quién?
2: Dedicada para toda la bandita. Para que se ponga a bailar el Manuel y Salvador.
0: Órale.
2: El Fede y el Gori.
0: Perfecto.
2: Y el Puma y el Tortuga.
0: ¿El Puma y el quién?
2: Y el Tortuga.
0: Y el Tortuga, perfecto. Pues se la mandamos con mucho gusto. ¿Te late?
2: Mandamos un saludo para Hugo.
0: ¿Para quién?
2: Para Hugo.
0: Para Hugo. Órale, pues, se lo mandamos, ¿cómo no?
2: ¿Ale?
0: Ya está.
2: Oye, ¿le puedes mandar un ando contento al chala? No, ese no. Pero de cochinito.
0: Ajá. A ver, ya ni lo tengo. Ah, a ver, creo que es este. No, a ver, no recuerdo. A ver, creo que sí. A ver si sí. A ver si sale. Ahí está. Se la mandamos con gusto, ¿sale?
2: Yo no lo escuchaba a mi hermano el cochinito.
0: Chale. No, pues ahí está. Ahí le mandamos el cochino, entonces. ¿Sale?
2: Dale, Tortuga, gracias.
0: Cuídate mucho, mi Calambres.
2: Te mando un beso.
0: Bonita madrugada.
2: Bye, bye.
0: Bye.

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1: La 1:10.
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0: Señor.
1: Amigos, son exactamente a la 1:18. Vamos a continuar con más complacencias para todos ustedes. 1:18. Oye, dice por aquí, buena madrugada. Dice, ¿me puedes mandar un saludo para todos los radioescuchas desde el Sabinal Tlaxcala? Compláceme con la canción Las dos caras de una moneda de Jorge Domínguez y Yair Sherrier. Saludos y gracias. Échate un cumbión bien loco, dice, para practicar, porque vámonos para Filadelfia, dice, en la semana, dice, órale pues. Dice 3x3, 21, como la Tortuga Martínez, ninguno. Saludos para todos los guardias que te escuchamos en Cholula, gracias. Ponte la canción de No se puede amar a dos de la frecuencia sonidera. Muy buena rola, oigan, muy buena rola, se la vamos a mandar, como no, con gusto. No te asustes, no pasa nada, los del Almacén 73 anuncian su llegada. Les mandamos un saludo cordial y especial en esta ocasión, súper, súper, pero súper especial. Vamos a continuar, nos están pidiendo la canción también, la de Mil Años, la salsa, y se la vamos a complacer a todos ustedes, ¿vale? 1:19, buena madrugada.

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1: Me están pidiendo por aquí la rola de la morena de Black Power. Se las voy a complacer con gusto, ¿cómo no? Suéltala.

Oigan, amigos, por aquí nos solicitan, dice Tortuguita, muy buenas madrugadas. Aquí el Milamor es triste porque por tercera ocasión se presentó el grupo Corazón Serrano aquí en Minnesota, USA. No pude ir y por favor me puedes compartir con la canción del Corazón Serrano, un mix Corazón Serrano. Híjole, qué lástima, amigo, un abrazo enorme. Y pues yo también, así como que pues sí, me gustaría también verlos, pero pues tú los tenías cerca. ¿Qué pasó ahí, hermano? Tortuita, buen día, ¿me puedes compartir con la canción de Los Socios del Ritmo, mi saxofón pitador? Te escuchamos en Tlaxcalita la Bella y para la seguridad de la policía de seguridad de Tlaxcala. Les mando pues un fuerte abrazo, saludos cordiales, amigos. Gracias por dar los rondines y cuidar de igual manera a toda la gente de Tlaxcalteca. 1:41.

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1: Consentimiento. 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
1: Y esto es La Electrocumbia con Trainix. ¡Woohoo!

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0: expresó sensibilidad ante la situación que vive Palestina durante una gira por la Mixteca. El gobernador Alejandro Armenta ofreció disculpas por declaraciones recientes y concluyó el proceso de inscripción para estudiantes de nuevo ingreso de la máxima casa de estudios en Ciudad Universitaria.
1: Con la participación de 100 niñas y niños concluyó el curso de verano Vive Tus Parques, Vive Imparable 2026, Parque Bicentenario Laguna del Chapulco. El alcalde destacó la importancia de impulsar espacios seguros.
0: Sagrado Corazón, su reino no tendrá fin, llegará a los cines el próximo 27 de agosto con un mensaje de esperanza, paz y reconciliación.
1: Si Morena suspende o expulsa a Salvatori y Palomares, no serían candidatas del partido en 2027, señaló Alfonso Bermúdez, representante de Morena ante el Instituto Estatal Electoral.
0: Mejorar su posición en el ranking y conseguir su clasificación a los Juegos Panamericanos son los próximos objetivos de la medallista poblana de los Juegos Centroamericanos, Aranza López.
1: Conagua informó recuperación de espacios en Valsequillo. Parte del operativo se realizó el desalojo y demolición de construcciones para comercio y vivienda en la zona de la presa Manuel Ávila Camacho.
0: Puebla sumó un nuevo centro libre y una casa Carmen Cerdán en la Junta Auxiliar Ignacio Romero Vargas para fortalecer la atención a mujeres en situación de violencia.
1: Se revisa la posibilidad de peatonalizar el tramo de 6 Oriente entre 5 de Mayo y 2 Norte, así lo informó David Aiza de Salazar, y en la próxima semana se reunirán para evaluar la iniciativa.
0: Recursos del programa de obra comunitaria fueron entregados en la región de Huautlatlauca para fortalecer la infraestructura y atender las necesidades de las comunidades.
1: Mujer de 47 años resultó lesionada tras ser atropellada por transporte público ruta S16, unidad 38 en diagonal y 8 poniente.
0: La Fiscalía General del Estado de Puebla obtuvo sentencia firme de 30 años de prisión contra Agustín N. tras acreditar su responsabilidad por el delito de violación cometido contra un adolescente en Atempan.
1: Periférico, accidente en periférico a la altura de Cuautlancingo provocó derrame de aceite. Se recuperaron 60 litros y se realizaron labores de limpieza para evitar riesgos. No hay personas lesionadas. También le daremos a conocer, mientras son ya las 6:03, un juez dictó prisión preventiva para el gobernador de Guerrero, Ángel Aguirre, por desaparición forzada, vinculado al caso Ayotzinapa. Estados Unidos reanudará parcialmente actividades y el comercio de aguacate en algunas zonas de Michoacán. Ramón Ángel, líder del R1 de una célula del cártel Jalisco, fue vinculado a proceso por delitos de portación de arma. Se le considera el autor intelectual del asesinato de Carlos Manso. Agricultura informó que en 2025 México se convirtió en el mayor exportador de cerveza del mundo, ventas superiores a los 6.480 millones de dólares y la inflación del 3.12% en julio es la más baja en un mes, en ese mes, en un lapso de 10 años, informó el INEGI.
0: 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Quédense con nosotros en Buenos Días, el noticiero de la gente. Tenemos toda la información de Puebla, México y el mundo, y el reporte vial al instante en el 89.3 FM, la grupera La Mera Mera, el 1090 de AM y Red Ciudadana 1120 AM. En la operación digital, Guillermo Báez, y en el radar le informamos
1: Raúl Méndez Macías
0: y Nayeli Aguilar, quien agradece el favor de su atención. Buenos días.
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1: Bienvenidas y bienvenidos a Revista del Consumidor Radio. Soy Joy Ramírez y en esta ocasión nos acompaña la chef Erika Fonseca para preparar el platillo Sabio Profeco de este mes. Muchas gracias por acompañarnos, bienvenida.
2: Vamos a preparar unas deliciosas setas al pibil. Para preparar nuestro platillo necesitaremos 4 tazas de setas deshebradas, media cebolla fileteada, 30 gramos de pasta de achiote, un clavo de olor, 2 pimientas gordas, 1/4 de taza de vinagre blanco, 1 taza de jugo de naranja agria, 2 chiles guajillos y 1 cucharada de aceite. Para la cebolla encurtida, media cebolla morada fileteada, 2 chiles habaneros fileteados, 1/4 de taza de vinagre blanco o de manzana, el jugo de 2 limones, 1 cucharadita de comino en polvo, 1 cucharadita de orégano seco, media cucharada de aceite de oliva y sal y pimienta. Para la salsa de habanero que acompañará al platillo vamos a ocupar 5 chiles habaneros, 2 dientes de ajo asados, 1/4 de cebolla, el jugo de un limón y 1/4 de taza de aceite de oliva. Y finalmente, para servir nuestro platillo, medio kilogramo de tortillas y 1 taza de frijoles molidos. Para el adobo de nuestras setas al pibil, comenzaremos desvenando nuestros chiles guajillos, retirando el tallo y todas las semillas. Ahora directamente al fuego, llevamos los chiles por aproximadamente 8 segundos para asar. Se darán cuenta que están listos cuando la piel de los chiles se encuentra brillosa. Esto hacemos para liberar todo el aceite de nuestros chiles. Después, los remojamos en agua caliente de 10 a 15 minutos para suavizarlos. Para preparar nuestro adobo, licuamos los chiles guajillos, el achiote, el vinagre, el jugo de naranja, el clavo, la pimienta gorda y un toque de sal. Ojo, si consiguen naranja agria, pueden omitir el vinagre. Licuamos muy bien y reservamos. Ahora, calentamos el aceite vegetal en una sartén y acitronamos la cebolla por un par de minutos. Después, agregamos las setas previamente deshebradas e incorporamos con la cebolla. Antes de que las setas suelten todo su jugo, agregamos el adobo y mezclamos hasta que todas queden cubiertas. Probamos y, de ser necesario, volvemos a salpimentar. Dejamos cocinar por aproximadamente 8 minutos hasta que el adobo haya reducido. Las reservamos y ahora vamos a nuestra salsa de habanero. En un comal, colocamos los chiles habaneros, el ajo y la cebolla y los asamos hasta que estén tatemados. De esta manera sueltan todos los aceites. Después, los retiramos del fuego y los llevamos a licuar con la cebolla, jugo de limón, sal y pimienta. Ahora agregamos nuestro aceite de oliva en forma de hilo, sin dejar de licuar, para emulsionar y obtener una textura entre salsa y aderezo. Rectificamos la sazón y reservamos. Ya que tenemos nuestra salsa lista, vamos a preparar nuestra cebolla encurtida. Utilizaremos la cebolla morada fileteada, chile habanero fileteado, orégano y comino molido, también jugo de limón y mezclamos. Agregamos un poco de vinagre blanco o también puede ser de manzana. Salpimentamos al gusto hasta integrar todos los ingredientes. Colocamos un poco de aceite de oliva y terminamos de mezclar. Dejamos reposar por 30 minutos o hasta que notemos que la cebolla esté suave y de color morado. Finalmente, para servir nuestro platillo, calentamos muy bien las tortillas y untamos un poco de frijoles negros molidos. Agregamos nuestras setas al pibil y acompañamos con la cebolla encurtida y la salsa habanero al gusto. ¡Listo! Ya podemos disfrutar nuestros tacos de setas al pibil. Recuerden que el platillo Sabio Profeco es muy fácil de preparar, tiene buen sabor, aporta un balance nutricional y rinde para varias porciones. Anímense a prepararlo y cuéntenos en nuestras redes sociales cómo les fue. No olviden que también pueden ver esta receta en nuestro canal de YouTube Profeco TV. Yo soy la chef Erika Fonseca y fue un gusto cocinar con ustedes en Revista del Consumidor Radio.
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1: Ahora cuéntanos, una vez que ya nos has platicado la receta y el procedimiento, queremos saber acerca de tu cocina y también de ti, ¿cómo fue que empezaste tu camino en la gastronomía?
2: Pues mira, yo primero les quiero contar esto, yo no quería estudiar gastronomía, yo quería ser doctora. Entonces mi meta era como salvar a la gente de ser diabético. Era como mi sueño porque mi mamá es diabética.
1: Tu objetivo,
2: entonces,
1: ¿no?
2: Ajá, era como mi objetivo siendo doctora. Entonces, bueno, por mil cosas no logré como ya mantenerme ahí en la carrera. Solo estuve 6 meses y después me gustaba mucho cocinar desde chiquita. Eso sí, con mi abuelita paterna y con mi mamá, pues siempre me involucraron en la cocina. Y dije, bueno, pues será como otra rama en la que a lo mejor yo puedo hacer algo por las personas en esta cuestión del cuidado, ¿no? De la salud. Y por eso creo que la gastronomía me llamó la atención, porque creo que a través de la alimentación, pues obviamente podemos mantenernos sanos, ¿no? A través de lo que le damos a nuestro cuerpo. Y por eso fue que empecé a decidir estudiar gastronomía. Soy licenciada en gastronomía.
1: ¿Y actualmente cómo definirías tu cocina?
2: Mi cocina es práctica, balanceada. Sí, cuido muchísimo que sea balanceada y que sea creativa también, ¿no? Que no te aburras utilizando el mismo ingrediente, sino que también le des cierta variedad, ¿no?
1: Versatilidad.
2: Exacto.
1: También.
2: Exacto.
1: Y respecto a la combinación de ingredientes, me llama la atención el platillo de este mes, que fue setas al pibil. ¿Cómo fue que se te ocurrió esta receta? O sea, cambiar, creo que lo habías dicho también durante la grabación del platillo, siempre estamos acostumbrados a que el platillo
2: es con carne de cerdo,
1: ¿no?
2: Sí, es como la clásica.
1: Ajá. ¿Y cómo fue que tú pensaste en las setas?
2: Pues mira, te voy a compartir algo. Hace unos años, no ya bastantes años, fui vegetariana y dejé de serlo por una razón muy, muy buena. Yo daba clases de cocina mexicana, entonces era un poco complejo cuando había, no sé, receta de carnitas, receta de cochinita pibil, receta de tacos, no sé, tacos al pastor, infinidad de recetas que llevan proteína animal. Y cuando las probaba, pues me caían muy mal, ¿no? El organismo es muy inteligente, nuestro cuerpo es muy inteligente. Y si tú le empiezas a acostumbrar a darle cierto tipo de alimento, obviamente le dejas de dar uno, va a reaccionar y eso es muy normal. Entonces, pues fue imposible, ¿no? De esta forma, o me enfermaba o también no probaba los platillos de mis alumnos. Entonces decidí no, pero en esa búsqueda de recetas, que yo soy muy taquera, entonces decía que un taco que me guste mucho es el de cochinita pibil, la verdad, ¿no?
1: Sí.
2: Entonces dije, ¿cómo lo puedo hacer para que no extrañe un taco de cochinita pibil? Entonces dije, claro, las setas, me gusta mucho utilizar las setas porque tienen la consistencia como de carne, como carnosita.
1: Sí, la textura.
2: No, la textura.
1: La textura.
2: Generalmente los hongos, las setas y también los hongos portobelo tienen esa textura que es como carnosa y hasta la forma en que como la deshebramos se ve como si fuera carne. Y ya de paso, pues tienes toda tu porción de verduras, ¿no? Que eso es lo que siempre busco en mi comida de todos los días. Por eso es que se me ocurrió ese tipo de receta, que adaptar una, o sea, la que ya existe de cochinita, pues hay que convertirla a una receta que tenga más fibra. ¿Y cómo? Pues haciéndola con setas.
1: Y ya habías colaborado con nosotros,
2: sí,
1: ¿no?
2: Sí, el año pasado, a principios de año, recuerdo, hicimos una receta de mole de olla verde.
1: ¿Y cuál ha sido tu experiencia de venir aquí a la grabación,
2: yo
1: de colaborar acá?
2: Yo quedo fascinada porque he aprendido yo y también sé que al transmitir una receta así, ¿no? Que quede práctica, alcanzable, económica y nutritiva, pues siento que ya dejé un granito.
1: Sí, para que repliquen la receta. Y finalmente, ¿cuál sería tu consejo para que justo las personas se acerquen de nuevo a la cocina y tengan este acercamiento con los ingredientes?
2: Pues yo, mi consejo sería, vayan a los mercados y que se animen un día, que compren un espárrago, unas calabazas, lleguen a su casa y las cocinen, ¿no? Yo creo que a través de Profeco en el canal pueden encontrar muchísimas recetas. Entonces es eso, que se animen, que se den la oportunidad de fallar también, porque así es la cocina, un poquito prueba y error. Y sería eso, que se animen a probar ingredientes que a lo mejor nunca han probado y que se pueden sorprender un montón con el sabor y que hasta pueden descubrir una técnica maravillosa de cómo saben más ricos, ¿no? Okay. Ese sería como mi mayor consejo, que visiten mercados, supermercados, que compren un ingrediente, el que quieran, y que lleguen a cocinarlo.
1: Que se atrevan,
2: que se atrevan,
1: ¿no? Que se atrevan.
2: Sí.
1: Bueno, pues muchas gracias por esta plática, por acompañarnos y por enseñarnos esta versatilidad de las setas al pibil. Muchas
2: no, al
1: gracias.
2: Contrario, muchas gracias a ustedes y espero nos veamos muy pronto.
1: Seguro sí, seguro que sí. Los invitamos y las invitamos a que consulten nuestras redes sociales y que acudan al canal de Profeco TV en YouTube.
2: Gracias.
1: Gracias.
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0: todos, muy buenos días, bienvenidos. Arrancamos en este sábado 8 de agosto del 2026. ¿Cómo andamos? Gusto enorme de estar contigo a través de los micrófonos de Stereomax 98.1. Bienvenidos, soy el Puma y me quedo contigo hasta en punto del mediodía. Así es, hasta en punto del mediodía. La invitación, como siempre, para que te comuniques conmigo: 22, 25, 23, 58, 14, 2, 48, 484, 28, 49. Es el momento de que me mandes tu mensaje, me digas qué onda, qué show, cómo amanecemos, dónde estás, qué andas haciendo y qué onda contigo y tu sábado. Así que, ya lo sabes, a mandarme tu mensaje: 22, 25, 23, 58, 14, 248, 484, 28, 49. Vámonos en este momento también con los saludos, las felicitaciones para quienes andan cumpliendo años o festejando una fecha importante, porque también hoy andan cumpliendo años. Así es. En este 8 de agosto tenemos cumpleañeros, así que si tú hoy llevas por nombre Domingo, ya nada más, qué bonito cumplir años un sábado y que te llames Domingo. Si llevas por nombre Domingo, muchas, pero muchas felicidades. ¿Tienes algún cumpleañero o cumpleañera? Mándame tu mensaje: 22, 25, 23, 58, 14. Felicítalo, dile lo que sientes por él, por ella. ¿Cuánto lo quieres? ¿Cuánto la quieres? Y pasemos este día genial. Así es, así es. De mientras, pásenla bonito. Todos los que estén cumpliendo años o festejando alguna fecha especial, ¿verdad? Que lo pueden disfrutar con toda la familia.
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0: Los mejores deseos del Puma Parra para ti en este sábado. Y una vez habiendo felicitado a los compañeros y compañeras, te decimos bienvenidos. Muy, pero muy buenos días. Los saludos nos dicen por acá. Hola, muy buenos días, amigo Puma. Ya te estoy escuchando en San Rafael, Tlanalapan. Que tengas un excelente día. Saludos y besos. Muchísimas gracias. Gracias, Andy. Buenos días, amigo Puma. Cuídate mucho, Dios te bendiga y que tengas un excelente sábado. Soy Alice, como siempre. Es un gusto saludarte. Siempre arrasando con mi amigo Puma Parra. Saludos y aquí te escucho en el trabajo. Vientos, Alice. Gracias. Gracias, Alice, por estar acompañándonos en esta mañana de sábado. ¡Ya amanecemos! 12 grados de temperatura, completamente soleado. Dice por acá, te escuchamos en La Bastida, la señora Adela. Gracias, señora Adela, muy buenos días. Bienvenida, pase usted y acomódese. Que me quedo contigo hasta en punto del mediodía, ¿verdad? Hoy hasta el mediodía, así que por aquí te vamos a estar acompañando. Oigan, déjenme arrancar con una canción, un clásico que yo venía escuchando. Dije, esta canción la que tenemos que escuchar ahorita mismo. Tenemos que escucharla y tenemos que disfrutar este fin de semana. Así arrancamos, bienvenidos, muy buenos días. Escucha nomás qué rolota, ¿la recuerdas?

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1: Ya que si andamos por ahí, mis hermanos, oigan esta rolota, esta grupera del recuerdo padrísima. Se llama Deja. Imagínate levantarte, escuchar esta rola. 625.

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1: 6 de la mañana con 27 minutos. Cerramos este bloque. Oigan el recuerdo. Qué rico, qué bonito, ¿eh? Comuníquete conmigo 22, 25, 23, 58, 14. Excelente mañana de sábado. Vamos a disfrutarlo. Sube el volumen.

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1: 6 de la mañana ya con 35 minutos. Yolanda Garza se llama ¿Quién te crees? ¡Súbele!

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1: 6 de la mañana con 38 minutos, llega México, Colombia. Se llama Pañuelo de Seda. 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
1: 6 de la mañana con 41 minutos. Escuchamos a Pañuelo de Seda con los Chavos de Mexicolombia en este bloque musical. ¿Quién te crees? Con Yolanda Garza. Y al principio, Corazón Sin Cara con Anakin Arios. Oigan, tengo por acá los saludos. Vamos a darle salida a los saludos a través de nuestro WhatsApp 22-25-23-58-14. ¿Qué nos dicen por acá? Buenos días. Hola, hola.
2: Hola, hola. Excelente día, Pumita.
1: Buenos días. ¿Qué onda, canal?
2: Un abrazo desde Puebla Capital.
1: Gracias, Carlito.
2: Está chulada la programación, por eso no te pido ni una canción porque está excelente.
1: Gracias, hermano.
2: Gracias.
1: Venga, Carolito, ¿cómo andamos de este lado? Hola, hola, buenos días.
3: Muy buenos días.
1: Hola, buenos días.
3: Una pregunta.
1: Sí.
3: No sé quién es el doctor, pero me podrían pasar un servicio social.
1: Ok.
3: Por favor. Uh-huh. Mire, yo soy la señora Margarita Espinosa Águila. Uh-huh. Y por en medio de esta radiodifusora, quiero por favor que me localicen, por favor, o que le digan al señor Ricardo Cuapio Clachi y a la señora Petra Cuapio Clachi. Son hermanos del señor Irineo Cuapio Clachi, que está, dicen que está internado en el hospital de San Pablo del Monte.
1: Ok, perfecto. Pasamos el servicio social y también lo dejamos para el horario de noticias. Y ya viene el horario de noticias, lo pasamos también, ¿vale? Ahí lo dejamos. 6 de la mañana con 43 minutos. Es el momento de irnos al corte comercial, pero regresamos con más música, así que no te vayas porque tenemos más programación para ti. Recuerda que en punto de las 7 de la mañana arrancamos con el Buenos Días Regional y además a las 8 también con el Buenos Días Texmelucan, así que tenemos más música para ti. En esta mañana del sábado, ¿cómo te la estás pasando? Vámonos al corte comercial, yo regreso con más música. Mándame tu mensaje. También sígueme en mis redes sociales. Recuerda que estoy como el Puma Parra. Ahí andamos como el Puma Parra. Así me encuentra. Sale mientras tanto. Fuga. Voy al corte. Regreso. No le cambies.
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1: Es una buena versión esta rola de Majestad de la Sierra.
2: Gracias, gracias por
1: original eso. De los Palominos, pero escúchenla, está padrísima.
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0: del aguacate. Buenas noticias. También buenas noticias porque usted puede disfrutar de sus chiles en nogada con las monjas del Monasterio de Santa Clara del Sagrado Corazón en Atlixco, allá en la 8 Oriente 9, en la colonia centro de Atlixco, todos los domingos de agosto. Usted puede aprovecharlo este 9, 16, 23 y 30 de agosto y el 6 de septiembre. Y también puede comunicarse al 244-445-1240. Puede llevar su recipiente para llevárselo o consumirlos ahí, su tradicional chile en nogada. Allá en Atlixco, participe. Lo invitamos a que escuche Buenos Días Regional. Estamos en el 89.3 de FM, 1090 de AM y la Red Ciudadana 1120 de AM, porque le tenemos un enlace con Atlixco, San Martín, Texmelucan y Tehuacán en Buenos Días Regional. Acompáñenos. Duval Rubio está en la consola digital y aquí en el estudio, Javier López Díaz, le informamos.
1: Nayeli Aguilar.
0: Raúl Méndez Macías, gracias por su atención y buenos días.
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2: Con 8 minutos y empezamos con esta canción porque hoy es el día del gato y hay muchas canciones del gato. Está esta la del gato volador, está la gata bajo la lluvia, está la de gatos en el balcón, uh-huh. Está la de Roberto Carlos también que habla de los gatos, pero son muchísimas, Raúl.
3: Sí, Naye, excelente sábado. Nos mandan saludos y esto es lo que nos comentan.
4: Buenos días, estudio Javier López Díaz. Quiero mandar saludos al gato. Al gato hidráulico que nos ayuda mucho en las carreteras cuando nos ponchamos y en la ciudad. Saludos al gato hidráulico y al gato hora de manual.
3: Ahí está. También otra canción de Gatos, Limón y Sal con Julieta Venegas.
2: Ah, sí, claro.
3: La escribió a su gato. Equipo de López Díaz también. Amanda Miguel tiene su tema, El gato y yo. Uh-huh. Uy, cuántas canciones no hay. Al equipo del noticiario de la gente, Maldito Gato de Miguel Gallardo. Hay muchas, muchas canciones. ¿Usted ha tenido mascotas con gatos? ¿Tú has tenido gatos?
2: Sí, ¿no? De pequeña tenía muchos gatitos y ahorita llegó uno a la casa que mi esposo adoptó. Nos tenemos con él como un año, es una gatita, uh-huh. Un poco uraña, porque pues era de calle, ¿no? Pero sí. Ya ahorita se ha ido adaptando. Y ves la evolución, ¿no? O sea, cómo llegan de cuando están maltratadas y descuidadas, sí. Ya cuando las cepillas, les da su alimentación y lo que necesitan, sí. Cómo cambia, ¿no?
3: Sí, sí. ¿Le has puesto sus cuerdas para que llegue el gato con sus, sus uñas?
2: Ajá, exacto. No. Tiene sus juguetes ahí con el que juega, ajá. Y todo ese rollo.
3: Sí, porque también el gato tiene unos cuidados en particular, claro. ¿No? Y su arenero, ¿no? Uh-huh. El cambio del arenero. Yo tuve un gato que también se llamaba Gary. Gary. Después se fue a un rancho y ahí estuvo y tuvo mucha descendencia, mucha descendencia. Gary, pues obviamente de como el caracol de Bob Esponja, uh-huh. Así mi hijo le puso a nuestro gatito Gary. Usted cuéntenos sus historias con
2: sus michis.
3: Cuéntenos. Duval Rubio está en la consola digital, Iván Hernández en la producción y esto es Buenos Días Regional.
2: 7:10 a.m. También saludamos ahí en la dirección de noticias a Leslie Suset Jerez y vamos a comenzar con este resumen de la información. Y es que ya concluyó el proceso de inscripción para estudiantes de nuevo ingreso de la Benemérita Universidad Autónoma de Puebla que se realizó allá en Ciudad Universitaria y que ya van a iniciar clases, ya van a ser universitarios o ya van a ser de preparatoria el próximo lunes. Para ellos comienzan estas clases, esta nueva etapa de la vida. Y también el gobierno de Puebla refuerza la coordinación en materia de seguridad con las 7 entidades colindantes, que entre ellas está Oaxaca, Estado de México y Tlaxcala. Esto es para prevenir y frenar la incidencia delictiva en la región. Esto lo comentaba en entrevista el gobernador Alejandro Armenta.
5: Con Oaxaca y vamos a reforzar la seguridad, porque eso es lo más importante, la seguridad de ustedes. Y siempre donde hay límites, nosotros tenemos límites con 7 estados de la República, ¿eh? Acá con Oaxaca, a la zona oriente con Veracruz, todo, de norte a sur Veracruz, Hidalgo, en el norte. Igual que Veracruz, Tlaxcala, Estado de México y Ciudad de México, sin duda, Morelos, Guerrero y Oaxaca. Imagínate.
2: Y el alcalde de Puebla, Pepe Chedraui, encabezó la entrega de más de 10.300 despensas de habitantes del sur de la ciudad, esto como parte de las acciones de apoyo a la economía de las familias.
6: Programa más de alimentación imparable para que nuestras niñez y nuestras juventudes estén tranquilas, estén sanas, para que nuestros adultos mayores puedan complementar el sustento en la casa y llevarlo directamente a sus casas, por supuesto. Estamos trabajando de la mano también, por supuesto, del gobernador Alejandro Armenta para hacer todo esto posible y llevar este programa directamente a sus casas.
2: Presentó en San Pedro Cholula una nueva plataforma turística con inteligencia artificial. Esto es en colaboración entre la presidenta municipal Tonancio Fernández y la secretaria de Turismo Carla López Malo para impulsar la actividad del sector. Ahorita aprovechando que son vacaciones, se presenta esta plataforma y vamos a escuchar en qué consiste.
7: Nuestras experiencias y sobre todo lo más importante está el trabajo de miles de hombres
0: tradiciones y sobre todo de acercar a Cholula y a Puebla de una manera mucho más fácil a visitantes y a turistas, no solamente de México, sino de todo el mundo.
2: Pues ahí está parte de lo que se está haciendo en este pueblo mágico. Y ahora nos vamos a Cuautlancingo porque ahí Tere Alfaro, quien es presidenta del Sistema Municipal DIF, encabezó una mesa de trabajo para fortalecer la atención integral a casos de embarazo en adolescentes. Es importante contar con este tipo de trabajos, de pláticas para el tema de la prevención del embarazo en adolescentes, que pese a toda la información que hay, todo el tema de anticonceptivos que ya es de fácil acceso y que incluso en los centros de salud son gratuitos, se siguen presentando casos de embarazo en adolescentes y que hay que tratar de evitar porque uno ponen en riesgo también la salud de las jovencitas que salen embarazadas y el tema de que son muy pequeñas, ¿no? También en cuanto a una edad mental es muy corta, ¿no? El que tengan un embarazo no planeado. Por eso se están haciendo todas estas pláticas de prevención ahí en el sistema DIF de Cuautlancingo. Y por otra parte, ya está revisando la Secretaría de Movilidad e Infraestructura la viabilidad de peatonalizar el tramo de la 6 Oriente entre la 5 de Mayo y la 2 Norte. Su titular, David Aiza de Salazar, adelantó que la próxima semana se van a estar reuniendo con los representantes de la zona para evaluar esta iniciativa. ¿Qué tan viable es que esta zona de la 6 Oriente se pueda peatonalizar? ¿Qué es lo que opinan? Esto ya lo estaremos viendo la próxima semana. Son 7 de la mañana con 15 minutos.
3: Y aquí en Buenos Días también le tenemos el resumen internacional. En Colombia ya asumió Abelardo de la Espriella la presidencia del país y su mensaje en primera instancia agradeciendo a Dios e diciendo y haciendo un llamado a defender la patria y a la recuperación de las libertades. Lanzó advertencia a los criminales de su país porque enfrentarán la fuerza, toda la fuerza del Estado colombiano. Escuchemos el mensaje de Abelardo de la Espriella.
8: Los invito a todos a que nos constituyamos en permanentes defensores de la patria, porque ha llegado la hora de la recuperación total de la seguridad y de la libertad. Los integrantes de las bandas criminales y del narcoterrorismo tienen dos caminos: someterse al imperio de la ley o enfrentar la fuerza decidida del Estado colombiano y su fuerza pública. Que no se equivoquen, el tigre ha llegado y sabrán lo duro que muerde cuando se trata de defender al pueblo colombiano.
3: El mensaje de la Espriella al candidato de Donald Trump. Nos vamos de Colombia a España porque ahí ha respondido a Italia luego de la falta de apoyo ante la entrada masiva de migrantes en el enclave de Ceuta. Todos los viajeros de Italia serán controlados por las autoridades. El roce diplomático aumenta entre estas dos naciones.
9: España responde de la misma manera a Italia que le dio la espalda la semana pasada cuando unos 72.000 migrantes entraron de manera ilegal al enclave español de Ceuta. A partir de la medianoche de este viernes, los viajeros procedentes de Italia serán controlados por las autoridades españolas. Así será hasta el 7 de septiembre. Italia ya había impuesto medidas similares a los viajeros provenientes de España.
3: Son las 7 de la mañana con 17 minutos. Terminó la primera ronda de negociaciones entre el gobierno de Venezuela y la oposición para la conformación de un Consejo Nacional Electoral renovado. El pesimismo de la oposición se ha hecho sentir. Algunos dicen que hay pocas esperanzas de democracia. ¿Será? Vayamos hasta Venezuela.
9: ¿Por qué empezar con estas temáticas? La respuesta con el politólogo de la Universidad Central de Venezuela, Carlos Romero.
10: He dicho en varias ocasiones que soy pesimista. Ha habido 17 intentos de negociación y ha sido torpedeado por el régimen chavista. En segundo lugar, porque no toda la oposición está representada en la delegación opositora. Hay un importante sector que lideriza María Corina Machado, que no está representada en este momento. Y el tercer problema, que esta comisión está obedeciendo, digamos así, la orden de los Estados Unidos de llevar adelante este proceso.
3: Pues ahí está, parece que no hay tanta confianza. En más información, una niña de 11 años reportó embarazo, es atendida en Tamaulipas, sufrió de abusos prolongados, es atendida por el IMSS allá en Tamaulipas, una menor de 11 años de edad. Ayer por las lluvias en Ciudad de México, un rayo estremeció por la tarde, fue tan intenso, muy fuerte, se sintió en muchas zonas de la ciudad, fuertes lluvias ayer en Ciudad de México, especialmente en Tlalpan, que estaba encharcado, parte de la información. Y la reflexión para el día de hoy de Benjamin Franklin es esta frase: dime y lo olvido, enséñame y lo recuerdo, involúcrame y lo aprendo, decía Benjamin Franklin. Y es que el aprendizaje más profundo surge de la experiencia, de participar, practicar y equivocarse, que convierte el conocimiento en una herramienta para toda la vida. Nuevamente la frase de Franklin: dime y lo olvido, enséñame y lo recuerdo, involúcrame y lo aprendo. Son las 7:19, estos buenos días, nos vamos a pausa que es breve y regresamos con más. Quédese aquí.

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0: Tres gatos y una paloma. Estamos escuchando esta canción que nos pone nuestro compañero Duval Rubio y más adelante seguimos hablando más acerca del Día del Gato, pero ahora nos vamos con información de San Martín Texmelucan, porque el día de ayer la Secretaría de la Marina estuvo realizando una feria de paz allá en esta región donde ofrecieron atención médica, y todo el reporte lo tenemos con nuestra compañera Ceci Espinosa. Vamos a escuchar.
1: Amigos del auditorio de la red de 5 Radio, nos encontramos en el Zócalo de la ciudad donde se está llevando a cabo una jornada de atención ciudadana que en coordinación con el gobierno del estado y la marina. Decirles que hay diversos servicios, entre ellos la reparación de electrodomésticos, peluquería, que están realizando los elementos de la marina, un evento totalmente gratuito que se realiza el día de hoy y el próximo 10 de agosto. Decirles que hay exhibición también del equipo que forma parte de los elementos de la marina. ¿Qué le parecen estos eventos?
2: Muy buenos, porque ayudan a toda la comunidad que en verdad lo necesita. Todos los servicios que nos están dando son muy buenos. Sí, como que no estuvo muy anunciado porque hay muy poca gente, pero hasta que empieza la gente a enterar, yo creo que el lunes va a estar más solicitado.
1: Muchas gracias. Gracias. Pues ya escuchó usted a los amigos del auditorio. Hay también servicio dental por parte de los elementos de la marina, que le digo a usted que se sumaron junto con el gobierno estatal y municipal para llevar a cabo esta jornada en San Martín Texmelucan. Está también la Universidad del Ejército y Fuerza Aérea para que puedan solicitar informes quienes estén interesados justamente en ingresar a esta escuela. Está el módulo de reclutamiento donde también pues están los elementos haciendo este trabajo para quienes quieran ingresar a las fuerzas castrenses los puedan hacer. Vemos también el módulo de canje de armas. Si usted tiene una arma y de verdad quiere proteger a su familia, venga, tráigala para que la puedan destruir y con ello también se eviten riesgos en la familia. Vemos a los elementos de la policía estatal y por este lado también vemos al área también del ICATEP que está realizando cortes de cabello y para masaje. Y aquí vemos a otro módulo del gobierno del estado que está llevando a cabo también actividades para que la gente pueda participar. Es la policía estatal turística que también están brindando información. Hay algunos juegos de mesa. Por aquí nos vamos porque hay otras actividades. A la Dirección General de Asuntos Internos para que también usted pueda presentar denuncia. Aquí nos están repartiendo algunos boletos el personal que viene el día de hoy. Muchas gracias. Acérquese de verdad. Por aquí está el área de bienestar animal también que está realizando esterilizaciones que también ya se realizaron en días recientes. Vemos a personal capacitado de la Secretaría de Salud. Véngase aquí a San Martín Texmelucan. Está el módulo de salud dental. Le repito, ustedes van a estar también van a estar el próximo 10 de agosto. Este es el reporte de la Red 5 Radio, Roberto Cetina, Cecilia Espinosa.
0: Pues ahí está esta feria de paz que se realizó el día de ayer en el Zócalo de San Martín Texmelucan, y quienes no pudieron asistir lo pueden hacer el próximo lunes 10 de agosto. Van a estar atendiendo de 9 a 3 de la tarde con todos estos servicios médicos, y también hay esterilizaciones para las mascotas, que por cierto, por ese servicio preguntan muchísimo. Ya son 7:26.
3: Sí, el servicio de esterilización, decíamos, muy importante, especialmente también para la salud de sus mascotas. El Día Internacional del Gato, decíamos, este 8 de agosto coincide con la época de mayor fertilidad y reproducción de los felinos, buscando crear conciencia sobre la protección y adopción responsable y esterilización. En el antiguo Egipto, los gatos cazaban ratas, ratones, serpientes venenosas y protegían la cosecha del grano, evitando enfermedades. Esto garantizaba la seguridad alimentaria debido a su naturaleza ágil, silenciosa y protectora. Los egipcios los asociaron con la diosa Bastet, símbolo del hogar, la alegría, la fertilidad y la protección familiar. El respeto al gato era tal en el antiguo Egipto que hacerle daño a un gato, incluso de forma accidental, era considerado un crimen gravísimo que se castigaba con la pena de muerte, y las familias realizaban rituales de luto e incluso momificaban a los gatos. En civilizaciones como la de China y la japonesa también fueron valorados y protegidos en templos y hogares para alejar a los roedores que destruían textos sagrados y cultivos y se convertían en símbolos de buena suerte y prosperidad. No por nada está el gatito este en la cultura china,
0: sí,
3: del bracito.
0: Exacto, que lo está moviendo su patita, ¿no?
3: Exacto. Hay parte, ¿no?, de estas historias sobre los gatos.
0: Y que, por cierto, en México se estima que hay 16.2 millones de gatos como animales de compañía. Vamos a escuchar esta información que nos comparte nuestra compañera Azul Hernández.
4: Hoy, 8 de agosto, los Michis están de fiesta. Se conmemora el Día Internacional del Gato, una fecha que busca generar conciencia sobre el cuidado y bienestar de estos animales que ya forman parte de millones de hogares. En México, de acuerdo con el INEGI, existen alrededor de 16.2 millones de gatos como animales de compañía, dentro de una población de aproximadamente 80 millones de mascotas. Y Puebla también tiene motivos para celebrar. Desde 2025, el ayuntamiento estableció oficialmente el 8 de agosto como Día Municipal del Gato. Además, las cifras de bienestar animal muestran que los felinos representan una parte importante de las acciones de esterilización. En uno de los periodos reportados por el municipio, 63% de las esterilizaciones correspondieron a gatos. Pero detrás de las fotos, los videos y los famosos memes de los michis, también hay una responsabilidad. Tener un gato significa garantizarle alimento, atención veterinaria, esterilización y un hogar seguro. Porque podrán tener fama de tener 7 vidas, pero la que tienen depende de nosotros. Desde Puebla te informa Azul Hernández.
0: Y hay que cuidar mucho a los gatitos y también hay que esterilizarlos, porque imagínate cuántos gatitos no pueden llegar a tener, y la mayoría, pues desafortunadamente, no se queda con ellos. Algunos sí los logran dar en adopción, sí. Pero otros lamentablemente los vemos en la calle. Además de que el gato, como es más independiente, aunque sea de casa, muchos sí. De ellos son callejeros, les gusta andar en la calle.
3: Y además tienen una relación particular con cada uno de los integrantes de la familia. Dicen que el gato te escoge a ti, sí, no a ellos.
0: Exacto.
3: Y además tienen su independencia, son muy independientes. Cada uno tendrá su propia personalidad. Por eso tiene ese misticismo que ciertas civilizaciones adoraban y reconocían en los propios gatos. Cuéntenos sus historias, participe con nosotros. Ya son 7:30. Tenemos más información aquí en Buenos Días. Y es que el gobernador Alejandro Armenta entregó más de 5 millones de pesos en apoyos directos al campo en Chila de las Flores. Fue un evento de una gira de trabajo en la Mixteca poblana para impulsar lo que se ha llamado la soberanía alimentaria, un presupuesto superior a los 5 millones de pesos a la entrega de paquetes de fertilizantes de alta calidad, insumos y herramientas agrícolas. El programa otorgó insumos de forma directa a más de 400 familias productoras de la microrregión, destacando también la operación de 9 tractores estatales que brindan servicios sin costo, en lo que le llaman el barbecho, el rastreo, el surcado y la fumigación para reactivar las tierras de temporal. Además, se distribuyeron cheques por 19 millones de pesos del programa de obra comunitaria para impulsar el desarrollo local.
5: Amigos de la Mixteca, estamos aquí en Chila, aquí en Chila de las Flores, muy contentos porque esta región Mixteca para nosotros es muy, muy importante, como lo son los 217 municipios de nuestro estado. Habíamos estado en Acatlán, habíamos ido a Izúcar, habíamos ido pues a otros municipios, pero nos faltaba venir a este rincón de Puebla, donde también inicia Puebla. Y hoy, como ustedes saben, estamos entregando recursos del campo, tanto para productores de Chila como de Guadalupe, de Petlalcingo, de Izitlán y de San Pedro Yoliestlahuacan, ¿eh? Y de obra comunitaria entregamos cheques para diferentes obras, casi 19 millones de pesos en obra comunitaria para Catlán de Osorio, para Ahuehuetitla, para Xutla, para Chila, para Chinantla.
3: Esta entrega forma parte del presupuesto histórico de 1.700 millones de pesos al sector agropecuario poblano en el ejercicio de este año, que busca la mecanización, tecnificación y comercialización de los cultivos bajo marcas del Estado. También se entregaron fertilizantes a 400 productores de campo allá en Chila de las Flores. Esto a través de la secretaria de Agricultura, Ana Laura Altamirano, quien informó que próximamente se van a distribuir herramientas y huertos de traspatio.
6: Nuestro gobernador trae beneficio de fertilizantes, de los mejores fertilizantes, para más de 400 familias por un monto de 5 millones de pesos adicional a los tractores, a la maquinaria que estamos comentando, y decirles que pues son totalmente gratuitos. Son paquetes de fertilizantes de la mejor calidad que traen e integran 7 bultos, que se los van a estar entregando en un momento y que no tienen costo alguno, porque hoy recordemos nuevamente, el dinero del pueblo es para el pueblo. Y bueno, no solamente eso, vienen más programas. Esta es la primera etapa donde nuestro gobernador viene a hacerles entrega. Próximamente vendrá con la parte de la ganadería, de herramientas para poder seguir trabajando, quienes se dediquen a la apicultura también, y también en huertos y ganadería de traspatio. Entonces, como ustedes podrán ver, son muchas las acciones que se vienen realizando con el gobierno de nuestro gobernador Alejandro Armenta, y también todo el valor agregado que se le da a los productos. Ustedes saben que hoy se trabaja con la marca Puebla 5 de Mayo, una marca que también es de todas y todos los poblanos.
3: Pues ahí está. Gran apoyo para el campo. 7:35 a.m. Una persona, un redescucha, nos reportó que encontró la cartera de un joven para la recuperación y nos deja los datos de contacto y nos manda la foto del INE de esta persona, que es Óscar Bonilla Zamora de Cuautlancingo. Óscar, aquí está tu INE, y dice esta persona que encontró tu cartera aquí. Comuníquete al 2222-382990 para que te pongamos en contacto con este redescucha. Y pueden felicitar a mi hija, cumple 22 años, Wendy Ramírez. Será siempre mi pequeña, pasen mi mensaje, por favor, Wendy Ramírez. Felices 22, te desea tu familia. Desde Buenos Días, 7:35 a.m.
0: Y lamentablemente cancelaron de último momento la cena de graduación de estudiantes de psicología de la Benemérita Universidad Autónoma de Puebla. Son cerca de 700 estudiantes que resultaron afectados por esta empresa de Nurat Graduaciones. Ellos contrataron el paquete con esta empresa Nurat Graduaciones y tenemos en la línea telefónica a una de las chicas afectadas. No nos des tu nombre, que quede en anónimo, pero sí platícanos qué es lo que sucedió, qué es lo que les está diciendo esta empresa y por qué ya no van a realizar su festejo de graduación. ¿Cómo estás? Buenos días.
7: Hola, buenos días. Pues primero que nada, muchas gracias por darnos voz. La verdad es que sí estamos, nos encontramos muy indignados porque el aviso nos lo dieron apenas ayer, o sea, un día antes del evento, y consideramos que es una falta de respeto enorme porque el documento que nos hicieron llegar confirma que la situación empezó a presentarse desde inicio de semana. Entonces, el hecho de que nos avisaran ayer hasta las casi 9 de la noche, la verdad es que pues sí nos molestó muchísimo. Incluso nos mandaron simplemente el PDF los organizadores de la facultad, ni siquiera fue la misma organización. Estuvimos insistiendo en buscar una respuesta por parte de Nura, porque los representantes de la facultad se presentaron en las instalaciones, marcaron, los buscaron y no obtuvieron respuesta. Entonces tratamos de buscar que Nura diera la cara y nos dieron la cara hasta como por las 12 de la noche. Empezaron a responder nuestros mensajes y a confirmar que pues la información que nos habían hecho llegar los representantes era verídica y que se cancelaba la cena. Entonces, pues considero que fue muy molesto. Fue muy molesto porque pues nadie lo esperaba. Ya habían muchos graduados con preparativos, familias que iban a llegar de lejos, toda esta situación, ¿no? Entonces, pues sí nos encontramos molestos. La solución que nos dieron hasta el momento es que el día de hoy se va a hacer una mesa de diálogo con los representantes de la facultad, para acordar en qué fecha quedaría para realizarse de nuevo la cena. Sin embargo, pues siento que es una solución muy inservible, porque al final de cuentas ya todos teníamos pues los tiempos destinados, padres de familia que trabajan y que no pueden estar pidiendo permisos cada vez que pues a la organización se le antoje, ¿no? Se le acomode. Cada uno tiene sus propias necesidades, cada uno ya había agendado pues lo necesario, ¿no? En el caso de las mujeres, la estilista que las iba a arreglar, todo esto, pues ya había sido un hecho, ya se habían dado apartados, hoteles ya se habían pagado. Entonces considero que pues no es como tan fácil decir lo reagendamos y lo hacemos otro día.
0: Ojalá que así fuera, porque, sabes, revisando en redes sociales, no es la primera vez que Nura Graduaciones hace algo de este tipo. O sea, ojalá que sí tengan el contacto, porque ayer cuando recibíamos tu mensaje nos decían que ya no respondían las llamadas, ¿no? Porque ahí aparece que una reprogramación. No les están marcando fecha, o no les están diciendo, o no les están dando la opción de devolverles su dinero. Ojalá que sí, digo, pero de todas maneras ya el daño está hecho, porque jugaron con sus ilusiones ustedes. Como tú decías, ¿no? Ya gastaron en vestido, ya gastaron en lo del maquillaje, lo que habían apartado las personas que venían de fuera, que iban a requerir de hotel, pero ahorita lo importante es que sí les den la cara y que sí les den una solución, y no vaya a ser que ya no les den nada de dinero.
7: Sí, claro, justamente. Entonces nos dicen que la reprogramación sería de hasta 7 a 15 días, y pues sí, la verdad es que todos decimos, es una tontería, porque ni siquiera hay una fecha exacta. Se supone que para el reembolso pues también como que sí, nos dicen que sí, pero como que no muy seguros. O sea, no nos dan una respuesta verídica, o sea, una respuesta concreta, y siempre estuvieron diciéndonos como, es que hay que esperar a hablar con sus representantes y por el momento no podemos decirles mucho y así. Igual no, pues como que se limitan mucho a compartir la información. Entonces pues sí, solamente estamos como dependiendo ahora de que pase la mesa de diálogo y ver qué es lo que sucede, en qué acuerdos y en qué términos quedan tanto Nura como nuestros representantes.
3: Son 700 alumnos los afectados, 700 graduados. ¿Cuánto pagaron y qué paquete les ofrecieron?
7: Sí, fue un paquete que incluía una prefiesta, una misa, la cena y un after dentro de la cena. La prefiesta se realizó otro día, y los eventos de misa, cena y after se iban a realizar el día de hoy. Y por persona nos cobraron de 1,360 por boleto.
3: 360, lo cual, si son 700 alumnos, nos lleva a cerca de 952,000 pesos, que no son cualquier cosa. Además, ya hablamos de todos los problemas logísticos que les ha causado a todos ustedes. Esperemos que haya pronta respuesta. ¿Se han comunicado también con autoridades como Profeco o alguien más, representantes del gobierno, de las autoridades locales?
7: Pues por el momento no estoy muy segura. Nuestros representantes de la facultad pues nos comunican que sí, que han estado tratando de tomar asesoramiento legal para ver cómo también proceder ellos, porque al parecer pues hay un contrato de por medio, ¿no? Entonces Nura pues está tomando de cierta manera de este contrato como para justificar esta falta y esta situación tan tan delicada. Entonces también como que eso nos está complicando a nosotros como estudiantes el tomar una medida. Entonces sí, pero sí se encuentran como buscando esta asesoría legal.
0: Muchísimas gracias. Nosotros vamos a seguir pendientes en cuanto tengan esta reunión el día de, bueno, hoy los representantes. Ojalá que también te puedas comunicar con nosotros y veamos cómo va avanzando esto. Si de plano ya no les contestan o si ya es pues un fraude, entonces sí tienen que checarlo con Profeco de una vez antes de que pase tiempo y que les puedan devolver su dinero, ¿no? Ver qué es lo que puede pasar con esta situación. Como decíamos, el daño pues ya se los hicieron, pero ojalá que sí puedan recuperar su dinero y que esto pueda solucionarse de la mejor manera.
7: Sí, muchísimas gracias, igual este Cinco Radio, por darnos voz a los estudiantes, porque pues es una situación muy, muy molesta, muy indignante, y pues agradecemos que ustedes puedan darnos la difusión y que esto también haga, ejerza presión sobre Nura y que ellos también den la cara.
0: Exactamente, muchísimas gracias, que tengas bonito día y seguimos pendiente de este caso de la graduación.
7: Gracias, hasta luego.
0: Luego ya son las 7:43 y pues bastante triste, sí. y lamentable esto que sucede, y que no es la primera vez, ¿no? ¿A cuántos no les ha ocurrido?
3: Sí,
0: y por eso hay que estar bien, bien abusados cuando vayan a ofrecerle estos paquetes a sus escuelas, porque no es así nada más de sencillo. Ay, mira, te la pintan luego bien bonito, sí. ¿No? Dices, ay, mira, no está tan caro, va a estar bien padre, pero tú no te tomas el tiempo de ver si esta empresa realmente es seria, ¿no? Si ha cumplido, que no tenga mala reputación. Ahora eso, en redes sociales es muy fácil, ¿no? Sí. Ahí te das cuenta. Por ejemplo, esta ya había hecho algo similar con otros jóvenes que igual les quedó mal, ¿no? Aquí nada más dice por causas de fuerza mayor.
3: Eso es lo que
0: no
3: te iba a comentar.
0: No sabemos
3: cuáles
0: sean las causas de fuerza mayor, ¿no?
3: Ni siquiera son directos, es muy escueto, sí. Ahí el comunicado, causas de fuerza mayor.
0: Sí.
3: Pero obviamente ahí tanto, como decía, autoridades de la facultad como los estudiantes representantes, pues tendrán que resolver este asunto. Y es triste porque ya es la decepción, ¿no? De la familia. ¿Cuántas familias afectadas? 700 alumnos, sí. 700 alumnos. O 700 personas afectadas, pues sí, tenga usted mucho, mucho cuidado cuando contrate este tipo de servicios. Y no nada más es eso, decía también la persona que nos aceptaba la llamada, es los hoteles, los salones de belleza, los trajes, la compra de todo lo que se necesita para la graduación, es perder tiempo y dinero.
0: Y más que eso, más que el dinero, que sabemos que cuesta y que duele, pero lo que duele más es esa, que te rompan tu ilusión, ¿no?
3: Sí.
0: Que tú ya tenías, ya estabas emocionada por este día, ya, por ejemplo, ayer las chavas y los chavos, no, pues ya mi ropa, que esté todo bien, el maquillaje, que los zapatos, ya bien contento, ¿no? Preparando todo, teniendo ahí en su lugar, y que te digan que no.
3: Sí, sí, chicos, no se desanimen, esto esperemos se resuelva pronto, y Hay oportunidades, esperemos que también haya reembolso, que se resuelva la situación, pero celebren porque ustedes ya han conseguido un sueño muy, muy importante, que es la graduación. Esperemos que se resuelva. Son 7:45, esto es Buenos Días en este sábado 8 de agosto.
0: Y hablando de temas de ilusiones, nos vamos a ir hasta la región de Tehuacán, porque con apoyo del ejército mexicano, Dylan Said es un niño de 9 años. Él cumplió su sueño de conocer un cuartel militar en Tehuacán y las actividades que realizan los soldados. Ahí el teniente coronel de caballería Israel Morales Lezama habló sobre esta visita, cómo fue la experiencia de este pequeñito Dylan Said. Vamos a escuchar.
8: Bueno, antes que nada, agradecer el apoyo de todos ustedes, de los padres de Dylan, la presencia de Dylan, obviamente, de ustedes, los medios de comunicación, y pues recalcarle a Dylan que esta es su casa. Tuvimos el honor de contar con su visita el día de hoy, y pues muy, muy agradecidos, en verdad, muchas gracias.
9: Cumplen el sueño de los pequeños.
8: Así es.
9: ¿El recorrido que se realiza, en qué consiste?
8: Es una breve explicación de todas las actividades que aquí se realizan, de los servicios que tenemos aquí dentro de la instalación del regimiento, así es.
10: ¿Qué representa para el regimiento tener ese contacto con los...?
8: Es una experiencia increíble, así,
11: nada más. ¿Cuántos jóvenes han sido beneficiados con
8: esto? Esta es la segunda ocasión que tenemos la visita.
0: ¿En
8: así
0: este
8: es,
0: año?
8: De este tipo, sí. Y esperamos poder replicarla muchísimas veces más.
10: ¿Uno de los objetivos de esto?
8: El acercamiento y el poder contagiar esa motivación que tienen estos niños, ese entusiasmo hacia nosotros también.
11: ¿Cómo se eligen a los niños?
0: Y también la mamá de Dylan Said, Sodelva Gutiérrez Flores, agradeció al ejército mexicano por hacer posible esta visita del menor al cuartel de Tehuacán y señaló que esta experiencia es inolvidable para la familia, y también comentó sobre la compleja condición de salud que enfrenta su hijo. Vamos a escuchar.
12: Sí, creo que es el sueño de todo niño, portar un uniforme de soldado, venir a conocer. Entonces creo que ese sueño ya se le logró.
9: ¿Insistía en que
12: sí? Sí, la verdad es que sí, fue beneficiado con este proyecto que, que manejan y del cual estamos tanto mi esposo muy agradecidos por esta invitación.
9: ¿Su salud va mejorando?
12: Sí. Como todo, es un proceso que vamos día con día, días buenos, días malos, pero hasta ahorita puedo decir que vamos bien.
13: ¿Cuántos años tiene?
12: Tiene 9 años.
10: ¿La condición de salud cuál es?
12: Dylan tiene pues varios diagnósticos. El primero es complejo esclerosis tuberosa, es una enfermedad neuronal, lleva 2 cirugías de cabeza. A los 3-4 años Dylan fue diagnosticado también con un tumor de cáncer en la cabeza y pues él sufre de periodos de epilepsia.
0: Pues ahí están estos padecimientos tan fuertes que tiene Dylan, sin embargo él mantiene su ilusión y ya cumplió este sueño de conocer a los elementos del ejército mexicano y las actividades que ellos hacen, y la verdad es que los consienten mucho en estos programas de visitas que realizan, y pues escogen a varios niños, ¿no? Es una selección importante la que ellos reciben y van escogiendo los casos, ¿no? Para que pues todos vayan teniendo esta oportunidad. Son ya 7:49 a.m.
3: Nos vamos a Atlixco, ahí Nayeli Martínez nos toma la llamada. Nayeli, muy buenos días. Hay diversas obras que se realizan en infraestructura vial, carretera, en colonias y en juntas auxiliares que provocan afectaciones, pero ya tenemos el mensaje de la alcaldesa. Nayeli Martínez, te saludo, ¿cómo estás?
14: Buenos días, Raúl, qué gusto saludarte. Como bien lo comentas, son diferentes obras. Una de ellas, la que hasta el momento se está llevando a cabo, es la de la carretera estatal Metepec-Atlixco. Hay otra más que es de Atlixco a Santo Domingo, Atoyatempan. Y justo esta semana se estaban incorporando ya estos trabajos de rehabilitación sobre el bulevar gastronómico. Ante esto, bueno, pues hay afectaciones, sobre todo porque el circular por estas zonas pues es de manera lenta, sobre todo para pues darle movilidad a la ciudad. Y bueno, la alcaldesa pide paciencia a los ciudadanos para que estas obras pues sean obras de calidad y sobre todo, bueno, los beneficiados seamos todos. Escuchemos.
15: Nosotros estamos acostumbrados a que a algunos no les guste el tema que se genera de repente a la hora de estar haciendo obra pública, pero bueno, es necesario, porque de lo contrario tendríamos que estar cruzados de brazos en el palacio esperando a que algo ocurra y que por obra del Espíritu Santo las cosas cambien. No es nuestro caso, nosotros somos un equipo de resultados, somos un equipo que además siempre hace estrategia articulada, y que bueno, va a haber molestias en el camino, por supuesto que sí, tiene que ser así. Sin embargo, bueno, yo apelaría a su paciencia, porque pues son carreteras, son calles que llevan muchísimos años sin ser atendidas y que ahora que se están trabajando, bueno, forman parte también de una ruta lógica, cronológica, de cómo tiene que crecer el municipio y de cómo tiene que transformar su realidad para ser un mejor lugar para vivir.
14: Bueno, Raúl, te platico que ya hay también elementos de vialidad en estos diferentes puntos, brindando sobre todo orientación para quienes llegan y desconocen un poco las vías alternas. Bueno, hay señalética y lo necesario para que la gente pueda circular, pero sí en ocasiones el tiempo puede tardar un poco más a lo habitual, sobre todo porque, bueno, pues algunas obras, sobre todo en las vías de comunicación, eran necesarias, Raúl.
3: Sí, el malestar de la ciudadanía puede ser precisamente por estas obras, pero obviamente lo que se busca es mejorar en muchos aspectos. Los beneficios serán muy importantes, es lo que siempre se comenta. Muchas gracias. ¿Cómo está el clima por allá, Naye?
14: Soleado, agradable, fresco. El día de ayer se veía que venía una lluvia intensa, pero no hubo lluvia, pero sí ahorita amanecimos frescos. Esperemos que sea un fin de semana cálido, sobre todo para seguir disfrutando el clima y también los diferentes escenarios, Raúl, porque, bueno, pues tenemos el mirador, está la zona de Cabrera y hay otros puntos que la gente puede venir y disfrutar.
3: Así es, siempre será Atlixco un lugar especial para poder disfrutar, también especialmente en fin de semana. Excelente fin de semana, Nayeli.
14: Igualmente, buenos días.
3: Muy buenos días, 7:52 a.m, 8:08. Le tenemos el top 5, las canciones más escuchadas en plataformas digitales como Spotify, Apple Music y muchas otras más como Shazam. Esperemos que les gusten estas recomendaciones.
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16: Esto es el Top 5, las canciones más reproducidas en plataformas digitales. Comencemos con Ayer la vi, de Juan Magán y Omar Montes. Juan Magán es DJ, productor, compositor y cantante español, pionero, mayor referente del género electrolatino que fusiona ritmos caribeños y latinos, como reggaetón, merengue, bachata con música electrónica house. Y Omar Montes es cantante y personaje televisivo español del barrio de Pan Bendito en Madrid, exboxeador y una de las figuras más populares de la escena urbana contemporánea en España, que destaca por su estilo flamenco urbano mezclando autotune y bases de reggaetón trap con dejos tradicionales del canto flamenco. Los dejo con ellos en el número 5 con Ayer la vi.

En el número 4 nos encontramos a Ariana Grande, que ha acaparado las portadas de los medios internacionales con su gira mundial, The Eternal Sunshine Tour. Publicó su octavo álbum de estudio titulado Petal a finales de julio y ha protagonizado las adaptaciones cinematográficas de Wicked en el papel de Glinda y había sido anunciada en importantes proyectos teatrales en el West End de Londres. Y aquí la encontramos en el número 4 con I Hate That I Made You Love Me, Ariana Grande.

¿Quién es Quevedo, que está en la posición 3? Pedro Luis Domínguez Quevedo, conocido artísticamente así, cantante compositor español de música urbana, se convirtió en un fenómeno global en 2022. Y su voz grave e hiperreconocible y sus referencias a la cultura de las Islas Canarias son un sello distintivo. Y su canción La Graciosa colabora con la leyenda del merengue y la música Elvis Crespo, que trata sobre convencer a esa persona de dejar ir la cautela, soltar viejas amarguras y permitirse sentir atracción sin presión. Quevedo con Elvis Crespo y La Graciosa en el número 3.

En segunda posición nos encontramos a Morgan Wallen, que ha estado acaparando titulares por varios hitos importantes en la carrera musical y comercial, con el lanzamiento de su nuevo sencillo, Win By Now. Concluyó formalmente su gira de estadios en Norteamérica, sumó 23 conciertos agotados en 12 estadios, dominio en las listas y nuevos récords, así como donaciones comunitarias a través de su fundación. Él es Morgan Wallen en la segunda

Y en el número uno del top 5, Ariana Grande. A inicios de este mes, durante su presentación de gira en Chicago, abordó directamente al público para confirmar que se aleja por completo del foco mediático una vez que termine su tour en septiembre. Una decisión planeada, no impulsiva, y aclaró que esta pausa no es una reacción visceral, sino una decisión meditada desde un lugar de empoderamiento. La decisión coincide con una intensa ola de comentarios y especulaciones en redes sobre su aspecto físico, el peso y su vida personal. Y ha destacado la necesidad de establecer fronteras saludables frente a la presión de la industria musical. También se desvincula de producciones teatrales futuras para tomarse el tiempo que necesita. Ella es Ariana Grande con Petal.

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1: ¿Tú has visto la película Son como niños con Adam Sandler?
2: Sí.
1: ¿Ves que hubo una primera película y luego una segunda? Ya están grabando la tercera. La tercera, donde está Salma Hayek.
2: Ajá, sí.
1: ¿Cuál es la esencia de estas películas? Algunos dirán, pues es medio ñoña, es medio simple, el humor gringo, etcétera, etcétera. Pero también celebran a la amistad de la infancia, la nostalgia por los viejos tiempos y la idea de que nunca debemos dejar de jugar ni de ser niños por dentro. Porque se trata de un grupo de amigos que se reencuentra tras años sin verse y demuestra el lazo que sigue intacto. Y además, los protagonistas aprenden a conectar, a pesar de todo esto, con cosas simples, pero sobre todo ya con las esposas y con los hijos, ¿no?
2: Y juegan su partido de básquet, ¿no?
1: Sí, juegan su partido de básquet, porque ahí tienen una vieja rivalidad, etcétera, etcétera. Ya sabe todas estas historias. Pues Adam Sandler y todo el elenco están ya grabando la tercera entrega de esta cinta a través de Netflix. Adam Sandler y su grupo de artistas, decíamos que está de regreso y que van a oficializar esta tercera entrega. Entonces, pues el regreso del elenco original, ¿no? Con Chris Rock, David Spade, Kevin James, entre otros, y Salma Hayek, que no puede faltar, Maya Rudolph y María Bello, como las esposas de los grandes amigos de la infancia. Ya está en rodaje, veremos cómo resulta.

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1: El próximo lunes ingresan a clases en la máxima casa de estudios los estudiantes de nuevo ingreso. Y es que este viernes ya concluyó el proceso de inscripción para los estudiantes de nuevo ingreso de la UAP en Ciudad Universitaria. En más información, con la participación de 100 niñas y niños, concluyó el curso de verano Vive Tus Parques, Vive Imparable 2026, allá en el Parque Bicentenario Laguna de Chapulco, donde el alcalde Pepe Chedraui destacó la importancia de impulsar espacios seguros y de educación ambiental para la niñez poblana. Además, este 8 de agosto se conmemora el Día del Barrendero, una fecha para reconocer la labor de quienes diariamente contribuyen a mantener limpias las calles y espacios públicos. Y la red de Cinco Radio nos reportó una lechuza que fue captada durante la madrugada de este sábado en la zona de Lomas de Castillotla. Para este sábado 8 de agosto se prevé un clima estable en Puebla con temperaturas de 12 a 26 grados centígrados y baja probabilidad de lluvia. Además, en noticias internacionales, el presidente de Argentina, Javier Milei, sostuvo un encuentro bilateral con el rey Felipe de España en Colombia durante los actos oficiales por el traspaso de mando presidencial. Y sagrado

0: y vivienda en la zona de protección de la presa Manuel Ávila Camacho. Y ya llegaron los tradicionales chiles en nogada a la región de Atlixco y los invitamos para que acudan todos los domingos de agosto, este 9, 16, 23 y 30, y el domingo 6 de septiembre para que adquieran sus deliciosos chiles en nogada con el Monasterio de Santa Clara del Sagrado Corazón de Jesús. Están allá en la calle 8 Oriente, número 9, en la colonia Centro, en Atlixco. Pueden llevarse los chiles y tienen que acudir con un recipiente o pueden consumir en el lugar. Para pedidos deben de marcar al 244-445-1240. Quédense con nosotros en Buenos Días, el noticiero de la gente, a través de esta multiplataforma Red Ciudadana, donde nos escuchan y nos ven a través de Facebook, de TikTok, en Instagram, ven también en X y en Facebook, en arroba la red 5 radio, y nos escuchan en la grupera La Mera Mera 89.3 FM, el 1090 de AM y 1120 AM. Son 8 de la mañana con 3 minutos en Operación Digital Duval Rubio, y Nayeli Aguilar agradece el favor de su atención. Buenos días.
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0: Muy, muy buenos días a San Martín, Texmelucan, y por supuesto, perdóneme, Álvaro Parra, perdóneme. Se me salió un pinche gallo. 8 de la mañana. Perdón. Con 9 minutos en esta fresca mañana de sábado 9 de agosto del 2026. El día de hoy, como pudo usted escuchar, mi compañero Álvaro Parra. Álvaro, señor, ¿cómo estamos? Muy buenos días. Gracias. 8 de agosto, ¿qué dije? Sí dije 8 de agosto, ¿no? No, sabadito, 8 de agosto, no traigo mis lentes, señor, no traigo mis lentes, es que me trae usted en friega, 8 de la mañana, ahí están mis lentes, muchas gracias, sí, señor, efectivamente, 8 de agosto, por supuesto, les recordamos a todos nuestros amigos del auditorio de nuestra línea de mensajes aquí en cabina, línea telefónica, nos puede usted marcar al 248-48-428-49-22-25-23-58-14, también estamos en nuestras redes sociales, por supuesto, nos puede usted ubicar en Buenos Días, Texmelucan, y desde luego en nuestros chats aquí en la radio de Stereo Max 98.1 de FM en esta rica, aunque muy fresca mañana, y desde luego también mensajes, no lo olviden, nos puede usted marcar al 22-25-23-58-14 a nuestras redes sociales, claro que sí. Es lo que nos están informando al 248-102-1546. Es lo que nos están informando nuestros amigos del auditorio. Es lo que nos están informando. Robert Cetina, por favor. Ok. Es lo que nos comentan. Muchas gracias. Aquí nos están informando reporte de la red. Gracias, señor. Nos están pidiendo aquí que informemos qué es lo que ocurre en el tianguis de San Martín, Texmelucan. En un instante más hay un operativo, efectivamente, muy fuerte allá en la zona de lo que tiene que ver con las autoridades de la red. Aquí nos están informando, Robert Cetina, qué pasó en el bar de Devils. En el bar Devils, en un instante más le vamos a comentar con mi compañera Cecilia Espinosa de esta persona que fue muerta, que fue acuchillada en este bar. Fue acuchillada, esto porque estaba defendiendo a una damisela estaba defendiendo, y el agresor que estaba golpeando a esta mujer apuñaló al masculino que salió en defensa de la misma, y le informo que fue trasladado grave hasta un hospital allá en la zona de Puebla, donde lamentablemente perdió la vida. Eso ocurrió en este bar, por eso hay una fuerte custodia para tratar de determinar lo que tiene que ver con el domicilio del responsable en relación a este asunto. Es lo que nos están informando nuestros amigos del auditorio, es lo que nos comentan, gracias. Robert Cetina, por favor, dice, están recuperando áreas del tianguis de San Martín, Texmelucan, en estos instantes, es lo que nos están informando, hay un operativo pacífico, nos comentan nuestros amigos de la red en este punto, en la zona del tianguis, allí muy cerquita del hoyo, es lo que nos están comentando, por eso la presencia de las autoridades municipales, el ayuntamiento recupera unas zonas que en una decisión judicial pues estaban comentando que se pagaran a sus legítimos dueños, es lo que nos están informando nuestros amigos del auditorio, gracias por lo que usted nos está comentando, en un instante más le vamos a informar. 8 de la mañana con 12 minutos, nos vamos, mi buen Álvaro Puma, ¿es su día? ¿Puma? ¿Es su día? ¿O de los gatitos? Es el día de los gatitos, también es una especie de felina, ¿no? Gato, mira, entonces en un instante más lo vamos a comentar, por supuesto, muchas gracias, y nos vamos con los avances de las notas que usted habrá de escuchar en unos cuantos instantes.
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0: Muchas gracias, señor. 8 de la mañana con 13 minutos. Le vamos a informar a usted al respecto de lo que está ocurriendo en estos instantes en el tianguis de San Martín, Texmelucan. Hay un operativo por parte de elementos de la Policía Municipal, así como también Marina y Ejército Mexicano, donde nos están informando el ayuntamiento está recuperando áreas que ya fueron pagadas a sus legítimos dueños en una decisión judicial. Es lo que nos están informando nuestros amigos del auditorio. En un instante más le vamos a comentar todos los reportes al respecto de lo que está ocurriendo en esta zona tan importante de lo que es el tianguis de San Martín, Texmelucan. En un instante más le vamos a informar. Mientras tanto, también le vamos a destacar ya con datos de la entidad tlaxcalteca. Un hombre de aproximadamente 60 años falleció al interior de un salón de eventos Jardín El Pulpo. Es lo que nos están informando nuestros amigos del auditorio. Al parecer cayó de su propia altura y falleció. También le vamos a informar, hay reportes al respecto de lo que fue el posicionamiento de Giovanni Ramírez Martínez, quien es el director general de concesiones, autorizaciones y registros de la Comisión Reguladora de Telecomunicaciones Tlaxcala, donde hace un llamado a los habitantes para que hagan el registro de sus líneas telefónicas móviles y evitar con ello suspensiones de los servicios. Le voy a comentar a usted que ya en agosto va a ser por numeración, va a ser por numeración del celular que en este caso ustedes puedan hacer, nosotros podamos hacer como usuarios el reporte correspondiente y darlos de alta ante la autoridad competente para evitar que a usted le puedan cortar su línea de celular. Muchas gracias, señor. Y también le vamos a comentar a usted al respecto de las actividades que encabezó la gobernadora Lorena Cuellar Cisneros, quien informó que durante su administración se han destinado 800 millones de pesos para impulsar acciones en beneficio de las comunidades indígenas de Tlaxcala. Esto ocurrió allá en la zona de Teolocholco. La mandataria estatal destacó que Tlaxcala cuenta con 70 comunidades indígenas reconocidas y más de 27 mil personas que hablan alguna lengua originaria. Le vamos a comentar también de este fuerte accidente. Bueno, fue ayer una jornada de accidentes. El primero de ellos allá en la en el municipio de Atlangatepec, en la Tlaxco, Tetla, en la carretera Tlaxco-Tetla, donde lamentablemente una persona perdió la vida prensada. Le vamos a informar a usted de este vehículo que se salió de la cinta asfáltica y se fue a estrellar contra un árbol. Le costó la vida a una mujer. Y también ayer un fuerte choque de una camioneta particular que se fue a estrellar contra el muro de cemento, el muro central que divide ambos sentidos de la carretera federal México-Veracruz, con sentido hacia la zona de Tlaxcala-Pisaco, que dejó varias personas lesionadas. Le vamos a informar al respecto de este asunto. Y gracias, mi buen Álvaro, también la participación importante de la Guardia Nacional el día de ayer en estas actividades de proximidad social. Hubo un encuentro con pequeñitas, con jovencitos, niñas y niños de educación básica, quienes participaron en este curso de verano que organiza el gobierno del estado a través del Sistema Estatal para el Desarrollo Integral de la Familia, y ahí estuvo presente la Guardia Nacional. Y también le vamos a destacar con mi compañera Cecilia Espinosa, como parte de las acciones de proximidad con la ciudadanía, la Secretaría de Marina realizó una jornada, esta Feria de la Paz, en el municipio de San Martín Texmelucan, ofreciendo diversos servicios, entre ellos atención médica de primer contacto. Estarán desde el día de ayer y hasta el próximo lunes 10 de agosto, de las 9 de la mañana a las 3 de la tarde en el Zócalo de la ciudad. Algunos de los asistentes de estos eventos pues están siendo beneficiados, específicamente en la población de varias comunidades. 8 de la mañana, con 16 minutos. Nos vamos, mi buen Álvaro Parra. Nos vamos a nuestro primer corte. Regresamos con toda la información.
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0: Muchas gracias, señor. 8 de la mañana con 18 minutos. Si usted me lo permite, mi buen Álvaro Parra, nos vamos con noticia en tránsito. Muchas gracias, señor. En este momento nos estamos comunicando con Juan Cante, quien es el secretario del Ayuntamiento, secretario de Gobierno del Ayuntamiento de San Martín Texmelucan, para que nos dé versión al respecto de lo que está ocurriendo en estos instantes allá en la zona del Tianguis. Usted puede ver nuestra transmisión en las redes sociales al respecto del fuerte operativo que se registra en esta zona. Hay presencia de Guardia Nacional, hay presencia del Ejército Mexicano, así como también de Marina y Policía Municipal, tránsito también en la zona, a un costadito de lo que se conoce como el Tianguis del Hoyo, y nos están informando al respecto de esta acción que encabeza la comuna y que tiene que ver con una decisión judicial que se dio hace ya varios años, y que en este caso pues se estaría informando al respecto de lo que ocurre con este asunto. Es lo que nos destacan nuestros amigos del auditorio. En un instante más vamos a buscar a la autoridad para que nos dé versión al respecto de lo que sucede con este asunto. Le comento, hay importantes operativos. Ya están nuestros compañeros en relación a este asunto. Ok. Es lo que nos están informando nuestros amigos del auditorio. Gracias por lo que usted nos está informando. Gracias por lo que usted nos está escribiendo. En un instante vamos a ver, hay todavía operativo, usted me dice sobre este asunto. Gracias, vamos a ver qué ocurre. Es lo que nos están informando. Vamos a ver qué sucede con este asunto del operativo. En un instante más le vamos a tener mayores detalles al respecto de lo que sucede allá en el Tianguis. En un instante más le vamos a comentar. Mientras tanto, mi buen compañero, tenemos a Álvaro ahí el número telefónico de Ceci Espinosa, para que nos comente sobre las actividades que se están llevando a cabo por parte del Ejército Mexicano, de Guardia Nacional, sobre todo de Marina. En este punto, mientras tanto, antes, Álvaro, nos vamos efectivamente con el pronóstico del tiempo y las efemérides, ya lo sabe usted, en voz del maestro Jesús Contreras.
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0: Muchas gracias, señor, por recordarme. En estos momentos 10 grados centígrados, principalmente despejado en toda la zona de Puebla, una sensación térmica de 9 grados centígrados. En relación al asunto de la lluvia, bueno, pues es mínima la posibilidad de que puedan presentarse chubascos. Entonces, de todos modos, protéjase del sol. Ya ve usted que está intenso. Evite, por favor, cualquier zona de estas condiciones, sobre todo para evitar pues alguna descompensación. Tome bastantes líquidos, es lo que recomienda la autoridad. Gracias, señor, y nos vamos con el reporte puntual del maestro Jesús Contreras con el cronista oficial de San Martín Texmelucan, con un día en la historia de este municipio.
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2: Muy buenos días, ¿qué pasaba en San Martín Texmelucan y su región? Un 8 de agosto de 1874 y 1954. En una fecha como hoy, pero de 1874, don José Pascual Sánchez Esquer, párroco de San Martín, obispo de Tours, obtuvo del Cabildo Eclesiástico de la Diócesis de Puebla la facultad y licencia para bendecir la capilla que los habitantes del barrio de San Cristóbal Polastla habían construido. El barrio de San Cristóbal Polastla se convirtió en el pueblo del Moral y la capilla quedó bajo la advocación de Nuestra Señora de la Asunción. En 1954, Alfredo del Regil, presidente municipal de Texmelucan, formó el patronato de la maternidad, designando a Ángel Farfán como presidente, Hilario Limón como secretario y a la doctora Enriqueta González de Briceño como tesorera. Igualmente ratificó a la directiva de la Cruz Roja Delegación Texmelucan, con Salvador Venegas como presidente, José Mario Bando en la vicepresidencia, Mario Domínguez Vega como secretario y Juan Ceollo en la tesorería. Esto pasaba en San Martín Texmelucan y su región, un 8 de agosto de 1874 y 1954.
0: Muchas gracias, señor. Tenemos ya en la línea telefónica a mi compañera Cecilia Espinosa. Ceci, ¿cómo estamos? Adelante con la información.
3: Roberto, buenos días a ti y a todo el auditorio. Comentarte que pues en las últimas horas se han registrado varios operativos en la zona de San Martín Texmelucan, específicamente hoy por la mañana, una en las inmediaciones del tianguis de esta demarcación, donde autoridades municipales han logrado recuperar trenes que se ubican en la zona del tianguis más grande de América Latina. Hasta el momento no se han presentado incidentes y todo transcurre de manera ordenada. También el día de ayer, personal del sistema operador de agua potable y alcantarillado de Texmelucan, encabezado por Rafael Enciso, llevaron a cabo una jornada de limpieza en la zona cercana a la planta de tratamiento ubicada en la comunidad de San Lucas Atoyatenco. En este caso se retiraron varias toneladas de basura y se hizo un llamado a que la gente evite esas prácticas para generar así un río mucho más limpio. Eso como parte de los trabajos de saneamiento que ha implementado la doctora Claudia Sheinbaum Pardo, que se llevan a cabo en San Martín Texmelucan y prácticamente en toda la cuenca de este afluente. Si te parece bien, Roberto, ahora nos vamos a San Lorenzo Chelcingo. Te acabo de mandar un video donde habla justamente uno de los trabajadores que está realizando trabajos de reparación al interior del templo de San Lorenzo, donde pues está como parte de las actividades de fiesta en esta demarcación. Vamos a escuchar parte de los comentarios de artesano originario de San Pedro Cholula.
0: Que por cierto, está haciendo trabajos muy importantes con aportaciones de la propia población, son muy especializados, ¿verdad, Cecilia? ¿Es correcto?
3: Sí, comentarte que están poniendo en el retablo y en algunas otras zonas hojas de oro, que pues con el paso del tiempo, como bajan a la imagen de San Lorenzo, apóstol y mártir, pues se presentan ahí algunos desgaste, obviamente lógico, que se va generando, pero que bueno, este artesano originario de Cholula, quien trabaja desde los 12 años, quien aprendió este oficio, pues él se encarga de la reparación al interior del templo, obviamente cuenta con los permisos del Instituto Nacional de Antropología e Historia, así que para esto mismo vamos a escuchar parte de lo que comentaron.
0: Adelante, por favor, vamos a escuchar.
4: Pues continuamos aquí en San Lorenzo Chiautzingo y el día de hoy nos encontramos con el restaurador de las imágenes de cara justamente a la festividad. Si se presenta con su nombre, por favor.
5: Buenas tardes, mi nombre es Carlos Loaiza Blanca. Soy la persona que está ahorita participando y trabajando acá en la conservación de algunas imágenes que se realizó.
4: ¿Cuáles fueron los trabajos que se hicieron?
5: Mira, ahorita el trabajo que estamos realizando es la reintegración de oro fino en la parrilla de la imagen de San Lorenzo, que la denominan como el Guarito. La parrilla es de manufactura de madera, pero lleva el acabado con oro fino de 23, 3 cuartos el quilataje. Entonces el trabajo es volver a reintegrar el oro, porque siempre, pues a la hora de que lo manipulan, lo bajan, lo visten, siempre tiende a maltratarse, siempre tiende a dañarse. Entonces, pues la comunidad quiere que ahorita viene la festividad, que tenga una apariencia, pues lo que es un acabado fino.
4: Ok, ¿saber cuánto tiempo le llevó a usted realizar estos trabajos?
5: Pues mira, el trabajo ahorita de la cuestión de la parrilla aproximadamente fueron 3 semanas. ¿Por qué? Porque lleva un proceso totalmente pues diferente a otro tipo de restauración. Acá pues lleva materiales que hay que darles un tiempo para el secado, para el siguiente proceso que lleva.
0: Ahí está Cecilia Espinosa, adelante.
3: Pues ahí está parte de la información, Roberto, estaremos informando más adelante de todo lo que vaya a ocurrir en las últimas horas. Que tengan buen día.
0: Hasta luego, Ceci. 8 de la mañana con 26 minutos. Muchas gracias, señor, muchas gracias. Es lo que nos están informando nuestros amigos del auditorio. Al respecto de este asunto, los mensajes ya los tenemos en redes sociales, son bastantes. Aquí nos informan Robert Cetina, dice, disculpe, y los que son menores de edad, ¿cómo le haremos para registrar su móvil? Nos están preguntando aquí nuestros amigos del auditorio, gracias. Vamos a verificar lo que usted nos está indicando, muchas, muchas, muchas gracias. Buenos días, Lick, felicidades por su noticia, saludos a mi esposa María Elena de parte de Tránsito Arán, es lo que nos comentan. 8:27, tenemos en la línea telefónica a mi compañera Rocío Sandoval. Chío, ¿cómo estamos? Adelante con la información.
6: Buenos días, Robert, buenos días al auditorio. Pues decirte que fíjate que un estudio reciente dice que las enfermedades que vamos adquiriendo, las crónico-degenerativas y las de salud mental, tienen que ver con qué tanto envejecen tus órganos y la edad cronológica que realmente tienes. Es decir, es uno de los primeros estudios que tiene esa correlación entre cómo envejecen tus órganos, insisto, la edad que tienes en cuanto a la función y el metabolismo de tu cuerpo, y la edad que realmente tienes. Es decir, nosotros que tenemos 20 años, pues estamos ya en edad de salud, Pues como en 50, 60, ¿no? Bueno. ¿Por qué te digo, Robert? ¿Qué te digo, Robert? Porque es interesante que las personas acudan al Zócalo de San Martín Texmelucan el lunes 10 de agosto porque sigue la jornada de atención médica que promueve el alcalde Juan Manuel Alonso Ramírez, siempre preocupado por la ciudadanía, en conjunto con el gobierno del estado, que ya ves que el gobernador Alejandro Armenta es un promotor del deporte, de la salud, tanto física como mental. Y pues bueno, ayer se realizó la primera parte de esta jornada y vimos una asistencia muy importante y significativa, pero malos resultados en cuanto a la presión arterial, en cuanto a los niveles de glucosa, en cuanto al sedentarismo. Entonces es importante que aprovechemos esta jornada el lunes 10 de agosto que va a seguir para que pues veamos y la ciudadanía que acuda pues sepa cómo está su estado de salud y se dé seguimiento para que pues haya mejores condiciones de vida en cuanto a esta situación, Robert.
0: Coincido totalmente contigo, es el momento y más, como tú dices, los que ya pasamos de los 50, ya pasamos de los 50, ya estamos en el quinto piso, atenderse de manera importante, oportuna, porque además estos servicios se ofrecen por parte de la Marina y del sector salud de la entidad poblana, Chío.
6: Así es, Robert, y pues ahí un reconocimiento también al secretario de Seguridad Pública que tiene el alcalde Juan Manuel Alonso, porque fíjate que él estaba pasando por los módulos, estaba como muy atento a esta jornada, estaba muy promotor, él mismo invitaba a la gente, vimos ahí todo el desplegado de los delegados, y pues cuando se hacen trabajos en conjunto así, obviamente con la disposición que siempre ha tenido el alcalde Juan Manuel Alonso de ver por la ciudadanía, las cosas nos tienen que salir bien, y a todos los ciudadanos y nuestra salud tiene que mejorar, Robert. Mejores condiciones de salud, sobre todo en salud mental.
0: Coincido totalmente contigo y con esto revertimos el comentario que hicieran las diputadas de Morena, diputadas locales, de que nosotros arriba de los 50 ya olemos a baúl. Creo que somos muy útiles nosotros todavía, ¿no, Chío? ¿Cómo ves?
6: Pues aparte se habla ya de que los CEO, ves que ahora el término es CEO, los que dirigen las organizaciones, las empresas, tienen que ser personas mayores de 50 años, justo por esta madurez emocional que ya tienes y el cúmulo de conocimientos y la experiencia que ya se tiene. Y también ya en España, Robert, se están quitando dispositivos para los alumnos y se está recurriendo a las libretas de los apuntes y al reconocimiento de los docentes que frente a grupo todavía utilizamos el dictado, el pizarrón. O sea, esto habla de que la experiencia, Robert, no la vas a poder recuperar aunque apestes a baúl, aunque vuelas a lo que hubo, tiene que ser reconocido. Y pues bien, porque ya ves que el evento de Carlita González sensibilizó mucho.
0: Por
6: el
0: Dios, claro.
6: Claro, y hay que reconocer, y había mensajes que te mandaban a ti, Robert, que decían que premien a todas, que premien a todas.
0: Claro.
6: Justamente lo importante, porque hacer un reconocimiento en una pasarela pública de este tipo de personas que ya son llamadas de la tercera edad, que dijeras tú bien, Robert, nosotros ya vamos caminando hacia, pues es importantísimo porque habla del respeto que está generando y de los valores el DIF municipal a las nuevas generaciones.
0: Por supuesto, ahí Carla González se sacó un 10 con este evento chulísimo, de verdad, de nuestras mujeres de la tercera edad y que sí somos útiles, aunque digan unas diputadas de Morena, unas diputadas locales de Puebla, de Morena, que no, que pues ya olemos a baúl. No creo, seguimos siendo buenas personas, ¿no? ¿Cómo ves, Chío?
6: Así es, Robert, la experiencia 100%, ¿no? Y recientemente ves que el Festival de Cannes a Judy Foster la nomina,
0: ¿sí?,
6: como una de las mejores actrices por esta película que hace, donde hace la semblanza de una psiquiatra, y pues Judy Foster es una mujer casi de 70 años.
0: Es correcto.
6: Excelente actuación, Robert. Pero excelente. Bueno, ahí está mucho más.
0: Una actuación de oro, Chío. Pues así las cosas, vamos a estar ahí con la información, tenemos ahí reportes, te encargo algunas situaciones que hay que revisar, está el tianguis, ahorita vamos a ver qué es lo que ocurre y los demás temas de la jornada intensa. Oye, llega la presidenta de México, ahí lo vamos a estar comentando el día lunes, ¿no?
6: Así es, y el gobernador Armenta lanza un mensaje que dice: la presidenta de la República, Claudia Sheinbaum, quiere mucho a Puebla, ama mucho a los poblanos, y pues es un buen una buena cuestión ahí que ella venga a este tema de la reforestación, Robert, y que elija Puebla, porque sí es importante, y seguimos nosotros insistiendo en que amar la naturaleza es amar tu propia vida y reconocer a los seres sintientes, como vuelvo a insistir, se ha hecho en este ayuntamiento de San Martín Texmelucan. Robert, van haciendo un tejido social importantísimo, van jalando gente de todas las edades, y es el esquema que trae la presidenta de la República. Independientemente de las cuestiones que se le critiquen o no a la presidenta, la realidad es que el esquema de Claudia Sheinbaum es muy la familia, la unión, a los valores, Robert.
0: Perfecto, estamos al pendiente, te mando un abrazo.
6: Robert.
0: Saludos. 8 de la mañana con 32 minutos. Aquí, antes del segundo corte, nos están informando. Aguántame tantito, mi buen Álvaro. Aquí nos están informando el reporte de la red. Dice Robert Cetina, dice, ¿qué hace el regidor de gobernación del Ayuntamiento de San Martín Texmelucan, Ramón Pérez, encabezando este operativo en el Tianguis? Le soy sincero, no lo sé. Vamos a ver qué hace Ramón Pérez ahí, que es el regidor de gobernación del Ayuntamiento de San Martín Texmelucan. ¿Qué está persiguiendo el funcionario? ¿Qué está persiguiendo? Vamos a ver qué es lo que ocurre. Robert Cetina dice, yo no huelo perfume, huelo a Iodex. Atentamente el Maromas, a Iodex. Gracias, maravitas. ¿A qué huele el Puma, señor?
7: A fresco.
0: A fresco. Todavía. Segundo corte, regresamos con más información.
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0: Muchas gracias, señor, muchas gracias. Échale, no le escucho, patrón. Ahí está. Muchas gracias, nos vamos con Memo Veloz. Ayúdame, mi buen, lo tenemos ahí con Memo Veloz, por favor. Vamos a hacer un enlace hasta la zona de Tlaxcala para comentar lo que ocurre en materia deportiva. Gracias, ya está. Perdón, era mi monitor, está muy chafa. Nos comentan aquí nuestros amigos del auditorio, gracias. Reporte de la red, nos están informando nuestros amigos de Cinco Radio, Stereo Max, Robert Cetina, escuchando las noticias, principalmente lo comentado, nos están informando aquí, principalmente lo comentado aquí en nuestras redes sociales. Usted me indica, tenemos en la línea telefónica a mi compañero Memo Veloz. Adelante, por favor, Memo, con el reporte, gracias.
15: Te saludo con mucho gusto. pues vamos de lleno a la información, porque vente que con el propósito de acercar el deporte de alto rendimiento a la gente y juventud, la Secretaría del Deporte y Juventud, Gaby La Bonita Sánchez, pues asistió en el primer encuentro de la serie entre Lobos Puebla y Soles de Mexicali de la temporada 2026 del baloncesto profesional, y durante el equipo pues convivió niñas y niños jóvenes que participaron en el programa Experiencias Deportivas, me los invitó a este encuentro, y bueno, pues esto con el propósito de seguir fomentando el deporte, y hablando del deporte, pero en este caso de Tlaxcala, el Instituto de Deporte, pues sigue convocando a las diferentes niñas y niños a las escuelas de iniciación deportiva, de atletismo, taekwondo, luchas asociadas, también breaking, judo, tenis de mesa, baloncesto y béisbol, 5 a la de gimnasia en las instalaciones monumentales y importantes profesionales que cuenta en Ciudad Deportiva de Alto Rendimiento de Puebla. Y bueno, finalmente comentarte en el caso del fútbol de la selección en Santo Domingo, en los clubes centroamericanos, el sueño terminó para los mexicanos, se quedaron con la medalla de plata, cayeron en penales ante Venezuela en la sub-23, y bueno, por otra parte, la sub-20 que jugó la fase de grupos en Puebla, consiguió en el estadio Azteca de la Ciudad de México su boleto en los Juegos Olímpicos tras vencer a la selección de Canadá 2-1 en nuestro auditorio.
0: Te mando un abrazo, mi buen Memo, estamos al pendiente, nos escuchamos el próximo lunes.
15: Nos escuchamos el próximo lunes, gracias por esta audición.
0: Adelante con mi compañero Emilio Magdaleno. Señor, ¿cómo estamos? Muy buenos días con la información, señor.
16: Hola. Hola Roberto, ráfagas de fin de semana. Rápidamente ayer se cerró lo que es esta revisión de los 60 municipios en sus cuentas públicas del ejercicio 2025, y bueno, fueron 6 los que ayer al final de cuentas también les reprobaron, entre ellos Yaucomecan. Roberto, la verdad es que sí me sorprendió esta situación, sobre todo porque pues, el alcalde se supone que ha hecho buen trabajo, pero pues le aplicaron, al igual que el tema de municipios como lo que es Atzayanca. Atzayanca, administrado por gobiernos panistas, pero bueno, quienes sí hicieron la tarea en ese año, Roberto, hay que decirlo como tal, es Ixtahuizcla, el profesor Alberto Hernández Olivares, el ingeniero Pedro Pérez Vázquez Napaluca, el ingeniero lo que es Benjamín Atuna Conde de Totolac, y bueno, también lo que tiene que ver con el tema de municipios, hasta la capital, tu compadre y amigo, el alcalde con licencia, Alfonso Sánchez García, hizo la tarea y fue de los más elevados. Y bueno, pues vamos a ver qué sucede. El lunes daremos cuenta a detalle, Roberto, de toda esta situación.
0: ¿Cómo le fue a Santana Nopalucan?
16: Santana Nopalucan lo validó sin problema, a pesar de que ha habido cuestionamientos de algunos grupos políticos de la zona, que decirlo, Roberto, que siempre tiene que haber un agente que quiera estabilizar la zona. Y bueno, con todo y eso, creo que el alcalde les dio cachetada con guante blanco, pero estuvieron ahí insistiendo y mira, lo aprobó sin discusión.
0: Correcto, estamos al pendiente y lo vamos a analizar el lunes, ¿eh? De manera puntual. Muchas gracias, señor, te mando un abrazo.
16: Hasta luego, Roberto.
0: 8 de la mañana, gracias, señor, 8 de la mañana con 40 minutos. Nos vamos con el espacio del maestro Jesús Contreras, el cronista oficial, dice. Adelante, por favor.
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0: eso?
1: Para los niños.
0: ¿Y eso
1: tú,
0: qué es?
1: Se llama
0: así tío, de plano, ¿verdad? Así de plano, pues mejor cierre el changarro y váyase. ¿Este es el programa del maestro Jesús Contreras?
1: Sí.
0: Señor, ya me voy.
1: A ver. ¿Ya te vas?
0: ¡Lléguele! A chiflar a su Mauser, a chiflar a su Mauser.
1: ¿Cuál tema te pidió?

0: A ver si así levanta su rating.
1: Sí, está chido.
0: A ver, es cierto.
1: Ponla.

0: A ver, maestro.
1: No, sí. ya se compuso el programa. Ya se... Muy buenos días. Gracias, maestro, que te vaya chido. Bonito día. Este es el espacio de El Cronista Oficial, dice. Muchas gracias a la gerencia de la radio, Stereo Max, a Cinco Radio, al maestro que ya se retira. Contador David, saludos hasta la hermana República de San Juan Tusco. Este es el programa que todos estaban esperando. Muchas gracias a todos, de verdad, los que nos escuchan y cada sábado prefieren este segmento. En la historia de San Martín de Texmelucan, recordamos que en el mes de agosto recibimos la denominación, un 31 de agosto de 1861, la denominación de ciudad, pero también ahora ya somos heroica ciudad de San Martín Texmelucan debido a diferentes hechos históricos que ocurrieron en nuestra localidad. Uno de ellos es que durante la Guerra de Independencia, que ocurrió entre 1810 y 1821, el territorio de San Martín Texmelucan sirvió de teatro de guerra y sus habitantes demostraron su patriotismo al enfrentar activa e incesantemente a la corona española, pues han quedado registradas para la historia las muchas veces que los habitantes de San Martín Texmelucan fueron atacados, asediados, cercados, liberados y asolados por las acciones militares tanto de insurgentes como realistas. San Martín tiene la honra de formar parte de la llamada Ruta de la Independencia, ya que en 1821, para finalizar la contienda en San Martín, se llevó a cabo uno de los encuentros entre Agustín de Iturbide y los comisionados del virrey Juan José Rafael Teodomiro de O'Donoju. Se tiene documentado el paso y aprovisionamiento en el pueblo del general Agustín de Iturbide y otros líderes libertadores con el ejército trigarante, con destino a la Ciudad de México para entrar triunfante en ella y consumar la independencia. También tenemos el privilegio histórico de contar con una de las mujeres insurgentes que fue texmeluquense, doña Josefa María Arauz, dueña de la tienda más grande que había en el pueblo de San Martín, pero que al paso de los insurgentes, específicamente de el capitán José Vicente Gómez, la asaltó, la hizo su amante de manera obligada, así que ella fue acusada de infidencia, la encerraron en la cárcel de la Ciudad de México, pero posteriormente, después de un largo juicio que terminó de ser liberada, ella concluyó sus obras a favor de ambos bandos, curando a todos los heridos de la independencia en el hospital militar que se estableció en San Martín Texmelucan. Parte de las justificaciones históricas para que el Congreso del Estado nos haya dado la denominación de heroica ciudad de San Martín Texmelucan de la Bastida Puebla. Toca el turno de escuchar la palabra justa con el maestro Lucanus Cañas.

0: Buenos días, gracias amigos de Stereomax, gracias profesor, gracias a todos los que estamos aquí en el estudio. Y vamos a contar que el próximo 13 de agosto se cumplirán 127 años del nacimiento del maestro del suspenso, Alfred Hitchcock. ¿Sí? Que bueno, tiene una obra que no solamente es el suspenso por el suspenso, no es el miedo como tal, su obra está basada más en la culpa, está basada en todas cuestiones psicológicas. Y bueno, es un maestro que llega su obra a partir de los años 30 acá a México, y obviamente es un referente cultural. Pero vamos con un dato muy curioso como para hablar un poco acerca de la persona. Resulta que en más de una ocasión él habló de que cuando tenía aproximado 5 años, su padre lo manda a la comisaría con una nota, se la da al comisario, y el comisario lee la nota, y en esa nota pedía que por favor a ese niño lo encerraran unos minutos. El comisario procede, y después cuando lo deja ir, le dice, esto es lo que le pasa a los niños malos. Entonces, este tipo de cosas lo afecta a tal grado que es lo que él termina retratando en su obra. Él retrata en su obra sus propias obsesiones, sus propios temores, etcétera. La última reflexión que podemos hacer al respecto es que si bien hoy el temor, el miedo tiene una mala fama, pensamos que no tener miedo es algo positivo, podemos ver en personas como Alfred Hitchcock justamente cómo a partir de las propias obsesiones, de los propios temores, él crea una obra de más de 50 años que trasciende el tiempo y que hasta nuestros días ha llegado. Mientras les comento esto, está sonando de fondo Ghostbusters de Ray Parker Jr., canción que hace 42 años estaba en el número 1 de Billboard.
1: Muchas gracias, maestro. Oye, y bueno, ampliando un poquito, el temor o el miedo junto con el estrés, tenemos que tener un poquito.
0: Un si poco. No, no funcionamos. Claro, dicen los psicólogos, por ejemplo, al respecto del estrés, que un poco es necesario para activar. Cuando nos quedamos sin estrés, caemos en esta apatía donde ya no queremos hacer nada y todo nos empieza a valer.
1: Y sin temor, no estás alerta.
0: Y sin temor, corremos riesgo. El temor nos cuida. Cuando se descalibra, hay que verificar que el temor sea real, pero mientras tanto, nos funciona.
1: Muy bien, muchas gracias, maestro Martín. Adelante.
2: ¿Qué tal, maestro? ¿Cómo estamos? Muy buenos
1: días. Muy buenos días.
2: Temas interesantes, de verdad, créanme, muy interesantes. Pues como siempre, ya saben, su amigo Martín Pérez Márquez, desde San Martín, Texmelucan, tierra de guerreros, les presenta el mensaje del fin de semana. Sean felices, sonrían.
3: Hola, les habla su amigo Martín Pérez Márquez. Una de las verdaderas razones para ser feliz es estar vivo, con salud, con ilusiones, con sueños. Es librar las grandes batallas que día con día nos vamos encontrando en el camino. Ser un gran guerrero o guerrera es entender que no solo es enfrentar, sino también comprender por qué existen grandes obstáculos que tenemos que vencer, que tenemos que eliminar, y no solo del camino, sino también de nuestra mente. Pero el Creador siempre quiere a los más fuertes, a los más hábiles, a los más valiosos, que demuestren su destreza y capacidad para no doblarse, para no claudicar. No importa todos los problemas que tengas que enfrentar, lo importante es que cada día aprendas algo nuevo para que, en un futuro no muy lejano, igual compartas tus experiencias, tus vivencias y puedas aconsejar a tus semejantes. Pero todo el trabajo que hagas para llegar al éxito te dará grandes satisfacciones. Ten fe en ti, ten fe en el Creador. Pronto llegará la alegría, la felicidad. Abre los brazos, mira al cielo, te dará paz y tranquilidad. Es hoy y no mañana. Empieza por sonreír y a reír a carcajadas. Eso es todo por hoy. Y Dios mediante, nos vemos la próxima semana a esta misma hora y por esta misma estación. Stereomax 98.1 de FM.
1: Un abrazo a todos los amigos del estado de Tlaxcala. Como ya nos lo venían pidiendo, ya desde hace 8 días, hemos recuperado el espacio de el maestro Edgar Morales del Razo, que en esta ocasión nos dice todo lo referente a la tierra de los nopales.
4: Siempre agradecer a Stereomax por el espacio que nos brinda para la difusión de la historia de Tlaxcala. Hablemos de Nopalucan, que significa lugar de nopales o tierra de nopales, de raíces olmecas xicalancas, considerado como paso obligado hacia el territorio de Cacaxtla y Xochitecatl, tierra de suma importancia para los tlaxcaltecas en la época prehispánica, ya que al no poder obtener la sal por las rutas comerciales, por el asedio mexica, el tequesquite, que ahí se recolectaba, resultaba de gran valor para condimentar los alimentos. Santana Nopalucan ya es de gran importancia para la región, resaltando que ninguna mujer ha gobernado aún este municipio. Conocida en un tiempo como Santanita, por la poca cantidad de habitantes, el templo de la señora Santana, su santa patrona, que hace unos días estuvo de manteles largos, data del siglo XIX, con muros de adobe y piedra. Las campanas de sus dos torres se escuchan a la distancia. También resalta el santuario del Niño del Cerrito, conservando la tradición de carnaval entre sus danzas, conocida también por la elaboración de petates y aventadores hechos con tule que extraen de las zanjas que circundan la comunidad, sin olvidar su gastronomía, con las deliciosas quesadillas y tlacloyos, acompañado siempre de un gran jarro de pulque o un café de olla, si lo prefieres. Muchas gracias.
1: Gracias, maestro Edgar del Razo Morales, o Morales del Razo, perdón. Sí, Santanita, tierra de grandes futbolistas y tienen extraordinarias canchas de fútbol, ¿eh? Ellos vienen a jugar aquí a San Martín Texmelucan y pagamos la visita con los equipos desde las infantiles hasta los veteranos. Un poquito más de información, toda esa zona en tiempos antiguos era un lago, por eso quedó todo ese salitre de donde sacan el tequesquite. Es una zona lacustre muy, muy antigua. Y bueno, pues pasamos ahora con... Maestro, acérquese, si es tan amable.
5: Aquí estamos.
1: Adelante, maestro.
5: Pues bueno, les presentamos la cápsula de este día. Este día está dedicada la cápsula a el retablo que se encuentra en la parroquia de San Martín Obispo, en referencia a que hoy es 8 de agosto, día de Santo Domingo de Guzmán.
6: La crónica de la arquitectura religiosa de San Martín Texmelucan describe los elementos propios del retablo dominico que se encuentra en la capilla del Sagrario de la parroquia de San Martín Obispo de Tours. Y es que dentro de dicho conjunto parroquial de estilo ecléctico, tiene como carácter peculiar una capilla donde existe el único retablo de la parroquia, y a su vez, sus características decorativas en color y estilo en la región texmeluquense son sobresalientes, debido a que regularmente los retablos a los que estamos acostumbrados a observar son en general dorados, pues se colocaba la laminilla de oro en todo el maderamen, así como en sus nichos, molduras y columnas, quedando así todos cubiertos del metal, el cual no tiene valor comercial, por estar incrustado en la madera y haber perdido ya su gramaje. El retablo está dedicado a la Virgen del Rosario, a quien se le atribuye el dar el rosario directamente a Santo Domingo, y es el que se usa para los rezos propios de los Aves Marías, misterios, jaculatorias y letanías, además de ser un instrumento sacramental de oración y devoción, que se entrega el día de la primera comunión. El retablo tiene la peculiaridad de ser de color blanco con ciertas molduras en oro, y es blanco porque queda a cara vista con los colores de la base del blanco de España, y solo se resaltan ciertos perfiles con la laminilla de oro. Muchas de las veces quedaban en blanco debido a la falta de presupuesto para terminarlo, ya sea por el aumento o cambio de estilo de las columnas, cornisas o nichos, pero en particular por el encarecimiento del metal. Sin embargo, este elemento mueble es un estupendo patrimonio local.
1: Muchas gracias, maestro. ¡Abusado, maestro!
7: Siempre me agarran desprevenido.
8: Ahí viene con la Biblia el tío.
7: Va.
1: Bueno, ahora porque la palabra importa, pues no es, porque importa. El corazón importa, Hugo David Ávila Castañeda.
7: Ahora leeremos un poema de Amado Nervo, se llama Kempis, a Kempis. Ha muchos años que busco el yermo, ha muchos años que vivo triste, ha muchos años que estoy enfermo, y es por el libro que tú escribiste. Oh Kempis, antes de leerte, amaba la luz, las vegas, el mar, océano, mas tú dijiste que todo acaba, que todo muere, que todo es vano. Antes, llevado de mis antojos, besé los labios que el beso invitan, las rubias trenzas, los grandes ojos, sin acordarme que se marchitan. Mas como afirman doctores graves que tú, maestro, citas y nombras, que el hombre pasa como las naves, como las nubes, como las sombras. Huyo de todo terreno lazo, ningún cariño mi mente alegra, y con tu libro bajo el brazo voy recorriendo la noche negra. Oh Kempis, Kempis, Azeta yermo, pálido Azeta, qué mal me hiciste. Ha muchos años que estoy enfermo y es por el libro que tú escribiste. Y esto es todo, amigos.
1: Maestro, para los que no tienen, como yo, tanta profundidad, ¿cuál es el mensaje de este poema que acabas de leer?
7: Tal vez se asemeje al mensaje de Salomón cuando nos está previniendo, ¿no?, de que la vida es como una humo entre las manos, como algo muy sutil que se nos va en un destello. O sea, es algo que tuviéramos que ponerle más atención para que verdaderamente lo poco que tenemos lo aprovechemos. La vida misma, los momentos, la salud, la familia, todo el entorno es una maravilla que luego no valoramos en su momento justo. Y es por eso que a veces estos mensajes como que nos sirven para ver qué tenemos, para decir, ah, caray, sí, muy rápido se va, o sea, todo se va muy rápido y ¿qué nos llevamos?
1: Perfecto, maestro, muchas gracias. Pues entre Martín y tú, pues sí hay que prestarles mucha atención porque alguien ha de cachar el mensaje para todos. Maestra Yesenia, su tiempo es oro. Nos toca lo que tiene que ver con la doctrina ecológica con la maestra Yesenia Ramírez.
9: Buenos días, el día 13 de agosto celebramos el Día Nacional de las Organizaciones Ecologistas y Ambientales. Esta labor se refiere a la creación de huertos ecológicos, al manejo integral de residuos sólidos y a sobre todo entender que una agricultura sostenible nos permitirá no solamente la limpieza y embellecimiento de nuestro territorio, sino también que en este tenor de lo que hoy se ha puesto de moda del turismo de naturaleza, el turismo comunitario, el turismo ecológico, el bioturismo, pues en esa transformación de la limpieza del aire, bueno, pues también se busca darle identidad a estos colectivos, a estas organizaciones, a estas asociaciones civiles que bien permean por una transformación no solamente del bosque, sino del mundo entero, pero también que estas iniciativas que se han venido trabajando, pues buscan en la conservación de los ecosistemas. Bien, podemos ver que el cambio ecológico, que el cambio climático nos da para darle voz a la defensa territorial y a la protección del medio ambiente. Los recursos naturales, las asociaciones ecologistas buscan esta visibilización sin ese tenor un tanto gubernamental, tampoco político, pero sí de acciones sociales, ¿no?, que se perciban como este asunto de darle voz y darle gracia a lo que se viene haciendo. Esta constitución civil, esta constitución jurídica, nos da parte para contemplar que se puede hacer más allá, no solo desde una política pública, sino más allá con las acciones.
1: Muchas gracias. Nos preguntan, maestra, si tienes alguna recomendación ecológica para combatir el insecto del parásito del nopal, que todos conocemos como grana cochinilla, y que en esta temporada surge y seca algunas pencas, porque es la temporada de humedad y de calor.
9: Ajá, justo hay unos elementos orgánicos, en general usan el vinagre, es muy común, son combinaciones porque tienen que tener fórmulas exactas, fórmulas químicas, pero en realidad sí, la cáscara de limón, la cáscara de naranjas, estos cítricos en combinación con el vinagre no dañan al medio ambiente y de alguna manera lo eliminan.
1: A lo mejor estoy mal, maestra, yo por costumbre nos recomendaban el jabón Roma,
9: también.
1: Saponificado ya, es decir, la pura burbuja de jaboncito, rociada o con un hisopo, ponerse la encimita y eso era suficiente.
9: Incluso el jabón, se vale decir marcas, este jabón que es a base de sosta cáustica, que es el López.
1: López.
9: El sí, teco, correcto, sí. Ese también lo hervían, yo veía como las abuelitas lo hierven todavía, lo diluyen y ese lo aplican.
1: Bueno, y el tema es que como ya no sabemos aprovechar la grana cochinilla, pues tratamos de proteger las demás pencas que no se han infectado.
9: Sí o sí, es un alimento, sí sabemos. Pero,
1: sí, también.
9: Sí,
1: y pero muchos pensarán que es, pero es un insecto. Tardaron muchos años, ¿no?, en descubrir que era un insecto.
9: Sí, y sobre todo por la fuente de alimentación que es rica en minerales.
1: ¿Maestro, vas a comentar?
5: Y pues la grana cochinilla que se utiliza, lo que platicábamos, para tintar, para tintes exactamente, en color rojo ocre, pero que generalmente se utilizaba en la época prehispánica, sobre todo un saludo a Hueyapan, que es la cuna del chal.
1: Por último, mi abuelita lo usaba para pintar las chapas y los labios.
5: Exactamente.
1: Bueno, nos estamos escuchando en 8 días. Sean felices. Muchísimas gracias.
5: Hasta pronto.

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1: Dos hombres fueron localizados sin vida en San Matías, Tlalancaleca. Buenos días, soy Antonio Zamora y este es el radar con la información generada hasta este momento. Dos hombres fueron localizados sin vida dentro de una vivienda en la colonia El Rancho, esto en San Matías, Tlalancaleca, presuntamente tras recibir impactos de arma de fuego. El lugar fue acordonado y la fiscalía realiza las diligencias correspondientes. El Papa León XIV visitará el 7 de septiembre el Santuario de la Madre del Buen Consejo, eso en Genazzano, Italia, donde presidirá una misa en la víspera de la Natividad de la Virgen María. Un día como hoy, pero en 1879, nació Emiliano Zapata, figura central de la Revolución Mexicana y símbolo de la lucha agraria. Su legado permanece en la memoria histórica de México. Y en información nacional, el río Nazas, entre Torreón y Coahuila y Lerdo, en Durango, permanece seco durante

0: Su trabajo es fundamental para el cuidado de las ciudades. El monasterio de Santa Clara del Sagrado Corazón invita a la degustación de sus tradicionales chiles en hogada este domingo, el día de mañana 9 de agosto y todos los domingos de agosto, además del domingo 6 de septiembre. Pueden visitarlos en la calle 8 Oriente número 9, Colonia Centro, allá en Atlixco. Hay servicio para llevar, pero es necesario que cada quien lleve su recipiente. Para más información se pueden comunicar al 24 44 45 12 40. La temperatura en la capital poblana es de 19 grados centígrados. 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En el radar informó Antonio Zamora. Que pasen una excelente mañana.
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1: Barbra Streisand. 9 de la mañana ya con 20 minutos, banda, ¿cómo andamos? Bienvenidos, muy pero muy buenos días, arrancamos las Max Consentidas, es el momento de reportarse, 22, 25, 23, 58, 14, 248, 484, 28, 49, además, vamos, bueno, vamos a la línea telefónica, ¿no? Vamos rapidísimo, línea telefónica, ¿quién se reporta? Buenos días, hola, ¿quién?
11: Hola, Pumita, buenos días.
1: Hola.
11: Hola, la señora Irene Ramírez de San Miguel Cano.
1: Señora Irene, bienvenida, ¿cómo andamos?
11: Bien, gracias a Dios, mi Pumita, estoy haciendo el quehacer.
1: ¡Eso es todo! Dígame, ¿qué canción le vamos a poner?
11: Es El Amor, okay. Contra Tu Combo.
1: Órale, ¿y esa canción a quién se la va a dedicar o con saludos para quién?
11: Bueno, como toda mi familia no está aquí, nada más está yo y mi esposo, okay. Dedicada para Puma.
1: ¡Órale, muchísimas gracias! Le mando su canción, le mando un besote enorme, ¿sale?
11: Con amor, Puma, y con respeto.
1: ¡Claro que sí! ¡La mandamos!
11: Cuídate, Dios te bendiga.
1: Gracias, igualmente. Adiós.
11: Adiós,
1: bye. 9 de la mañana ya con 21 minutos, banda. Es el momento de reportar de 22, 25, 23, 58, 14 y 248, 484, 28, 49. ¿Qué nos dicen? Hola, ¿quién?
12: Amigo Puma, muy buenos días de aquí, de San Andrés, Coamilpa.
1: Hola, carnal.
12: Donde Estéreo Max está arrasando con mi amigo el Puma.
1: Eso es todo, carnalito.
12: ¿Me puedes complacer con una canción del grupo?
1: ¿Cuál?
12: Internacional Carro Show.
1: Claro, mi hermano, ¿cuál?
12: Amor y unas horas. Uf. Gracias, amigo Puma. Saludos.
1: Venga, hola, mi hermano.
12: El crucito.
1: Hola, mi crucito, ya andamos para acá. Amor de unas horas, ya lo tengo programado. Venga, vámonos con línea de telefónica. ¿Quién se reporta? Buenos días, ¿quién?
13: Buenos días, amigo.
1: Buenos días, ¿cómo andamos? Ya llegó el mismísimo Panchito, ¿sí o no?
13: Habla Francisco Concepción del Arenal.
1: ¡Eso es todo, mi Panchito! ¿Qué onda? ¿Cómo andamos? Excelente mañana, bienvenido. ¿Qué canción te vamos a poner?
13: ¿Puedes ponerme Te Tendré Que Olvidar, por favor?
1: ¡Claro que sí! ¿Con saludos para quién, mi buen Panchito?
13: Pues saludos para ti.
1: ¡Gracias!
13: Para todos los de radio, para la tortuga, para todos. Para la señorita nueva que luego está.
1: A Dianita. Diana viene a las 12 del día, me parece.
13: Y para mi hermana Hortensia.
1: Okay.
13: Marisol.
1: Sí.
13: Fátima.
1: Ajá.
13: Para mi hijo que está en su taller, el Mojocingo Roberto.
1: Okay.
13: Para Leticia, para todos mis nietos y para toda la familia Flores Pérez. Y Pérez Flores.
1: Okay, perfecto, mi buen Panchito, mandamos sí. La rola.
13: Muchos saludos para ustedes. Y que tengan un bonito día, que Dios los bendiga.
1: Gracias, mi Panchito.
13: Y siempre.
1: Venga, mi Panchito.
13: Puma. El 98.1 de Estéreo.
1: Gracias, mi hermano. Te mando un abrazo enorme y te mando tu canción, ¿sale?
13: Gracias.
1: ¡Ole! Bonito día igualmente. Adiós. 9 de la mañana con 23 minutos. El buen Panchito reportándose con nosotros. Así arrancamos. Bienvenidos a los canales de Producciones Jiménez, que andan también en sintonía de Stereo Max 98.1. Y el buen Puma, gracias. Para mi Carlito, buenísimo David, Don Eloy, Alex y Javier, presentes ya a Producciones Jiménez. Hasta San Lucas el Grande. ¡Saludos! Así arrancamos. Bienvenidos. Buenos días. 9.23.
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1: Las 9:31.
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11: 9 de la mañana ya con 36 minutos. Es el momento de irnos una vez más a la línea telefónica. Quien se reporta, buenos días, hola.
12: Hola, días.
11: Buenos días, comadre, ¿cómo andamos? Eso es todo, ¿qué onda? ¿Qué canción vamos a poner, comadre?
12: ¿Me puedes poner la de la reunión, por favor?
11: Ok, ¿con saludos para quién?
12: Con saludos para ti.
11: Gracias.
12: Para la tortuga.
11: Ok.
12: Para Gary.
11: Sí.
12: Para Tachondo.
11: Claro.
12: Para Rodomic.
11: Sí.
12: Mi esposo Artemio, mis hijas Lucila, Sosti, mi nieta Yamilet. Para la familia Hernández Tucios, García Tucios, Cabrera Tucios.
11: Ok.
12: Para Fenia, para Mari, para Jerry. Y para todos los que escuchan el 98.1.
11: ¿Dónde es el Max está?
12: Arrasando con mi compañero el Puma Parra.
11: ¡Órale! Y esta tengo por aquí, esa canción se la mandamos, ¿sale?
12: Muchas gracias, compañero.
11: ¡Excelente sábado para todos!
12: Igualmente.
11: Adiós.
12: Adiós.
11: 9 de la mañana con 37 minutos. Tenemos también los audios de este lado que nos dicen hola, buenos días, ¿quién?
13: Puma.
11: Hola.
13: Bonito día.
11: Igualmente.
13: ¿Puedes poner la canción del grupo Mojado? La de El Piso Está Mojado. Gracias, te lo agradecería de mucho. Bonito día.
11: Ok, El Piso. Oye, tenía años que no escuchaba esa canción, El Piso Está Mojado, no te vayas a caer. ¡Listo! Ya está, El Piso Está Mojado con Grupo Mojado, precisamente. ¡Vámonos con más audios que nos dicen de este lado! Muy buenos días, hola, ¿quién?
14: Buenos días, Pumita, buenos días.
11: ¡Buenos días!
14: Ofrezco un placer con una melodía en
11: ¿claro?
14: Los caracoles, saquen el pomo, perros. Saluditos okay. Para Sonia y para Jessy. Gracias, Pumita. Aquí te escuchamos en Huejotzingo.
11: ¡Hola, mi hermano! ¿Ya estás?
14: Gracias, Puma.
11: Mandamos la rola de Saquen el Pomo. Ya cómo se ve que es fin de semana, ¿verdad? ¿Cómo se ve que es fin de semana? Vámonos con la música. Se llama La Reunión. Esto es de los Tears Norden. 9:38. Soy el Puma. Me quedo contigo hasta el punto del mediodía. ¡Excelente sábado! ¡Súbele!

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10: Estamos despidiendo ya las Max consentidas. Oigan, vámonos con los últimos audios que nos han llegado por acá. Nos dicen Estrada, hola, buenas tardes. Buenos días todavía.
11: Hola, ¿cómo andamos? Buenos días, amigo Puma. ¿Me puedes poner una canción de Clasiqueros? Te amo, por favor, solo para escucharla. Okay. Cuídate mucho, que Dios te bendiga, que tengas un feliz sabadito. Soy Alice, como siempre, arrasando con mi amigo Puma Parra. Saludos.
10: Venga, ya está, Alice, te mandamos tu rola con los Clasiqueros, la de Te Amo. Vientos, línea telefónica, ¿quién se reporta por acá? Buenos días, hola, ¿quién?
12: Hola, Puma, buenos días.
10: Buenos días, ¿quién me llama?
12: Adela.
10: Adelita, ¿cómo andamos? ¿Cómo estás?
12: Bien, gracias a Dios.
10: Eso es todo. ¿Qué onda? ¿Qué canción va a ser, Adelita?
12: Quiero la canción de Claudia Alcaraz.
10: Ajá. Dígame. ¿Cuál?
12: Mírame.
10: ¿Dígame?
12: Mírame.
10: Ah, niégame.
12: Mírame.
10: Ah, pues es que...
12: Está durmiendo, Pumar.
10: No, es que no te entiendo. Me hablas muy lejos o muy pegada. Pero bueno, Claudia Alcaraz con Mírame. ¿Salud para quién?
12: Aquí para Aurelia Hernández.
10: Ajá.
12: Para doña Luisa González.
10: Sí.
12: Para Esmeralda Caray. Para Rufino. Para aquí. Luis. Ajá. Para Ricardo. Para Cristian. Y para la familia Popotra Flores, que te escuchamos aquí en San Matías, La Lancaleca.
10: ¡Órale! ¡Ya está! ¿Qué crees? No la tengo. No, no es cierto, sí la tengo. Esta la mando. ¿Sale?
12: Órale, pues.
10: Que tengas un excelente día.
12: Igualmente.
10: Adiós.
12: Bye.
10: Bye. Yes. Perdón. Ahora sí. No le estaba entendiendo. Discúlpeme, dispénseme, hasta. Vamos a la línea telefónica. Nos da tiempo, espérate. A ver, son. Sí, nos da tiempo. Buenos días, ¿a la quién?
13: Hola.
10: Hola, buenos días. ¿Quién me llama?
13: Buenos días.
10: ¿Cómo estamos, señora Hortensia? Bienvenida.
13: Gracias, gracias.
10: ¿Qué onda? ¿Qué canción va a ser para hoy sábado?
13: ¿Me puedes poner la de A Capa y Espada?
10: A Capa y Espada. ¿Saludos para quién?
13: Para la familia Pérez Flores y okay. Flores Pérez.
10: Sí.
13: Unos saludos para ti.
10: Gracias.
13: Saludos para mi hermano Víctor, mi hermano sí. Francisco y mi hermano Enrique.
10: Ok.
13: Carol Gris, la señora Paula.
10: Sí.
13: Para Anita, para Sonia. Para Mari Bonilla de Moyotingo.
10: Okay.
13: Y para todos los que nos están escuchando.
10: Perfecto, tengo
13: para canción. El chupón también.
10: Ah, para el chupón, sí, cierto, para el chupón, que luego se queja de que no le mandan saludos, ¿ya ve?
13: Ajá, por eso ahorita me acordé de él.
10: Sí, ah, está bien, órale, qué bueno, doña Tessy, que se acuerde del chupón. Le mandamos su canción y que tenga feliz sábado, Salem.
13: Sí, igualmente, Puma, que estés muy bien.
10: Gracias, adiós.
13: Bye.
10: 9 de la mañana con 53 minutos, se llama Te Amo. Ellos son los clasiqueros. Regreso con la programación normal. Me quedo contigo hasta en punto de las 12 del día. Súbele.
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0: contactarnos. Ya personal del Ayuntamiento de San Martín Texmelucan se encuentra laborando en este punto. Los comerciantes que normalmente venden en esta zona habían comentado que se trataba de un posible desalojo, pero lo que estamos viendo son ya las labores que está realizando el Ayuntamiento de San Martín para ya quedarse con esos terrenos, derivado de una sentencia judicial donde establecía que el ayuntamiento tenía que pagar esos terrenos que se localizan en la Junta Auxiliar de San Lucas Atoyatenco, tenía que pagarlos luego de haber ubicado a estos comerciantes hace ya varios decenios. En consecuencia, la sentencia obliga al ayuntamiento a pagar los mismos a los legítimos dueños de estos predios, de estos ejidos, y con ello, pues ya prácticamente el ayuntamiento de San Martín Texmelucan ejerce plena propiedad de esta zona.
1: Una lechuza fue captada durante la madrugada de este sábado en la zona de Lomas de Castillotla. A un costado del Boulevard Carmelitas, el ejemplar fue observado alrededor de las 3:30 horas cerca de un predio de la zona. Este 8 de agosto se conmemora el Día del Barrendero, una fecha para reconocer la labor de quienes diariamente contribuyen a mantener limpias las calles y espacios públicos. Su trabajo es fundamental para el cuidado de las ciudades. Vamos con información internacional. La NASA se prepara para estudiar el eclipse solar total el 12 de agosto, justamente con un avión W57 a 50.000 pies de altura y globos científicos en Islandia y España. Buscan analizar la corona solar y los cambios en la atmósfera durante el fenómeno. Actualmente en la capital poblana tenemos 18 grados centígrados. Reportando para el radar de 5 Radio, Edgar Román.
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10: 10 de la mañana con 9 minutos. Soy el Puma y me quedo contigo en punto del mediodía. Llega la Yolanda Garza. Se llama ¿Quién te crees? Muy buenos días. Mándame tu mensaje, manda saludos. Excelente sábado para todos.

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1: Las 10:16.
2: Gracias por ese aplauso, por tanto cariño hacia Majestad de la Sierra.

0: Barbra Streisand. Dice la mañana con 20 minutos, banda. Oigan, tenemos información importante para ti antes de irnos al corte comercial y también antes de irnos a los saludos, ¿verdad? Así que, por favor, Puma, cámbiale, por favor. Ándale. 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Listo, muchachos. Oigan, tengo por acá también ya los saludos. Vamos a ir al corte comercial y vengo para leerlos todos, así que mándalo en este momento. Tus saludos. 22, 25, 23, 58, 14, 248, 484, 28, 49. Voy al corte, regreso.
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6: Ellos son los caracoles, se llama Hola mi amor, 10 de la mañana con 23 minutos. Mándame tu mensaje, 22, 25, 23, 58, 14. Excelente sábado para todos. 19 grados la temperatura, muy buenos días.
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10: Las 10:35.

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1: 10 de mañana ya con 44 minutos, banda. Oigan, vámonos con los saludos de este lado, 22, 25, 23, 58, 14. Hola, muy buenos días, por favor. Puedes mandarme una felicitación para la señora Leónides Santana de San Baltasar, de parte de su hermano, cuñada y sobrinos, esperando que se la pase mejor de lo mejor hoy en su cumpleaños. Hola, por favor, manda saludos para el amor de mi vida, Araceli Mendoza Cuapio, de parte de Miguel. Te escuchamos en San Francisco, Tetlanocan. ¡Órale! Este saludo nos dicen también por acá. Bueno, este es amigo Puma Parra. Me podía mandar unos saludos para el taller de los perdidos. En especial a mi querida esposa Reina Ramos y Vicuyis, Natalie Martínez y Rosa Dylan, Leo Ramos y Ainara Lara, que estamos laborando aquí en San Pablo del Monte, barrio de San Bartolomé. Saludos y bendiciones para ti y a tu familia. Gracias, venga, estamos. De ese lado, buenos días, me puedes mandar un saludo para Wendy Moran, para Guacho Bonilla, que se la pase. ¿Qué? Ah, que ya se pare. Y para Carmela Bonilla, te escuchan en Santa María Moyotzingo, por favor, venga. Buenos días, Puma, me puedes mandar un saludo para el Gala Vicente, el Moreno Carlos, de parte del Borrega. Te escuchamos en Santana, Chalvivilulco. Venga, también para ellos. Gracias por mandar saludos. De ese lado, ¿quién?
2: Buenos días, Fumita.
1: Buenos días.
2: Me pudieras complacer con los Tigres del Norte, Agua Salada, de favor.
1: ¡Uy, qué rolota!
2: Saluditos para Anita Zamora, Sonia. Adiós, Fumita.
1: ¡Ole!
2: Gracias. Te escuchamos aquí en Huejutzingo, Puebla.
1: ¡Ole,
2: mi nombre es Amocual.
1: Venga, mi hermano. Dice saludos a Luis de San Jorge Tezoquipan, que está trabajando. Dile que lindo día de parte de una hormiga. Venga. Y dicen también, hola, puedes mandar saludos para Reina de parte de Ricky Montes, el taller de Don Mundo Perea en San Rafael Tlanalapan. Saludos. Y de este lado llegó el mismísimo Hugo. ¿Qué onda, Hugo? ¿Quién?
3: Muy buenos días, Puma Parra. ¿Cómo estás? Onda? ¿Cómo estás? Milagro. Bien. Que te dejas de escuchar.
1: Hola, hola.
3: Me hizo mal de que ayer me echaras frías, pues es el día de la cerveza.
1: No te digo.
3: Saluditos, Puma Parra desde San Bernardino.
1: Contra. Y si cooperamos y lo anexamos a Lugo. Y si lo anexamos a Lugo, estaría bien, ¿no? Para que ya pierda esa maña. Yo diría que si no nos ponemos de acuerdo, podríamos anexar a Lugo. No, que se vaya. Pues sí, sí. Es que lo necesita, de verdad, lo necesita. Día de la cerveza, toma. Que si el santo del no sé qué, toma. Que si el cumplen, toma. Que si la fiesta de no sé cuánto, toma. Que si la feria de posora, toma. Lo anexamos a Lugo, ya hace falta. Neta que sí, ya hace falta. De este lado los saludos. Hola, ¿quién?
4: Pumita, buenos días.
1: Hola, buenos días.
4: Hoy es mi cumpleaños para mi hermano Oscar. Okay. Popotla Flores, que está cumpliendo años acá en San Matías Tlalancaleca.
1: Hoy es mi cumpleaños.
4: Que cumple muchos años.
1: ¿Le mandamos? Sí.
4: Gracias, Pumita.
1: De nada. Hola, un saludo para mi amor, Erlindo Álvarez, de parte de Ana. Saludos. Hola, Puma Parra. Saludos para todos los gorilas, de parte de su hermana, con la canción de los Yonix, Inolvidable Amor. Nomás que se van hasta las 9 de la noche. Saludos y buenas mañanitas para Dylan Suárez Bello, de Santa Cruz, Aquiagua, que cumple 3 años de vida, de parte de toda su familia, que lo quiere mucho. Gracias y podrás poner la canción del toro Mambo, que le gusta mucho. ¡Venga! Saludos para toda la jaula de las gordas. ¿Verdad? La tijera de las gordas ya va en camino. ¿Para dónde? No sé. Pero van, a ver, déjame ver por acá. Van, para... ¡Van para Hueco! Ya va el mismísimo Rodo, Quique Martínez, va el Moreno, va el Conta y Badri. ¿Verdad? Si lo ven, mándeles un ando contento.
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1: Ahí está. Voy para allá porque van a tener un enlace. 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
5: Hola, Puma, buenos días. Hola. Quiero que me felicites a mi hermano Oscar Popotla Flores, okay, aquí de San Matías, que es su, sí, santo.
1: Okay.
5: Quiero mandarle muchas felicidades en compañía de toda la familia.
1: Ajá.
5: Ahí le pones un cachito de las mañanitas.
1: No más.
5: Gracias,
1: un cachito.
5: Pumita.
1: No más un cachito, ¿no? Hola, ahí están las mañanitas. Que se le pase increíble, que sean muchísimos años más, ya que está en compañía de toda su familia. Cómprenle pastel, nada más le pidan las mañanitas. Esto es gratis, pero el pastel no, ya lo sé. Pero cómprenle pastel. Ahí está, muchas felicidades. Y ya con eso. Digo, ¿para qué más saludos? Saludos para el compita Vicente de parte del Master del Amor, que están cargando tabaco en Springfield, Tennessee. ¡Uf! Hola, estoy en la Unión Americana y andan en contacto con nosotros. Muchísimas gracias. Voy al corte comercial con más música. Te acompañas en punto de El Mediodía Sole.
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1: 9 y las 11.
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1: 1054.

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1: Dos hombres fueron localizados sin vida dentro de una vivienda. Le deseo una excelente mañana. Esto se suscitó en la colonia El Rancho, en San Matías, Tlalancaleca. Presuntamente tras recibir impactos de arma de fuego, el lugar fue acordonado y la fiscalía realiza las diligencias correspondientes. La Red Ciudadana reporta un fuerte choque sobre la carretera federal Atlixco-Izúcar de Matamoros, a la altura del restaurante Palmira. Una camioneta perdió el control y se impactó contra la luminaria. Solo se reportan daños materiales. Vámonos a temas nacionales. Ciudad de México proyecta nuevas líneas de cablebús 4, 5 y 6, con una inversión de 17 mil millones de pesos y 40 kilómetros de infraestructura. Las obras buscan beneficiar a unas 150 colonias y pueblos originarios, además de concluir entre el 2028 y 2029. Continuando con temas nacionales, oro para México. Sofía Ramos se proclamó campeona del maratón de marcha atlética en los Juegos Centroamericanos y del Caribe Santo Domingo 2026, subiendo a lo más alto del podio para hacer sonar el himno nacional mexicano. En temas internacionales, un incendio forestal fuera de control en Columbia Británica, Canadá, creció hasta 5.000 hectáreas y obligó a evacuar a miles de personas. Summerland declaró estado de emergencia y emitió medidas preventivas ante el avance de las llamas. La capital poblana registra cielo parcialmente nublado durante la mañana de este sábado, con temperaturas de hasta 26 grados centígrados y una mínima de 12. Se prevé probabilidad de lluvia del 15%. Estuvo reportando para el radar de Cinco Radio, Edgar Román.
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2: Las 11:06.

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1: De la mañana con 17 minutos, manda, quiero volar. En este momento nos escuchaste a través de Stereomax 98.1. Además, en este bloque, Pancho Barraza, que me matan las penas. Ah, no, espérate. Anakin Lanier con corazón sin cara. Y banda San Miguel que me decía, es que me brinqué al otro renglón. Y por si quieran, no, a ver, esto no me cuadra. 11 de la mañana con 18 minutos. 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Venga, te compro acá los saludos. Vámonos rapidísimo con los saludos. Suéltala. Dicen, ay, ¿dónde me quedé? Ah, ya está por acá, vamos rapidísimo. Ponte una canción bonita, por favor. Para los albañiles, o sea, los gorilas. Sobre, le mandamos algo, Puma. Un gusto escucharte aquí en la zapatería de moda. Tu amiga y fiel seguidora, Verito Alvarado. Muchísimas gracias, Verito, te mando un besote para ti. Puma, mándame un saludo para el taller de El Calvo en San Cristóbal, ponme la canción de Brindis. Venga, de este lado los audios que nos dicen. Buenos días, ¿y a quién?
2: Puma Parra. Un saludo para aquí, la banda te saluda. Ya sabes cómo te saluda la banda y cómo se te quiere.
1: Queremos, yo lo sé,
2: que nos mandes una canción.
1: Yo lo sé, Moreno.
2: Contra Dragón de los Junior.
1: Yo lo sé, Moreno.
2: La chica facilota. Por favor, Puma, que te vas a estar escuchando desde los pueblos de los trapos. Ándale. De los Huejotzingo.
1: Órale, Moreno, ¿qué le pasa? Siempre acá, un saludo de Luis Vaquera desde San Felipe, Tetal 5 para todos los viajeros, viejones de San Felipe, especialmente para Leslie Rojas y su hermana Katia. Saludos, un saludo para los albañiles de San Francisco Tepeyeque, para el Martín, para Sergio Sánchez, para Osvaldo Sánchez, para Mauricio Sánchez. Pon la canción del niño se fue. Gracias, Puma Parra. Sobres, de este lado tengo un... ¡Ay, no, hombre! Este es un audio de 3 minutos. No, espérenme tantito, te lo escuchamos. Aquí andamos, Puma, escuchando y poniéndose a trabajar en el traslado de personal. Saludos a las niñas Alison, al buen Junior, Enoch Junior, Hilary, y que ya se fueron al catecismo. ¿Qué hubo, eh? Habías de aprender algo tú, Enoch. También vete a misa, vete a rezar, de verdad. Ponte en contacto, neta. Acércate a Dios. Ya ponte la rola del ruido de tus chanclas de la arrolladora de por acá. Vete a confesar, Enoch. Neta que sí, ya deberías hacer eso, hermano. Yo sé lo que te digo. Puma, buenas tardes, saludos para el amigo Lilimón. Se encuentra gustando unos tacos de birria aquí en los Dicios, como debe de ser, qué rico. 11:20, vamos al corte, regreso, no le cambies.
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1: Ay, ay, ay. 11:23.

0: 11 de la mañana con 34 minutos. Diseño mi medida con los señores de Kikin y los Astros. Además, escuchaste también en este bloque musical Amor se escribe con llanto y la chica vacilona con los Juniors. A petición del mismísimo Moreno de Fuego, ¿verdad? Ahí está mi Carlito Moreno. Te sigo por acá, saludos. Haz un audio. ¿Qué onda?
1: Pumita Parra, buenos días.
0: Hola, buenos días.
1: ¿Puedes poner la canción de Tú y Yo con Paulina Rubio y Remix?
0: You and Me.
1: Gracias.
0: Ok, venga.
1: De parte de Angélica.
0: Hola, Angélica. Bienvenida. ¿Cómo andamos? Hola.
2: Aquí estamos en Colonia Chapultepec. Estamos escuchando mi Puma Parra. Mi Puma Parra. Rozando con el Puma Parra.
0: Eso es todo, mi hermano. Tú sí sabes.
2: Esta historia terminada. A ver si te da tiempo, mi querido amigo Puma Parra.
0: ¡Ey! ¡Va que va! ¡Un saludo por acá! ¡Buenos días! ¿Le puedes mandar un saludo para Honorio Palacios? Y ese que al refresco, sí, por favor, ya todos queremos. ¡Buenos días, Puma! Por favor, mándale saludos a las chicas guapas del Mini Super Nari, el Amahac de Guerrero, arrasando con los Trimax y el Puma Parra. ¡Gracias! ¡Saludos para Sergio Sánchez, que se anda apurando hoy! Para Osvaldo, alias El Piña, saludos de este lado. ¡Ahí estamos! ¡Vámonos al corte comercial! ¡Vengo con más música! Al mediodía viene mi compañera Diana a llevarte más músicas en punto de las 6 de la tarde. A las 6 a 12 estará el mismísimo Gary. Cuando decíamos que iba a estar en la normalidad. Órale, 11:36.
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0: Las 11:38.
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1: 11:45.

0: Barbra Streisand. Y banda, yo regreso en punto. No, no, yo no regreso. Yo iba a decir que regresaba, no, pero la costumbre. La costumbre, disculpe usted, mañana escuchamos en punto del mediodía. Así es, mañana te acompaño de 12 del día a 6 de la tarde. Hasta yo mismo me sorprendo. ¡Hola!
1: Pumita, Pumita, ¿qué? Mándame los saludos, por favor, a José Luis, que está trabajando de aquí de San Jorge, que te equipan de parte de una amiga, por favor.
0: Ok.
1: Mándalo para que lo escuche.
0: Ya los habré escuchado, ¿eh? Yo creo que ya los escucho. Ahí están, venga. Más saludos, buenas tardes, saludos por favor para la señora Ana Rodríguez Roldán, sus dos nietos, Christopher y Josué, que te escuchan en Santa Justina, Catepec, Tlaxcala, gracias. Buenas tardes, mi Puma, saludos por favor para el amor de mi vida, Anaí Ramírez, le puedes poner la canción de Mi Estrella de Gente Nueva, por favor, venga, ahí estamos. Hola, por favor, manda saludos para el amor de mi vida, Rosa Salazar, Texas, de parte del Mai, te escuchamos en San Francisco, Tlaxcala, Tlaxcala, en el barrio de Santa Cruz. Ay, todos bien enamorados, tú. Neta, todos bien enamorados, todos aquí se mandan saludos. Ahora, ¿qué les pasa? Voy a enamorarme también. Ah, no, ya no, ya no puedo. Yo sí voy a enamorarme para estar igual. Perdón usted, me acabo de acordar que ya, que ya no estoy. Ya lo, dije, ya lo estoy. No, ya no estoy. Ya lo estoy, ¿eh? Sí, porque si no. Ahí va el Puma, ahí va el Puma. ¿Cuántos enamorados hoy? ¡Ay, qué bonito es el amor! ¡Apesta amor aquí! ¡Ándale! Saludos desde Nueva York para Rodolfo Rojas en San Felipe del Cinco con la canción de La Puerta Negra de los Tigres del Norte. ¡Saludos, banda! Yo me voy, regreso mañanita. Disfruten ustedes de su sábado. Pásenla bonito. Si los invitaron a una fiesta, váyanse a la fiesta. Consiéntanse, descansen. Si les toca trabajar, pues vamos a darle con mucha fe y cariño al trabajo. Ya viene también mi compañera Diana y el mismísimo Tortuga desde Huejón. Así que se los encargo muy. Cuídenmelos, los jóvenes, cuídenmelos. Están bien buena, son rete buena gente. De veras que sí, son rete buena onda. ¡Vámonos! Barbra Streisand. Ah, me espantó el estornudo, no te digo. ¡Vámonos! Ahora sí, 11.55. Besos, bye.
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9: Tú tienes el poder de vivir en paz. Haz una pausa y eleva una oración. Juntos lo podemos lograr.

Hoy presentamos Carta a mis padres. No me des todo lo que te pida. A veces yo solo pido para ver cuánto puedo obtener. No me des siempre órdenes. Si me pidieras las cosas con cariño, yo las haría más rápido y con gusto. Cumple las promesas buenas o malas. Si me ofreces un premio, dámelo, pero también un castigo si yo me lo merezco. No me compares con nadie, especialmente con mi hermano o mi hermana. Si tú me haces lucir peor que los demás, entonces seré yo quien va a sufrir. No me corrijas mis faltas delante de nadie. Enséñame a mejorar cuando estemos solos. No me grites. Te respeto menos cuando lo haces. Me enseñas a gritar también a mí. Y no quiero hacerlo. Déjame valerme por sí mismo. Si tú haces todo por mí, yo nunca voy a aprender. No digas mentiras delante de mí. Ni me pidas lo que diga por ti. Aunque sea para sacarte de un apuro. Me hace sentir mal y perder la fe en lo que dices. Cuando yo hago algo malo, no me exijas que te diga el por qué. Pues a veces ni yo mismo lo sé. Cuando estés equivocado en algo, admítelo para que crezca la opinión que yo tengo en ti. Y así me enseñarás a admitir mis equivocaciones. Trátame con la misma amabilidad y cordialidad que tratas a tus amigos, ya que aunque seamos familia, podemos ser también amigos. No me digas que haga una cosa que tú no haces. Yo aprenderé y haré siempre lo que tú hagas, aunque no lo digas, pero nunca lo que tú digas y no hagas. Enséñame a conocer y amar a Dios, pero de nada vale si yo lo veo que tú ni lo conoces ni lo amas. Cuando te cuente un problema mío, no me digas, no tengo tiempo para boberías, o eso no tiene importancia. Trata de comprenderme y ayudarme. Quiéreme mucho y dímelo. A mí me gusta oírlo, aunque tú creas que no es necesario que me lo digas.

0: ahora en la hora.
1: Puebla proyecta ampliar a 4 carriles distintos tramos de la Mixteca. Excelente tarde ya, desde Acatlán de Osorio hacia Totoltepec, Ixcaquixtla, Tepexi, Molcaxac y otras comunidades, el gobierno de Alejandro Armenta informó que también se trabaja con el gobierno federal en la ampliación de la carretera Tecamachalco-Tlacotepec-Tehuacán.
2: Y nosotros vamos a hacer la de Acatlán hacia Tepexi, hacia la zona, ahí la ven, miren. Esa que ven de Cuautla hasta Markelia es la que está haciendo nuestra presidenta, y luego de Las Palomas hasta Acatlán de Osorio. 4 carriles como autopista para los mixtecos. Sin pagar cuota, Sin pagar cuota, porque la cuota ya la pagaron cuando pagan sus impuestos. Ahí está. Y nosotros, y luego va a ser la presidenta de Las Palomas a Acatlán de Osorio. Nosotros vamos a hacer 4 carriles de Acatlán de Osorio hasta Toltepec y luego de ahí hasta Ixcaquixtla para irnos a comer una barbacoa en Ixcaquixtla. Y luego de Ixcaquixtla a Tepeji. Y de Tepeji a Molcajag y de Molcajag a Santo Totomás para llegar a Mixla y llegar hasta La Colorada. Hasta allá vamos a ir a salir.
1: Comerciantes de la calle 3 Sur y del mercado Benito Juárez en Atlixco conocen el proyecto del nuevo andador cultural y comercial Atlixcayot, cuya construcción se prevé iniciar en enero. Esto informó la presidenta municipal, Ariana Ayala.
3: Para darle paso ahora a la construcción del andador cultural y comercial Atlixcayot, como ahora vamos a conocer este esfuerzo y esta estrategia, que lo que busca es, por supuesto, resignificar la vida de nuestros mercados, fue una de nuestras propuestas de campaña Compromiso, y que además la 3 Sur, que es una calle que tiene mucho comercio, sí, pero que hay que darle vida para que también sea partícipe de nuestra estrategia de turismo. Y pues tuvimos una reunión muy exitosa, se expuso el proyecto, la gente votó, están emocionados, igual que yo, los comerciantes, y bueno, pues esta obra que va a arrancar en el mes de enero, porque ahí fue una decisión, eso es importante destacarlo, fue una decisión de los comerciantes para no afectar esta temporada alta que ellos...
1: Ambiente cálido durante el día en Puebla, se prevén lluvias fuertes con actividad eléctrica, rachas de viento y posible granizo en las sierras del norte y nororiental. Habrá lluvias ligeras a moderadas en el resto del estado. Reportando para el radar de 5 Radio, Edgar Román.
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7: Hey banda, y en este momento nos enlazamos hasta Huejotzingo. Nos encuentra ya mi carnalito la Tortuga Martínez, porque andan en Chevrolet Peregrina, Huejotzingo, donde están en este momento listos, preparados. Así que Tortuga, vamos contigo, carnal.
8: Mi queridísimo Puma Parra, ¿cómo estás, hermano? Qué gusto saludarte en esta ocasión. Buena tarde a todos nuestros amigos que ya están acompañándonos desde su hogar, la oficina, el transporte público, en su automóvil. Bueno, donde quiera que anden, gracias por estar con nosotros a través del 981 Stereo Max. Oigan, estamos desde Huejotzingo, Puebla. En esta ocasión estamos aquí ya con nuestros grandes amigos de Chevrolet. Y es que, ¿qué crees, mi Puma? 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Así que el día de hoy ya sabes que aquí, cuando tú vienes a Huejotzingo, te encuentras a esta de chinos. ¿Quién es esa de chinos? Pues es Pau. ¿Cómo estás, Pau? Bienvenida a los micrófonos de Stereo Max. Feliz sábado.
9: Hola, ¿qué tal a todos? Bienvenidos. Gracias por escucharnos.
8: Perfecto. 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
1: 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Nosotros vamos a regresar contigo, mi Puma, pero regresando vamos a tener pues ya esta exhibición de igual manera a través de las transmisiones totalmente en vivo, que ya está por aquí Rodo Martínez, el buen Morenazo de Fuego, Adriana, Baby Show, llevándoles esta cobertura para todos ustedes. Así que damas y caballeros, si también usted viene, está escuchando en esos momentos el radio, tóquenos de volada el claxon, que le vamos a dar su bolsa ecológica o le vamos a dar un souvenir por parte de Stereomax. ¿Así sí o no, Pau?
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1: Ahí está mi Puma Parra, pues regresamos contigo y en un momento nos volvemos a enlazar desde Huejotzingo, Puebla.
2: Que mi hermano, en un momento más regresamos contigo. Gracias a Pau también por todas la información que nos está dando. La verdad es que sí, hay que ir para allá para ver cuál es el próximo auto. 12:13, voy al corte, yo regreso.
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2: 12:15.
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1: 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Oigan, es el momento de regresar hasta Hueco, porque ya anda mi carnalito la Tortuga Martínez. Anda conociendo qué show, qué hay, qué va a haber, qué van a hacer, si va a cambiar de carro, se va a actualizar o qué show para eso, carnalito. Vámonos contigo, Tortuga Martínez.
2: Mi queridísimo Puma Parra, regresamos. Estamos desde Huejotzingo, Puebla. En esta ocasión, bueno, pues estamos... Gracias, mire, por... estamos hablando a nuestros amigos de Las Aguas Frescas, que ya se llevó su bolsa ecológica para que no contamine. Y bueno, estamos totalmente en vivo, mi Puma, a través de Stereo Max en Facebook. Ya está Rodo Martínez, ya activó la camarita. Súbelo al Face, Rudy, en esta ocasión. Y bueno, Pau, me apuntaste algo que yo también dices, estas hojas tortuguita no van a servir porque no es la información correcta. 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
2: Oye, pues vamos a... ¿Te parece si vamos a ver el Aveo, Rodo? Vamos a ver el Aveo. Estamos totalmente en vivo y a todo color, mi queridísimo Puma Parra, para que te metas en esos momentos en el Facebook, para que veas cómo trabaja el Baby Show y Adriana y el Moreno de Fuego también en esa ocasión. Y bueno, ese es un carro que yo digo ahorrador, o más bien como dicen con las 3B, bueno, bonito y barato.
3: 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Incluso nos lo piden mucho para plataformas o taxis.
2: Perfecto. Oye, lo vamos a conocer un poquito por dentro porque de estas hay como 2 versiones, ¿no?
3: En hatchback tenemos 4.
2: Okay. A ver, esta es la primera. ¿Qué se puede decir que es la básica?
3: Sí, así es.
2: A ver, vamos a verlo. Rodo Martínez es un vehículo ahorrador, bonito, bello, algo tranquis. Si quieres, de igual manera, nada más para tenerlo, como tú dices, en alguna plataforma, lo quieres tener, lo quieres ya poner a trabajar, este vehículo es ideal para esa ocasión, para esas personas, para universitarios, para esas personas que dicen, voy a viajar casi del diario, pues este vehículo es el adecuado. Platícame un poquito acerca de... Pues de igual manera de la seguridad, ¿qué es lo que cuenta este vehículo?
3: 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Vamos a tener 6 bolsas de aire, 2 frontales, 2 laterales, 2 en tipo cortina. tenemos la tecnología StabiliTrack, es un asistente que te da una tecnología en las cuatro llantas para evitar derrapes, por ejemplo.
2: Perfecto. Oye, pero esta es la primer base, es una, muchos buscan lo que es el modelo estándar, ¿no? Porque dicen, no, yo con estándar me acomodo. Y este es uno de los vehículos también muy solicitados y que yo me imagino que aquí en Chevrolet se están vendiendo como pan caliente.
3: Sí, precisamente la línea, todo lo que es la transmisión manual, por ejemplo, la línea Veo predomina. Siempre nos va a dar más versiones manuales que automáticas. Tenemos, por ejemplo, en hatchback son tres versiones manuales y una automática. Y en el sedán, dos versiones manuales y una automática.
2: Y es que verdad que hay varias versiones de este vehículo que te puedes enamorar desde cual que sea, ¿no? Ya el más avanzado que con su pantallita, cámara de reversa, etcétera, etcétera. Oye, Puma, ve qué tal, cómo se escucha, Puma. A ver si les logras escuchar. ¿Sí se escucha, Puma? Sí, ¿verdad? Bueno, pues la verdad es que está padrísimo. Y bueno, de igual manera estamos en vivo para que la banda cheque en el Facebook. Tenemos un SUV que para que usted la vea nada más tantito, pero en el siguiente enlace lo vamos a platicar un poquito más. También esta camioneta, hay que decirlo, que esta es una de las camionetas, yo creo que muy hermosas, que se vienen a enamorar toda la gente de Huejotzingo.
3: Exactamente. Es una camioneta deportiva. La verdad es de nuestras SUVs, como dices tú, es muy llamativa. 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
2: 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Así que regresamos contigo, mi Puma.
1: Sí, mi hermano, ahí está. Oye, excelentes promoción, excelentes automóviles. La neta, muy, muy bien. Vamos con música, regresamos. Yo soy el Puma, me quedo contigo un ratito más a través de este control remoto con el Tortuga Martínez. ¡Vámonos con la música!

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9: Entonces, el día ya con 31 minutos. Y es el momento de regresar hasta Huejotzingo. Porque tenemos más información. 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Así que, Tortuga Martínez, adelante.
10: Mi queridísimo Puma Parra, ya estamos de regreso. En esta ocasión, bueno, pues está un rico calorcito aquí en la cabina. Aquí en el control remoto se siente el calorcito rico, ¿verdad, contador? Que ahora sí se nos antoja una nieve con helado patrocinada por el Moreno. Y qué mejor, tú sabes, Puma, que sabe mejor cuando es invitada, ¿sí o no?
9: Eso sí,
10: ¿sí
9: eso
10: o sí. No, mi Puma? Pau, oye, ¿no se te antoja un heladito, algo así?
11: Sí, ahora sí que como dices tú, ya merita.
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10: Y ya salió el sol, imagínense, no, hombre. 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
10: 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Voy a regresar contigo, mi Puma, y regresamos con un enlace más, ya platicando de otro vehículo que también está por aquí exhibido y que tú también lo tienes que conocer, pues para el equipo de audio, etcétera, etcétera, para que mandes allá tus chiquillos o de igual manera pongas atrás tus cochinitos y los vayas y los traigas a donde quiera que tú vayas. Mi Puma, vámonos contigo y regresamos.
9: Hola, carnal, ya estamos. Si tú tuvieras la oportunidad de ver lo que estoy viendo, dirías no. Pero bueno, mi hermano, así que tú regresarás más al rato. Y ya anda por acá, Dianita, así que vamos a dejarlos con Diana. Uno se va a hacer libre como el viento, tiro al blanco. Y regresamos mañana a las 12 del día, así que pasen lo increíble. Nos vemos. Yo regreso. Besos, bye.
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7: Gracias por ese aplauso, por tanto cariño hacia Majestad de la

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11: Amigos, vámonos. En este momento nos enlazamos con Quique Martínez, la Tortuga. Estamos, recuerden que en Chevrolet Peregrina, sucursal Huejotzingo, donde estaremos transmitiendo vía control remoto en este momento. Así que, amigo Quique, cuéntanos cómo van las cosas por allá.
12: Ay, mamacita, hay que poner el que cante el gallo más temprano, mamá.
11: Ya lo
12: bendito
11: sé.
12: Dios. Bueno, pues mi queridísima Diana, ya estamos de regreso en esta canción, en este último enlace desde Huejotzingo, Puebla. Te manda saludos el Moreno. Moreno, mándale saludos a Diana. Ahí está, de parte del Moreno.
11: Va de regreso.
12: Bueno, vamos a continuar y ya en este último enlace, queremos platicar, Pau, de esa camioneta, que yo sé que Huejotzingo también se le reconoce por gente productiva, trabajadora, que se dedica a sus emprendimientos y que también tienen, pues, a lo mejor cargos y que tienen que llevar cosas de igual, de izquierda a derecha, tienen que dejar, pues, a lo mejor paquetes y demás, como todo, ¿no?
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13: 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El día que ustedes me agenden, yo se las puedo traer.
12: Para nuestros amigos panaderos, de pastelerías, paqueterías de igual manera, ¿no? A lo mejor de igual manera para esos DJs, para esas personas que ya tienen su equipo de sonido, perfecto e ideal para ellos, ¿no? O también para los de Stereo Max, ¿no? De una vez nos las llevamos.
13: Sí, ya, por favor, llévensela ya.
12: Y le decimos adiós al Moreno, ¿no? ¿Te cae bien el Moreno o no?
13: Sí, sí me cae bien.
12: Entonces todavía hay que darle trabajo al Moreno, entonces todavía no, baby, aguántame tantito con el cheque, ya te la ibas a comprar, espérate, tranquilo. 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
12: Perfecto, entonces todavía tiene usted un ratito más para que venga de volada, si está aquí alrededor de Huejotzingo, Puebla, aquí vamos a estar todavía para todos ustedes. Y muchas gracias, Pau, ¿algo más que quieras agregar a todo el auditorio?
13: No, pues que se acerquen.
12: ¿Tus saludos?
13: Sí, mis saludos. Pues les mandamos saludos, ahora sí que a todos nuestros clientes que nos estén escuchando, porque hay veces que me dicen, oye, ¿sabes qué? Si yo te escuché. Todos mis clientes que normalmente sí están muy pendientes. Sí.
12: Todos para que no se enojen así normal, si no va así, no, ni me mando saludos. Muchísimas gracias, Pau, gracias de igual manera por todas las accesibilidades, siempre venir aquí a Huejotzingo es un placer. Y bueno, gracias también a usted, público, auditorio. Voy a regresar cámaras y micrófonos con Diana. Antes de ello, quiero agradecer al Baby Show en los controles técnicos, Rodo Martínez ahí en la transmisión en vivo, Adriana, igual manera que nos acompañó, y Laurita que está agarrando la banderola, y el Moreno que está acostadito en la unidad móvil. Gracias a ti, Diana, gracias al Puma en su momento, también de igual manera por todos sus enlaces. Nos saludamos en la próxima ocasión y en el próximo enlace. Cuídese mucho y nos escuchamos primeramente Dios el día lunes 10 de la mañana. Adiós.
11: ¡Vámonos, familia! 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Vámonos con más, son las 12:55 minutos.
14: ¡Sigue, no la pongas, carnal!
11: Sabadito, chavocho, familia, vaya que el calor está riquísimo como para un agua fresca, con muchísimos hielos. Oye, bueno, y acompañarlo con una botana ni se diga, a recompensarnos después de una larga semana de trabajo, porque el fin de semana ya nos llegó y vamos a hacerlo de la mejor manera. Yo soy Diana Mancilla, al aire en este momento. Dígame cómo está usted, qué pasó, qué va a querer, qué va a llevar. En esta mañana tarde, ya tardecita, vamos a estarte complaciendo en la siguiente programación con las Max Consentidas. Pero por el momento te voy a dejar con una de las canciones más románticas de la programación de Stereo Max. Canta Corazón, una de las rolas más pedidas, más solicitadas. Yo regreso contigo, no le cambies, porque vamos a estar cotorreando y vamos a estar disfrutando de buena música como siempre. Vámonos con más, no se diga, esto es Canta Corazón y ya lo estás escuchando, son las 12:57.
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1: El gobierno del estado adquirió 100 pipas ante deficiencia en el servicio de agua en Puebla. Le deseo una excelente tarde, y es que ante las deficiencias en el servicio de agua potable en Puebla, el gobierno del estado adquirió hasta 100 pipas para garantizar el abasto en la capital. Esto lo informó el gobernador Alejandro Armenta durante la entrega a las familias del clavijero.
2: En nuestro estado, el tema del agua, estén muy pendientes, necesitamos saber por qué no está llegando el agua de manera correcta. Vamos a estar atentos. Le vamos a pedir a la autoridad municipal que esté pendiente, porque el agua es un servicio que los 217 ayuntamientos, incluyendo el de la capital, tienen la obligación de dar el servicio del agua potable. Nosotros estamos ayudando, porque en Puebla, a diferencia de otros lados, Puebla capital, privatizaron el agua. Y al privatizar el agua, la empresa que da el servicio del agua, bueno, pues ya que les digo, no voy a dar detalles, pero yo estoy del lado de la gente. Si estamos molestos los poblanos por el mal servicio del agua potable y agua de Puebla, se tiene que poner las pilas. Como decimos, pidieron ser concesión, se ganaron la concesión, los poblanos no tienen la culpa de que se haya privatizado el agua. Lo que queremos los ciudadanos y el gobierno es que la concesionaria dé bien el servicio del agua.
1: Morena suspendió provisionalmente los derechos partidistas de las diputadas Nayeli Salvatori y Graciela Palomares por comentarios discriminatorios contra adultos mayores. La medida les impide participar en procesos electorales mientras se define su situación.
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1: 23 grados centígrados tenemos actualmente en la capital del estado, reportó para el radar de Circo Radio Edgar Román.
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¡Andamos! ¡Andamos ready! Ya son la 1:08. Muy buenas tardes. No, diría tardes, porque buenas las canciones que estás a punto de escuchar en Estéreo Max 98.1 FM.

0: Llegó la hora de darle gusto a tus oídos. Recuerda que estamos en Max Consentidas y aquí tú mandas, corazón. Nosotros buscamos la rola que tú quieres escuchar y la ponemos especialmente para ti. Muchísimas gracias a la gente que nos va saludando aquí en San Martín, Texmelucan, justamente donde están las instalaciones de Stereomax. Gracias por los saludos, gracias por el cariño. Va de regreso. Oigan, la pregunta de esta tarde, ¿qué quieres escuchar y para quién va dedicado ese rolón? Hay que compartirlo, plebes.
1: Compa Mafio, échale primo.
0: Vámonos, Riquis, porque ya la gente se anda reportando y la verdad es que yo quiero hacer match con todos ustedes. De este lado, muy buenas tardes, nos saludan. Hola, Dianita, ya llegaste, ya estamos más listos que puestos, señores. De este lado, Terminación 45 nos dice... Hola, saludos para el niño Ángel Vázquez de la Rosa, que hoy está cumpliendo 4 años de parte de toda la familia, que lo queremos. Te estamos escuchando aquí en San Juan Tetla. Gracias. Ahí van las mañanitas especialmente para Ángel. Es un niño de 4 años. Por favor, que ahorita juegue el pastel, la pizza, lo que sea, que la pasen increíble. Y por supuesto, que Dios lo bendiga, le permita, mira, muchísimos años de vida, caray. De este lado también Terminación 70. Hola, hola, Riquis, ¿cómo estamos?
2: Hola, Diana, buenas tardes. ¿Cómo estás?
0: Excelentemente bien.
2: Porfa, algo de Junior Clan.
0: Ok.
2: Tema traicionera, solo para escuchar acá en San Bernardino Concla, tu amigo Alex Cano, con saludos para todo el grupo textil Juan Comatzi, que ya estamos laborando. Muchas gracias, amiga Diana, que tengas una excelente tarde y seguimos en sintonía de Stereomax con la amiga Diana. Saluditos.
0: Saludos especiales, andamos arrasando con todo, Terminación 55, muy buenas tardes.
3: Hola, buenas tardes, por favor, saludos para los maestros, estamos trabajando aquí en San Luquitas, puedes poner la canción, ahora soy feliz de jalado, me puedes mandar un besito, gracias, saludos, bonita tarde.
0: ¿Qué onda, May? Los que quieras, ahí le va, excelente sabadito, sabadrín, vaya, después de la construcción, después del jale, unas frías y vámonos porque el sol está tremendo, pero bueno, quiero saludar a todos mis amigos que se dedican a la construcción, que a pesar de cómo esté el clima, de le hacen batalla, ellos no se rajan y siguen dándolo el 110%, son la 1:11, me voy con más buena música, no le cambies. Oye, esto que se viene es algo especialmente para Ángel, que está cumpliendo 4 años y por supuesto, lo está compartiendo con la familia de Stereomax. Vámonos con más buena música, no le cambies. Tú estás escuchando a Diana Mancilla de aquí hasta las 6 de la tarde.

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0: traes por aquí? ¿Qué quieres escuchar? ¿Para quién va este rolón? Vámonos con complacencias de este lado. Oigan, vámonos con llamadita. Claro que sí, vamos a conectar contigo. Hola, hola, aquí yo, ¿allá quién?
1: Buenas tardes.
0: Hola, muy buenas tardes. ¿Quién habla?
1: Sandy.
0: ¿Qué onda, Sandy? ¿Cómo estás?
1: Bien, ¿y tú?
0: Súper mega bien. Oye, recuérdanos, ¿de dónde nos escuchas?
1: De aquí, de Zacatelco.
0: Zacatelco, ¿qué anda haciendo, manita?
1: Aquí, escuchándote.
0: ¡Eso es todo! Oiga, ya preparó la comida, hoy es sabadito, sábado de salir, sábado de quedarse en casa, ¿qué show?
1: Con sábado de salir.
0: Sí, ¿verdad? Después de tanto, tanto trabajo y tanto pendiente, pues órale, mi querida Sandy, ¿con qué te complazco?
1: Con una canción de Grupo Quintana.
0: ¿Cómo se llama la rola?
1: Dios bendiga nuestro amor.
0: Dios bendiga nuestro amor. Oye, pero lo compartes con alguien, me imagino.
1: No.
0: ¿Cómo crees? ¿Por qué?
1: Ya vi.
0: ¿Nada de nada? Vámonos, Sandy. Oye, manda saludos al público que te está escuchando.
1: Pues sí, le mando saludos a Sonia, a Yasmín, a Don Manuel, a Berito Alvarado, para ti, para mi mamá. Para todos los que nos escuchan.
0: Listo, ya rugiste, Sandy. No le cambies porque en Estéreo Max estás arrasando con
1: Diana.
0: Diana Mancilla, vámonos. Listo, Sandy. Te mando un besote. Dios te bendiga. Chau, chau.
1: Adiós.
0: Adiós, Sandy. Vámonos de este lado, oigan. ¡Wow! Aquí andan con todo, ¿eh?
2: Puede poner una canción, la de Liberación, y dile a él. Estamos escuchando aquí en San Felipe, Tlaltenango, Puebla. Saludos y bendiciones.
0: Saludos y bendiciones. De este lado también, dicen los compas.
3: Diana, Dianita, mándale un saludo al Carnes, que está enamorado. Y si me podrás poner la canción de los Cortés,
0: okay.
3: Te tendré que olvidar. Mándale un besito al Carnes que anda.
0: Los que quieran.
3: Está decepcionado para que se reanime en el trabajo porque ya está tomado.
0: No, ¿cómo crees, compa? El Carnes. Oye, no, pues no, ni siquiera le va a llegar mi beso, si ya nada más para allá que para acá. Pero de todos modos, saludamos a toda la banduki que se anda reportando. Terminación 99 dice, hola, un saludo para Ángel Campos Sánchez de San Juan Tetla, de parte de quien lo quiere muchísimo. Se besan sus bocas, pero ¿quién? Digan nombres, sin miedo al éxito. Creo que este fue como, ya sabes, una indirecta muy directa, pero sin querer decir el nombre. Pero bueno, Ángel, si me estás escuchando, repórtate. Y si sabes quién lo mandó, también dilo, porque aquí no quisieron decirlo. Pero pues ya sabes, hay alguien que te quiere muchísimo. De este lado, terminación 14. Buenas tardes, un saludo para la señora Ana Rodríguez Roldán, sus dos nietos, Christopher y Josué, que te están escuchando en Santa Agustina, Ecatepec, Tlaxcala. Gracias, gracias a ustedes. Oigan, ¿sábado de qué? ¿Sábado de quedarte en casa o sábado de salir? Porque la verdad es que cuando descansamos, creo que tú no me dejarás mentir, pero quieres hacer todos los pendientes. No quieres, debes hacer todos los pendientes que tienes en casa. Lavar los chones, lavar los trastes, pues no sé, planchar. Todo lo quieres hacer porque obviamente la semana te mantuvo con mucho trabajo. Pero eres de los que decides y dices, no, la neta es mi descanso y yo sí salgo. ¿Sábado de qué? ¿Sábado de quedarte en casa o sábado de salir de pata de perro? Terminación 14, saludamos a Christopher y a Josué que nos están escuchando. Y una más de este lado, terminación 06, hola, hola, aquí yo, ¿allá quién?
4: Hola, buenas tardes. Oye, ¿me pones por favor la canción de Cristian Nodal? Ya no somos ni seremos, te escuchamos aquí en San Rafael Tlalnepantla, gracias.
0: Pues vámonos, Rikis, ya está la programación de esta tardecita, son la 1:30 y tú estás escuchando Max Consentidas. No le cambies, súbele a tu radio porque en este momento te dejo a cargo de Los Cortés. La rola se llama Te Tendré Que Olvidar. Que lo disfruten mucho, súbanla a su radio.
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Ya 1:44. Oigan, seguimos con más, pero antes yo quiero mandar saludos especialmente a todo el team de Stereo Max que viene en camino. La batijaula de las... ¿Qué pasó ahí? De las gordas, dice. Que vienen, mira, chambeando. Entre un sábado de quedarte en casa a un sábado de descanso, ellos andan trabajando, o sea que se merecen un aumento, pero bien chavocho, ¿eh? Aquí también nos vamos a ir con más música, porque obviamente estamos en las Max Consentidas.

0: Saluditos, saluditos especiales para toda la gente que ya está conectada. Oye, me voy a ir con la siguiente canción. Es una canción que, mira, está calientita. Viene de Grupo Quintana y es uno de los temas más solicitados. Sandy, me pediste este tema de Grupo Quintana. Se llama Dios bendiga nuestro amor. Si tú quieres volverla a escuchar, oye, regrésame ese mensaje con la dedicatoria especial para el amor de tu vida. O quizás no sepa que es el amor de tu vida, no lo sé, puede ser. Pero vamos a disfrutar de esta muy buena rola. Son la 1:46 en Estéreo Max. Estás escuchando a Grupo Quintana con Dios bendiga nuestro amor. Que la disfruten.
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0: ¡Andamos ready, chiquititos! Oigan, el calor no nos debilita. Andamos más fuertes que nunca aquí, acompañándote hasta las 6 de la tarde. Oye, yo quiero saber cuál es ese rolón que te pone muy de buenas. Ese rolón que te chutarías una y otra vez este sabadito rico. Voy a saludarte en este momento. Hola, hola. Muy buenas tardes.
1: Muy buenas tardes, mi mejor amiga Diana Mancilla, la comadre. Me
0: ¿Hola?
1: Pones una canción de Corazón Serrano, Heridas de Amor. Atentamente, tu mejor amigo Paquito, el compadre, y Stereo Max arrasando.
0: ¿Qué onda, Paquito? Muy buenas tardes de este lado también.
2: Me salió para escuchar.
0: La plebe se anda reportando.
2: La gente dice saludos al señor Juan Duarte Castro. Para el tremendo Becerro, para el tremendo Celso Flores, para el tremendo Sama, para la tremenda Catarina, para el Cachufo, para Fernando Pelcastre. Sí, ponla por favor para escucharla. Ahí estamos. Cuídate, que Dios te bendiga.
0: Saludos, saludos a toda la banduki que se anda reportando. Terminación 56. Hola, Dianita. Saludos desde Atzala Hills. ¿Qué tal? Qué elegancia la de Francia. 72. Familia Pérez García y Sempoaltecal Márquez de los Reyes Totalac. Tlaxcala, atentamente Richie. Hola Richie, ¿cómo estás? Dios te bendiga. Igualmente va de regreso el saludo. Oigan, una llamadita de este lado. Hola, hola, aquí yo, ¿allá quién?
3: Hola.
0: Bueno. Hola, ¿cómo está?
3: Bien, bien.
0: Doña Hortensia, me da muchísimo gusto escucharla. Oiga, ¿dónde anda? ¿En la casa? ¿En el mercado? ¿Es sábado de qué? ¿Sábado de descanso o sábado de la calle?
3: No, sábado de estar planchando.
0: Híjole, no, pues si es que esa ropa se amontona. ¿Cómo estamos? ¿A quién saluda?
3: Bien, gracias a Dios, estamos bien. Pues a la familia Pérez Flores y Flores Pérez, que te escuchamos aquí en Santa Catarina, Huatacualco. Para mis amigas, que es Carol, Gris, Sonia, Anita, para doña Paula, para José Luis, para el Chupón, y unos saludos para ti.
0: ¡Hala, doña Hortensia! Usted conoce a todo San Martín y más allá, ¿verdad?
3: Claro, como debe ser.
0: ¡Vámonos! ¡Muchísimas gracias! Oiga, ya nos andamos despidiendo de las Max consentidas. ¿Alguna complacencia?
3: Sí, la de A Capa y Espada, por favor.
0: A Capa y Espada, perfecto. ¿La comparte con alguien en especial?
3: No, nada más, nada más.
0: Listo, doña Hortensia, le mando un besote, que Dios me la bendiga y a seguir disfrutando de este sabadito chavocho, ¿ok?
3: Sí, gracias. Tú también, que estés muy bien.
0: Cuídese mucho, Dios me la bendiga.
3: Gracias, igualmente.
0: Bye, bye.
3: Bye.
0: Vámonos, señores. Estas fueron las Max consentidas. Te quedas con A Capa y Espada de Banda Machos. No le cambies. Mejor, súbele a tu radio.
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2: La avenida 105 Poniente es rehabilitada como parte de acciones de infraestructura. Muy buena tarde. Además de esta avenida, el gobernador Alejandro Armenta anunció que este año se intervendrán al menos otras 70 avenidas con maquinaria estatal.
3: Años Puebla estuvo abandonada. Desde que se hicieron las calles, no les han dado mantenimiento. Aquí está el ejemplo. Esta es una calle secundaria de una avenida. Avenida principal. En Puebla hay más de 150 avenidas principales. Puebla Metropol, zona metropolitana, que comunica todas las salidas de Puebla. Pero vean, y esta no está tan mal, honestamente. Pero miren cómo está. Aquí viene una bicicleta y se puede tener un accidente. Una persona, ya está el pavimento colapsado, bache sobre bache. Son parches nada más, parches que se hacen. Y obviamente estas calles se van deteriorando.
2: Si circula sobre vía Atlixcáyotl, a la altura de San Isabel, tome precauciones correspondientes ante reportes de personas que arrojan piedras a vehículos. Pasajeros de una unidad de transporte público, Balalgas, resultaron afectados tras el impacto en una ventana. La diputada Nayeli Salvadori destaca las medidas cautelares de Morena tras la suspensión temporal de sus derechos partidistas. En un video afirmó que estuvo a punto de caer en depresión, que según recibió amenazas y que deja en manos de Dios la decisión del partido tras discriminar a los abuelitos en un podcast.
4: Y como bien saben, hoy el órgano intrapartidario emite una resolución de medidas cautelares. ¿Qué significa esto? Es una orden provisional en donde no necesariamente significa que sea culpable o no, sino que debo de enfrentar un proceso en donde me otorgan el derecho a defenderme y de ahí tendremos una resolución. Insisto en que soy respetuosa y seré respetuosa de los debidos procesos. Estoy tranquila, estoy en paz. Porque pase lo que pase y mi partido decida lo que decida, yo estoy aquí en las redes sociales por ustedes. Hemos construido una historia, hemos sido cómplices, nos hemos reído, hemos llorado. Y hoy enfrento las graves consecuencias de haber permitido que en un espacio en donde yo era anfitriona ocurrieran comentarios y yo también fuera parte de comentarios desagradables.
2: 24 grados centígrados actualmente tenemos en la capital del estado, reportó para el Radar de 5 Radio, Edgar Román.
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0: lo que quiero. ¡Vámonos, Recio! ¡Rikis, ¿cómo están? Muy buenas tardes, ya 2:08. Oigan, vámonos con esto que es... Una de las rolas que te sube para arriba. Hoy es sabadito, fin de semana, de repente la semana cansa después de tanto ajetreo, trabajo.
1: Cálmate, Diana, cálmate. ¿Cuál te da para arriba a ti? A ver, ¿cuál te da para arriba?
0: Esta, justamente, pelotero a la bola, por eso es mi fondo, caray.
1: Yo tengo una más perrona que
0: a
1: esa.
0: A ver, échala, a ver si muy, muy salsas. Mira.
1: Igual pelotero a la bola.
0: ¿Pero con quién o qué show?
1: No nos marquen porque no les vamos a contestar. Mira esta.
0: Ay, mira, aquí el rico pacando al pobre.
1: Cálmate, cálmate.
0: Mira nomás.
2: Batiriba, batiri, batiriba. 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
1: A mí me da para arriba porque como que tiene más ritmo como para bailar la cumbia, algo de cumbia. Ya sabes que yo soy bien cumbiambero, soy bien barrio.
0: Es que el barrio lo respalda, obviamente. Pues imagínate, aquí está el Moreno, está el Conta, está el Rodomix, pues como quieres. Aquí, uno solita, pero bueno, ahí va. Mi rola más perrona es pelotero a la bola, justamente. Acaba de darme otra opción. Quique, la tortuga, pero bueno, yo quiero saber cuál es esa rola perrona de sábado que te da para arriba, que te da nitro y dices, bueno, vamos a darle con todo. De este lado, saluda a la gente que ya se está reportando. Recuerda, nos vamos a ir con canciones de la programación, pero más tarde voy a estarte complaciendo con una que otra rolita. Oye, yo en este momento me voy con los hijos del pueblo. La canción se llama Te vas y no volverás. ¿Ya la escuchaste? ¡Uy, qué rolón! Además, ya tiene videoclip para que vayan a todas las redes sociales de Los Hijos del Pueblo, lo apoyen y, por supuesto, pidan su rolita aquí en Estereo Max 98.1. También se viene Dinastía Aguiles y, por supuesto, Otra Noche Triste. Yo me voy más adelantito con un mensaje tuyo. Recuerda, ¿cuál es esa rola perrona que te da para arriba en un sabadito fin de semana? Son las 2:10. Vámonos con más buena música. No le cambies. Mejor, súbele a tu radio.

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0: Ahí está, señores, ya los con 22 minutos. ¿Qué pasó? ¿Qué va a querer? ¿Qué le pongo? Muy buenas tardes. Oye, la preguntota de esta tarde. ¿Cuál es ese rolón que te da para arriba? Hay gente que sigue activa, hay gente que nos está acompañando. Y bueno, ¿qué crees? Yo sé que no son complacencias a esta hora, pero voy a tener la oportunidad, aquí ya saben, los jefes dando la orden, voy a tener la oportunidad de poner una o máximo dos rolitas.
1: Si en esos momentos te mandan una semita, complácelo, si no, no.
0: Uy, ¿qué van a decir? Pues, ¿de qué se trata? Bueno, recuerden, necesitas mandarme la canción que te pone de buenas, esa canción que te da para arriba, ¿sale, vale? En este momento voy a leerte, tengo mensajes, dice: hola, señorita Diana, un saludo para Alejandra, noche de parte de Pablo, que la extrañamos en el ambiente y la queremos muchísimo, que no nos abandone, que aún siento algo por ella. Mi amor, nada mejor que irte directamente a verla y decírselo de frente, tal cual, detenerla, cueste lo que cueste, sea la respuesta que sea, a darle, sin miedo al éxito. En esta tarde, saludos, hola, hola, ¿quién se reporta?
2: Hola, Dianita, a mí la rola que me motiva para seguir este sabadito es del grupo ¿Cuál? El Maraquero.
0: Ahí
2: gracias,
0: está.
2: Dianita.
0: Gracias, mi amor. Gracias, Lichita. Claro que sí, el Maraquero ahorita se viene. Son las 2:23. Él es Jorge Domínguez con la canción Najayita. Quédate escuchándolo. Y mejor, súbele a tu radio.
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1: 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Con 28 minutos, te quedas con Patrulla 81. La rola se llama Desvelado.

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2: Hola Dianita, a mí la rola que me motiva para seguir este sabadito es del grupo ¿Cuál? El Maraquero. Gracias Dianita.

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0: Seguimos con 38 minutos. Estamos de regreso contigo. ¿Qué crees? ¿Que nos habíamos ido? ¡No, mi vida! Oigan, la neta del planeta, quiero saludar a todos los choferes que en esta tarde andan dándole batalla. Yo sé que es sabadito, que es fin de semana y que hay menos, pero aún así, pues obviamente taxistas, los que van en el microbús. Oye, Estrella Roja también nos escucha. ¿Qué creen que no los caché? Obviamente, escuchando Estereo Max 98.1. Si alguna de las rutas anda pasando por San Martín o anda escuchando Estereo Max 98.1, por favor, hágamelo saber, demuéstreme que nos están escuchando, no sé, con un audio, un WhatsApp audio, un videíto. Y mira, corazón, te complazco con tu rola de inmediato. Bueno, ahorita la pregunta es, ¿qué rola perrona? O sea, de esas rolas que de verdad te dan nitro, te dan power, es la que disfrutas en un sabadito. Digo, no es Mac consentidas, pero tenemos el chance de poner una rolita, ¿sale, vale? Yo te sigo saludando desde la cabina de Stereo Max. Hola, hola, muy buenas tardes.
1: Hola, ¿dónde está la tortuga, Martina, la tortuga? Puedes poner una canción de La Arrolladora, Secretos de mi Memoria. ¡Saluditos!
0: ¡Saluditos! Ahí está, efectivamente, aquí sigue la tortuga Martínez, que aquí escuchándolos, ¿eh? De este lado también nos vamos para la terminación 55. Hola, Diana, saludos. ¿Me puedes poner la canción de Gente Nueva, Una Estrella? Recuerden, tienen que poner esta canción de Anita, Me Da Para Arriba, y al ver automáticamente eso, al verlo o a escucharlo, mira, nos vamos con tu rola seguido de, pues obviamente, la programación normal. Terminación 02, hola, hola.
2: Buenas tardes, Dianita. Es la cumbia del emperador con los atrevidos. Linda tarde.
0: ¿Cuál es? ¿Esa es la canción que te da para arriba?
2: Buenas tardes, Diana. ¿Puedes poner la canción de Tu Cárcel con los Bukis? Saludo para mi tía Melinda, que está echando tortillas y mis hijos están chambeando. Yo estoy haciendo labor aquí en la casa. Linda tarde, Diana. Que estés bien. Cuídate, bye.
0: ¡Vámonos! Oye, tiene que venir
2: Buenas
0: acompañada.
2: Buenas tardes, Dianita.
0: La neta, tu mensaje tiene que venir acompañada de Dianita. Mira, esta es la rola que me da para arriba, es la rola que me compone, es la rola que me sube, es la rola que me da nitro, que me da energía, que me da power, y yo te la pongo. Porque si viene así nomás, no lo sé, siento que es una canción al aire. Tiene que venir, oye, mira, ponme esta rola porque estoy lavando ropa, voy para largo y esta me va a ayudar para alivianarme. No sé, algo como eso, y con muchísimo gusto. Hasta el momento dice, hola amiga, serías tan amable de mandar saludos para la familia Xochipa Flores. Te estamos escuchando aquí en Xicoténcal, atentamente Chelita. Uy. Oye Chelita, te mando un besote también a toda la familia que te acompaña. Y bueno, vámonos con uno más.
3: Hola Dianita, muy buena tarde. A mí la rola que me emociona, me motiva.
0: Ahí está mi amor, bien hecho, tú muy bien.
3: Pon el 100% en la de Remix con sonido pirata, por favor.
0: ¡Vámonos! Por supuesto, se va al aire esta rola. Así, mi amor, con la actitud. Con la actitud nos vamos, recuerda. Dianita, esta es la rola que me da para arriba, bla, bla, bla, bla, bla, bla. Y ponme esta canción porque ahorita ando lavando el coche. No lo sé, son la 1:42. Me voy con Edwin Luna. Esta se llama Antes de Tiempo y seguido de eso me voy con tu rola. No le cambies, vámonos con más. Son las 2:42.

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4: Hola, Dianita, muy buena tarde. A mí la rola que me emociona, me motiva y me pone el 100% es la de Remix con Sonido Pirata, por favor.
5: ¡Claro que sí, guapo! ¡Vámonos!
6: ¡Vamos a bailarla! Viene para toda la banda.
5: 2:50.

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0: 2:54. Oigan, tenemos una temperatura de 24 grados centígrados. ¿Cómo están? ¿Por dónde nos están sintonizando? Oigan, porque ahí pasa que muchas veces llueve en una zona, en una otra no, pero de repente está nublado y ¿qué crees? Del otro lado hace sol. Bueno, te sigo acompañando hasta las 6 de la tarde. Muchísimas gracias por permitirnos entrar a sus hogares, al taller. ¿Dónde andas? ¿Dónde nos escuchas? Cuéntamelo todo. Hoy en la ruta, por supuesto. No le cambies porque tenemos mucho más para complacerte. De este lado quiero saludar a quienes ya nos están sintonizando. Dice, hola, hola. Saludos a la familia Ojeda, Rogelio y Marisela. La familia Sánchez Ojeda, especialmente a Rogelio, Marisela, César Sánchez, Víctor Manuel Sánchez, porque siempre nos están sintonizando. ¿A poco sí? A ver, una fotito de todos ahí reunidos. ¿Dónde está la radio? Escúchenos, a ver. Quiero saber, quiero ver esa fotito. Vámonos con más saludos de este lado. Dice, Y me puedes mandar un beso a Carlos Cuamazzi, un beso chavocho. Ahí te va. ¿Cómo estamos? Oigan, de verdad, deseándoles que tengan un buen sábado. Justamente terminando con, ¿cuál es la canción que te pone muy de buenas, que te da mucha energía? La canción que a veces hasta quemamos porque la escuchamos una y otra vez. ¿No te pasa que ya ha pasado un tiempo, quizás un mesecito o pasado del mes, esa rola ya se súper quemó porque la andabas escuchando todo el día? Antes de irme a corte comercial, te quiero dejar con esta canción que se llama Mi Destino Fue Quererte, de Banda San Miguel. Obviamente, puedes pedir cualquiera de las canciones que escuchas en Stereo Max. Y si de repente dices, oye, esa nunca la había escuchado, pero me late, me gusta, pregúntamelo y con muchísimo gusto te pasamos el nombre. ¿Sale, vale? Vámonos, yo soy Diana Mancilla, así me sigues en todas mis redes sociales. Y en este momento te dejo con Banda San Miguel para que lo disfrutes. Conéctate y súbele a tu radio.
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2: El gobernador Alejandro Armenta pone en marcha el programa Pipas del Bienestar. Le deseo una excelente tarde, y es que con más de 100 unidades para atender el desabasto de agua en la zona metropolitana, inició este programa, además de anunciar la rehabilitación del Boulevard Clavijero en beneficio de más de 90.000 habitantes.
3: Estén muy pendientes, necesitamos saber por qué no está llegando el agua de manera correcta. Vamos a estar atentos, le vamos a pedir a la autoridad municipal que esté pendiente, porque el agua es un servicio que los 217 ayuntamientos, incluyendo el de la capital, tienen la obligación de dar el servicio del agua potable. Nosotros estamos ayudando, porque en Puebla, a diferencia de otros lados, Puebla capital, privatizaron el agua, y al privatizar el agua, la empresa que da el servicio del agua, bueno, pues ya que les digo, no voy a dar detalles, pero yo estoy del lado de la gente, si estamos molestos los poblanos por el mal servicio del agua potable, y Agua de Puebla se tiene que poner las pilas.
2: Ramón Vergara, representante de los 7 pueblos originarios, destacó la importancia de fortalecer su participación y visibilizar su identidad, cultura y derechos en el marco del nuevo orden constitucional que reconoce y fortalece estos derechos.
4: Somos puros representantes, un promedio de 150 a 200 personas.
5: Y están de los 7 pueblos originarios.
4: De los 7 pueblos originarios, que es un proceso que iniciamos de lucha pacífica para contribuir al desarrollo integral del país.
5: ¿Cuáles son estas deficiencias o áreas de oportunidad en las que ustedes están apelando?
4: La participación de las comunidades desde territorio para que las actividades o propuestas de los tres órdenes de gobierno tengan buen puerto y podamos ser íntegros en este proceso de transformación que vive la patria.
5: ¿Cree que el lenguaje también es una problemática?
4: Fundamentalmente es que reconozcan que las lenguas originarias tienen que ser vivas, permanentes y tener un impulso de las políticas de gobierno en todos los niveles para que nuestras lenguas perduren.
2: 24 grados centígrados actualmente tenemos en la capital del estado. Estuvo reportando, y con gusto, a través de la red de 5 Radio esta tarde, Edgar Román.
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0: los Cumbia Kings. Pachuco es la rola que escuchas de fondo. Así, vámonos, mi gente, porque es sabadito rico, ya 3 con 9 minutos. ¿Qué onda? ¿Qué show? ¿Qué andas haciendo? ¿Dónde te agarro en este momento? Vámonos, una horita más con ¿cuál es la canción que te da para arriba? ¿Cuál es la canción que te pone muy de buenas en este sabadito? Que pareciera, pudiera ser relajante, algo desestresante, pero justamente hay gente que sigue trabajando. Hay gente que sigue correteando la chuleta. Así que te sigo acompañando. Usted no anda solito, nada que ver. Hola, hola, aquí yo, Ayakien, hello.
1: Hola, hola.
0: Muy buenas tardes, aquí yo, Ayakien.
1: Jorge.
0: ¿Qué onda, Jorge? ¿Cómo estás?
1: Bien, bien, bienito.
0: Eso es todo. Oye, ¿de dónde nos escuchas?
1: De aquí, de Pueblita.
0: ¿Puebla Centro?
1: Sí.
0: Ay, ¿a poco sí? ¿Qué anda haciendo el muñeco?
1: Es que andamos aquí por La Juárez.
0: ¡Ah, por La Juárez! Sí. No, hombre, ¿tú ya vas a agarrar la fiesta o qué show?
1: No, salí a comer.
0: No hay mentes, o sea, estás trabajando, pero ahorita es tu hora de comida.
1: Ajá.
0: Ah, órale pues, Jorge. Bueno, para que tu hora de comida se vaya más liviana, ¿cuál es esa rola? Pero necesito que me digas, Diane, esta rola y así la vaina, me pone muy contento, muy feliz, me acompaña en mi comida, no sé, me ayuda a relajarme, y es tal canción. ¿Cuál es esa canción que te da para arriba?
1: La de Belinda con Ángeles Azules y no me acuerdo cómo se llama el otro autor.
0: Ok, la canción es de Belinda.
1: Ajá, se llama A Primera Vista.
0: Pero, A Primera Vista, ok. Oye, pero dime, ¿por qué esta canción?
1: Porque como que saca el ritmo mexicano, cumbia de nuestra cultura.
0: Ok, sí te da para arriba, porque no se nota que te dé para arriba, Jorge.
1: Sí, sí me da para arriba, pero como estoy aquí en la calle, la gente está loco.
0: No, tú date, caray. Esta vida es solo una, como para que no expresemos nuestro sentir, ¿no crees?
1: Sí.
0: Ya ves, qué bonito es que sonrías, caray. Ok, Jorge, vale, pues, ¿alguien te acompaña? ¿Alguien está contigo?
1: Están aquí los compañeritos que están pidiendo ya de comer.
0: Ya, los saludamos, ¿se llaman?
1: Luis y Jera.
0: Luis y Jera, listo que listo. Jorge, Luis y Jera son los que están escuchándonos. Pues no le cambies, Jorge, porque ahí va tu rol en un momento, ¿sale?
1: Va que va, gracias.
0: Cuídate. Buenas mucho. Tarde. Bye.
1: Bye.
0: Vámonos, mi gente, de este lado tengo que complacer, por supuesto. Me dice en terminación 14. Esta canción me da para arriba, me pone el 100 cuando ando lavando y ahorita ando lavando. Grupo G y Power. He seguido tus pasos, saluditos. Listo, Axel, muchas gracias. Hola, Dianita, la canción que me da para arriba es la de la segunda del grupo Cariño. ¿Y andan haciendo qué los tacos? ¿Qué andan haciendo? Por aquí había visto. Ok, listo. Hola, amiga, la que me pega es la de Leandro Ríos. Oye, viejo, estamos preparando para tacos y semitas pino. ¡Uy, qué rico! Ya, hoy sábado. Creo que los días más cargados de venta, sabadito, dominguito, ¿no? Familia, pues a corretear la chuleta como Dios manda. Me voy con una buena música, espero tu respuesta. ¿Qué canción te da para arriba? ¿Te pone buenas? ¿Te motiva? ¿Te ayuda a hacer lo que estás haciendo ahorita? Sea lo que sea que estés haciendo, que Dios te bendiga, ¿sale? 3 con 12 minutos. Ellos son los Chicos Aventura. Un tema, mira, calientito, recién salidito. Así, si tú tienes un amor de verdad, de esos que se sienten, que sabes que estás en el lugar indicado, esta rola es para ti, mi amor. Se llama Amor

0: y no costumbre. No cualquier cosa. Son los chicos de Aventura. Siendo las 3 con 13 minutos, ya lo estás escuchando en Stereo Max 98.1. No le cambies y que lo disfrutes.
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0: con 22 minutos te voy a dejar a cargo de Grupo G y Black Power. He seguido tus pasos, es la rola que pone muy de buenas a Axel que nos está escuchando. Esta canción me da para arriba y me pone muy de buenas cuando estoy lavando. ¿A poco sí?
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papaya de Celaya, mi gente. Oigan, hay que sacar los prohibidos. Ya es fin de semana, sabadito. Y con este rolón... con este rolón yo me doy vuelo, sí que sí. Oigan, 3:28 minutos. ¿Qué anda haciendo allá? Cuéntemelo todo. De este lado quiero saludar a Rosa Salazar. Dice, de parte del May. ¿Qué onda, May? ¿Cómo andamos? Te estamos escuchando en San Francisco, Tlaxcala, en el barrio de Santa Cruz. Oye, oye, me falta especificar que es el amor de su vida, Rosa Salazar. Uy, mi amor, qué afortunada que hablen así de ti, más en Estéreo Max. Vaya, vaya. Diría el Rorro, cosa chula, cosa bien hecha, así. Ahí nomás, compadre, ahí nomás. Terminación 45. Hola, saludos para Sonia Vázquez Arellano de parte de un admirador. Que la quiere mucho. Te estamos escuchando aquí en San Juan Tetla. Gracias, no digas mi terminación. Mira, mi amor. De pelado que no lo dije porque aún no leí el mensaje.

0: gente, vámonos a echar la fiesta y la casa por la ventana, porque aquí en Estéreo Max te consentimos eso y muchísimo más. Terminación 93, saludos desde San Marcos Contla, Tlaxcala. ¿Quién creen? El sexy. Uy. El sexy haciéndose presente. ¡Qué elegancia la de Francia! Oigan, me voy con más buena música. Quiero saludar al buen Jorge, que está con Luis, con Jera, escuchándonos. Están en su hora de comida, así que chicos, buen provecho a recargarnos de energía, pero también a sacar los prohibidos, ¿por qué no? Y también a recargarnos con muy buena música. Y si esta rola de Los Ángeles Azules con Belinda, Lalo, Amor a Primera Vista, te pone de buenas, yo me encargo de ponértela. Vámonos con más música, no le cambien. Se vienen los dos de Tamaulipas, también Vero y Quique con Ayúdame y Quiero Volar. Súbelo a tu radio, porque de aquí hasta que el cuerpo aguante.
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0: con ustedes a la pista, Radamix.
1: Estoy viendo ya.
0: Ahí está. Yo soy sexy, sexy, sexy. Oye, qué buena rola, ¿eh? Un desbloqueo musical me acaban de dar aquí en cabina. Qué buena rola. Ocupándola de fondo, a tu honor, ¿tú sabes de quién se trata?
2: DJ Carlos Master.
0: Con ustedes, Quique Martínez, la tortuga, a la pista. Saludos amigos, saludos chicos, saludos a todos los que nos estén sintonizando. ¿Cómo están? Muy buenas tardes, ya 3:45. Oigan, voy a saludarte en este momento. Oye, ¿llamadita o qué show? Sí, ¿por qué no? ¡Vámonos! ¡Vámonos, Ricky! Hola, hola, aquí yo, ¿allá quién?
3: Es el mismo de siempre, Dianita.
0: ¿Quién? ¿Quién es el mismo de siempre?
3: A ver, adivina, adivinadora. ¿Qué tiene la reina en la panza? A ver, ¿qué tiene la reina en la panza?
0: ¡Hambre!
3: No,
0: ¡el calambres!
3: ¡El ombligo!
0: ¡Hombre, me dices a mí, yo tengo hambre! ¿Cómo es? ¡El ombligo!
3: Yo no estoy hablando de esa reina.
0: Ah, ok. Uy, pues perdón, ¿cómo estamos? ¿Desde dónde nos escuchas?
3: Ah, sí, sí, ya sabes que es aquí saludando siempre a la reina de la radio.
0: Gracias. Ay, mira, ya me andas poniendo mi sobrenombre y toda la cosa. ¿Dónde nos estás escuchando?
3: Pues ya sabes, aquí en Belén, Tlaxcala.
0: Tlaxcalita la Bella. Oye, ¿quién te acompaña en esta tarde?
3: Estoy solito en mi cuarto. ¿Quieres venir a hacer compañía?
0: Solito, solino. Mano, me toca chambear y doble turno. ¿A que veas? Pura chamba aquí. Puro money, money.
3: Entonces, ¿a qué hora nos vamos a ir?
0: No, hombre, de aquí hasta que amanezca, literal, me vas a volver a escuchar de 12 a 6 de la mañana. Oye, recuérdanos, ¿es sabadito de descanso o sabadito de la calle? De salirte a, pues ya sabes, a cotorrear, a pasarla súper chévere.
3: Creo que no hay hora, vamos a estar aquí en la casa.
0: Descansando, ¿verdad?
3: Sí, así es.
0: Pero vale, pues.
3: Disfrutando de esa linda y hermosa voz.
0: Muchísimas gracias. Oye, un saludo para quienes nos estén escuchando, a alguien muy especial, no lo sé.
3: Pues nada más a Dianita y a todos los radioescuchas. Porque,
0: venga.
3: Ahí nosotros estamos aquí, te digo, solitos.
0: Ok, te mandamos un saludo muy especial. Por favor, recuérdame tu nombre.
3: Ay, mira, ya ves.
0: Hugo.
3: Mira, ya ves.
0: Ya para que veas, papá. Nada más te ando poniendo a prueba. Hugo, te mando un besote, chavocho, hasta donde quiera que te encuentres. Y no le cambies, porque estamos en Stereo Max 98.1, ¿ok?
3: Ay, con esa voz y con esa actitud, ¿quién le va a querer cambiar? Nada más dime, a ver, dime.
0: No lo sé, por allá quizás. No, vale, mi querido Hugo. Te mando un abrazo, que Dios te bendiga y a echarle fibra en este sabadito rico, ¿sale?
3: ¿Sabes que ese beso y ese abrazo va de regreso igual?
0: Venga, muchísimas gracias, cuídate mucho.
3: Pues, igualmente, ¿sabes que ahí te vamos a estar acompañando en toda la madrugada?
0: Órale, te espero, mi Hugo.
3: Bueno, pues sí, ahí estamos. Bye.
0: Cuídate mucho, bye bye. Yo soy sexy. Sexy, sexy. ¿Qué onda? Que se reporten los sexys de esta tarde. Quiero saludar a Belén, a Pepe, Hernán, María Eugenia, Lisbeth, que están haciendo gorditas. ¡Qué rico! Justamente en Santa Justina, Ecatepec, Tlaxcala. ¡Qué rico! Oigan, mándenme una foto. ¡Ay, nomás para antojarme! Terminación 78 dice, hola, muy buenas tardes. Hola, ¿cómo estamos? Saludos para Lupita, que esté... ¡Uy, no, hombre! Ustedes acaban de abrirme el apetito. Están haciendo chiles en hogada en San Juan Tlale y escuchando la mejor música en Stereo Max. ¿A poco no? Ahí nomás para los de autoestima baja. De repente te pones esta rola y mira. De que te sientes sexy, caray. Saludos, que le salga riquísimo eso porque va para adentro. Terminación 93 dice, saludos para el sexy de San Marcos contra Tlaxcala. Quiero un pedacito de la canción de Yo soy sexy, sexy, sexy. ¡Pal sorullo! Oye, Sorullo, ese es el único tuyo. ¿Cómo estamos? Terminación 58. Buenas tardes, Diana. Me mandas un saludo para mis suegros. Uy, haciendo la barba, caray. Carlos Sánchez Chávez y Angélica Chávez Alvarado de parte de su yerno, el Consen. Te escuchamos en Santiago Xochimilco. ¡Ay! Ahí nomás, miren el yerno. De esos quiere Dios, caray, de esos quiere Dios. De este lado, vámonos con un saludito más. Terminación 93 dice... No, 55. ¡Ay, no más! Prueba y toda la vaina. ¿A poco sí? Yo he escuchado una ardillita por ahí. Gracias, Jonathan. Muchísimas gracias. Él está chambeando. No sé si es combi, si es ruta, si es camión. ¿Qué onda? Compártenos, Jonathan. La rola que me pone de pa' arriba para andar manejando es la de Sin Ella de los Marios, mi bella Dianita. Créeme que amo mucho a los Marios. Me encanta su música tropical. Y en mi día de cumpleaños. Mira, Jonathan, que Dios te bendiga. Un fuerte abrazo, un beso y nada. A celebrarlo. Si estás trabajando, mira, al ratito que llegues con la family, ¿por qué no el pastelito, la comida, los abrazos? Porque eso nunca, nunca, nunca debe faltar, ¿sale? Desde la cabina de Stereo Max 98.1, te mando un abrazo y un besote, que Dios te bendiga, ¿sale, vale? En la combi, venga, pues hay que darle con Toño y Lupe y Guadalupe porque es para hoy. Son las 3:51 minutos. Vámonos con más buena música, no le cambies. Yo te voy a dejar con Los Invasores, Anakin Larios y también Grupo Los Marios. No le cambies. Mejor, súbele a tu radio.
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1: Se rehabilitan vialidades en juntas auxiliares de San Pedro Cholula. ¿Qué tal? ¿Cómo le va? Les saluda con muchísimo gusto su servidor Max López al micrófono para informarle en este radar de las 16 horas que con el compromiso de atender por igual a las juntas auxiliares de San Pedro Cholula y acercar obras y servicios públicos de calidad a las familias, la presidenta municipal Tonantzin Fernández dio el banderazo de arranque a los trabajos de pavimentación de la calle 4 Norte entre 2 Oriente y Privada 4 Norte en San Juan Tlautla. Tras la reforma, el artículo 2 constitucional que reconoce a los pueblos originarios como sujetos de derecho público, un integrante del pueblo náhuatl de Atempan, Puebla, destacó la importancia de visibilizar su identidad, cultura y derechos. Ramón Vergara, representante de los 7 pueblos originarios, destacó la importancia de fortalecer su participación y visibilizar su identidad, cultura y derechos en el marco del nuevo orden constitucional que reconoce y fortalece estos derechos. La temporada de chiles en nogada ya está aquí. Puebla te invita a disfrutar uno de los platillos más emblemáticos de la gastronomía mexicana y símbolo de la identidad poblana.
0: Internacionales.
1: Un informe interno de la Guardia Civil de España confirma la existencia de una convocatoria digital real en redes sociales para una nueva entrada masiva de migrantes marroquíes en Ceuta el próximo 15 de agosto.
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1: El clima hasta estos momentos es de 24 grados centígrados. Le invito a seguir en sintonía de 5 Radio Comunicación Efectiva a través de todos nuestros canales de información. Para el radar le informó Max López. Excelente tarde.
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0: Ahí sí conoces a una, mándame la Stereo Max para que le pongamos una rolita. Marisol, ¿te gusta bailar? ¡Qué sabroso suena Stereo Max con esta rolita! El son de Tepito.
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0: Oigan, la tarde de repente pega así de que ya sabes que te da el sueño. Comes, por cierto, buen provecho. Terminas de comer y te da... Deja tú el mal del puerco, te da el mal del jabalí, o sea que literal ya no quieres ni pararte en el sillón de la cama. Oigan, y con esta calorcita, pues bueno, peor tantito, ¿no? Así que es momento de despertarte. En la siguiente interacción vas a completar la siguiente adivinanza sumado a la canción que te pone de buenas, ¿ok? Así que por favor, para muy bien la oreja y termina de completar la siguiente adivinanza. Ahí te va. Canto en la orilla, vivo en el agua y no soy pescado ni cigarra. ¿Qué soy? Ahí te va de nuevo. Canto en la orilla, vivo en el agua y no soy pescado ni cigarra. Entonces, ¿qué soy? Vámonos, es momento de responder, regreso a leerte, por supuesto, y súmale la canción que te pone de buenas, esa canción que te da nitro, que te da power, mi amor.
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0: Saludo con mucho gusto a Alex y Hernán, que te estamos escuchando aquí en San Mateo. Hola, hola chicos, ¿cómo están? Oigan, por cierto, no se vale ocupar la inteligencia artificial, ni Google, nada. Aquí, la cabeza, ponerla a trabajar, ¿sale? Hola, Dianita, muy buenas tardes. Por favor, mando saludos a mi esposo Cecilio, que está aquí en la casa descansando. Qué bueno tener al esposo y qué bueno tener a papá también en casa. Oigan, cuando la familia es unida, ¿verdad? O sea, hasta se disfruta el descanso. Te escuchamos en San Francisco, Tetlanocan, en el barrio de Santa Cruz.

0: todos. Saludando nuevamente a Belén, Pepe, Hernán, María Eugenia y Lisbeth, que nos acaban de compartir las gorditas que acaban de hacer. ¡Mira nomás, qué chulada! Ahí está, verdecitas con su quesito, su cebollita. ¡No, hombre! Frititas sin mantequita. ¡No, cállate la boca! ¡Qué delicioso, qué delicioso! ¡Buen provecho, familia! Ustedes que tienen la oportunidad, ahí te voy a decir algo. La neta, te quiero compartir algo que viene desde mi corazoncito. Si tienes la oportunidad de estar en casa con tu familia, tu esposa, tu esposo, tus hijos, tus hermanos, tu familia, literal, aprovechense, aprovechense demasiado, aprovechen los momentos en comida, los momentos en pláticas, hasta inclusive las peleas. Cuando uno pues tiene la oportunidad de salir lejos de casa o fuera de casa, uno valora las cosas de diferente manera. Uno desearía estar ahí y creo que cuando regresas a casa te sabe diferente. Es más, creo que el celular lo dejas a un lado y dices, es momento de calidad con mi gente que no he visto en días, que no he visto en meses, que no he visto en años. La gente que está en Estados Unidos sabrá de qué le hablo, sabrá quizás que es muy complicado volver a regresar a tu casa, quizás. Así que estos momentos valen oro. Buen provecho, familia, a disfrutar de estas gorditas. Oye, acóplatele una coquita, una agüita fresca y va pa' dentro.
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0: Por aquí, hola, buenas tardes. Saludos a mi esposa Ana, a mis hijos Daniel y Santi. Te escuchamos en la tienda La Pasadita en la colonia San Panchito. ¡Ay, qué bonito suena eso! San Panchito. De este lado dice terminación 06. Respuesta a tu adivinanza, la rana. Así es. Oigan, pero díganme que no utilizaron a Google para investigar esta adivinanza. Oye, ¿y tu rola? Faltó tu rola. Dice, saludos para mi hermano Manolo, te escuchamos desde Muñoztla. Vámonos de este lado, me voy con más buena música, no le cambies. Sigo saludándote, por supuesto, ¿desde dónde menos nos escuchas? Dice, hola, muy buenas

0: tardes. Les puedes mandar un saludo al Tano de ahí hasta que... De ahí del hasta que está bailando la canción de fondo de parte del Papas, por favor. Por favor, y que tengas un muy buen día. Es que es imposible no bailar Marisol.
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0: Vámonos a lo que nos truje, chencha. Yo te dejo con Anika Larios, Yolanda Garza. Las siguientes rolas que se vienen se llaman Corazón sin cara y también Que ¿Quién te crees? Vámonos, esto escuchas en Estéreo Max 98.1 FM. Súbale, chiquito, si estás saboreando a Marisol en este momento.
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12: 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Son las 4:22, te voy a dejar con más buena música, no le cambies. Ellos son Yolanda, Yolanda Garza.

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4:41. Oigan, yo sigo saludándote de este lado. Saludo a la terminación 54. Saludos desde California, Panda y su chica Winner. ¿Cómo estamos? Hasta Santa María, Zacatepec, con la canción de Tato de las Priego. Por favor, escuchándote aquí desde Los Ángeles, California. ¿Qué tal? Chulada. Claro que sí, hace un ratito estaba la canción de Marisol del Son de Tepito y dicen por aquí, terminación 66. Buenas tardes, esta canción para mi nuera Marisol Caballero, hasta San Juan, Tuxco.

0: Vámonos con más mensajitos de este
1: Hola,
0: lado.
1: Buenas tardes, Dianita.
0: Hola, mi amor.
1: ¿Me puedes poner la canción Voy Vagando de Cumbias 2025? Y puedes mandar un saludo para el Panzucas, que está durmiendo, y un saludo para las Cuatro Marías. Gracias.
0: ¡Cuatro Marías! ¡Saludos, chicas! Vámonos con más música, no le cambien. Te voy a dejar con Las Priego. Se va hasta Los Ángeles, California, donde nos están escuchando. No le cambies, yo regreso a saludarte. Son las 4:43 y a seguirle dando porque es mole de olla, es sabadito rico y yo te sigo acompañando hasta las 6 de la tarde. No le cambies, mejor súbele a tu radio.
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0: Ya 4:55. Actúa normal de senda norteña. ¡Ay, ay, ay, chiquitos! Oigan, yo quiero seguir saludándote a través de el número de cabina 22-25-23-58-14. ¡Hola! ¡Hola, muy buenas tardes! Puedes mandar saludos para la familia Pérez Flores y Flores Pérez de Santa Catarina. También para la familia Fortis Pérez. Para mi mamá, la señora Hortensia Flores, que te estamos escuchando aquí, y podrías poner la canción del cafetero. ¡Vámonos! Es la canción que los pone muy de buenas, al 110%, determinación 87. Hola, ponme la canción de Millón de Primaveras de Vicente Fernández. Saludos para la carnicería Rosita y también saludos para la familia Copalcua, que nos está escuchando. Copalcua Lira, ahí está, besotes, ¿cómo estamos? San Juan Tuxco está presente y también pues tú que nos estás escuchando, no le cambies, de aquí hasta las 6 de la tarde, yo te voy a dejar con El Cafetero, ya suena con 4:56.
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1: Dos hombres fueron asesinados en la colonia El Rancho, en San Matías, Tlalancaleca. ¿Qué tal? ¿Cómo le va? Le saluda con muchísimo gusto su servidor Max López al micrófono para informarle en este radar de las 17 horas que durante la madrugada de este sábado dos hombres fueron asesinados en la colonia El Rancho, en San Matías, Tlalancaleca. Vecinos reportaron detonaciones de arma de fuego y la huida de varios vehículos. La Fiscalía General del Estado realizó el levantamiento de los cuerpos e inició las indagatorias. La gobernadora de Tlaxcala, Lorena Cuellar Cisneros, entregó uniformes y equipo de protección a combatientes forestales del Parque Nacional La Malinche. Esto con el objetivo de reforzar su seguridad durante incendios y fortalecer las brigadas con mejores condiciones laborales. Gabriela La Bonita Sánchez Saavedra, secretaria de Deporte y Juventud del Estado de Puebla, destacó que el gobierno mantiene presencia en colonias para atender necesidades como agua e infraestructura, priorizando el bienestar de las familias. Virgilio Vázquez Raunova, director de Control y Mantenimiento de Maquinaria de la Secretaría de Infraestructura, informó que iniciará la rehabilitación del Boulevard Clavijero en más de 3.4 kilómetros, equivalente a 132 calles, en beneficio de colonias de la zona metropolitana. La presidenta municipal, Betty Sánchez, entregó uniformes y equipo de trabajo a personal de servicios públicos de Zacatlán, al reconocer su labor para mantener el municipio limpio y ordenado, además de destacar el reconocimiento internacional Escoba de Plata 2026.
0: Lo viral.
1: Lionel Messi está de luto. Su padre Jorge Messi falleció tras permanecer hospitalizado en Rosario y enfrentar una complicada enfermedad.
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1: El clima hasta estos momentos es de 22 grados centígrados. Le invito a que continúe en sintonía de 5 Radio a través de todos nuestros canales de información. Para el radar le informó Max López. Excelente tarde.
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5:06. Oigan, sigo acompañándote. Muy buenas tardes. Aquí seguimos, son 5 de la tarde y llegó la hora de consentirnos. Vamos a ponernos esa canción que te pone a bailar. ¿Te gusta? ¿Te late? Sabadito, sabadito de pachanga, sabadito de evento. Esa rola que te levanta el ánimo, que te hace, además de bailar, también cantar. Y bueno, esa canción, pídala en este momento porque aquí, aquí te complacemos. Recuerda, el número de cabina 2225-2358-14 está libre para que tú y yo podamos hacer esa conexión con esa rola. Y bueno, una de las canciones que sin duda me da mucha, mucha sabrosura, me pone a bailar y es de pocas palabras, es la que estás escuchando de fondo.

a ti, ¿cuál te pone a bailar? Vámonos de este lado con más mensajitos. Dice, hola Diana hermosa, pon la canción de Nunca te diré adiós de Max Torres, por favor, para escucharla. Saluditos de este lado también. Hola, hola. Saludos para mi esposo, Sonido Panda Mix desde Los Ángeles, California, para la familia Tepo Morales y la familia Chique hasta Santa María, Zacatepec.

0: Bueno, nos enlazamos con nuestras estaciones hermanas, en este caso de la entrega de viviendas en Lomas de San Miguel, aquí en Puebla Capital, y vamos a escuchar las palabras ya de la presidenta Claudia Sheinbaum.
1: Ya estamos construyendo el 30% de la meta en 2 años. O sea que vamos a cumplir con la meta de 1.800.000 viviendas. Pero en el proceso, como bien explicó Octavio y Edna, pues nos dimos cuenta de esta deuda impagable que tenían millones de familias mexicanas. Fueron muchos años donde el Infonavit en realidad era un negocio de unos cuantos. Un negocio de los desarrolladores inmobiliarios, un negocio de algunos de los que fueron parte del Infonavit. Y cuando llegó Octavio dijo, hay que transformar el Infonavit en otra cosa. Porque el Infonavit es para darle vivienda a las y los trabajadores de México. No es para generar un negocio para nadie. Y entonces cambió el esquema del Infonavit. Y ahí fue donde nos dimos cuenta que había más de 4 millones de familias, casi 5 millones de familias, que tenían deudas verdaderamente impagables. Que habían pedido 50 mil pesos, habían pagado 200 mil pesos y debían 1 millón de pesos. No es mentira, les voy a dar algunos ejemplos. Fíjense. María del Socorro Pérez, que está aquí con nosotros, pidió prestado 89 mil pesos al Infonavit. Había pagado 246 mil pesos. Y todavía debía 1.600.000 pesos. ¿Cómo puede uno explicar que pida un 89 mil pesos y después de 20 años de pagar, 30 años, ahora deba uno 1.500.000 pesos? Inexplicable. Cuando nos dimos cuenta de esto, dijimos hay que reestructurar todos los créditos de todo ese periodo, porque es absurda la manera en que se dio. Nos dicen, es que están condonando y poniendo en riesgo el Infonavit. Absolutamente falso. Primero, es justicia lo que estamos haciendo, porque la gente ya pagó su vivienda. Nada de que vamos a desfalcar al Infonavit. Pero además, increíblemente, fíjense lo maravilloso de esto. Se reestructuraron los créditos y ahora la gente paga más. Porque sabe, aquellos donde no se condonó totalmente, que muy pronto va a ser suya la vivienda porque ya debe más poco. Entonces, ha crecido incluso la cantidad de personas que está pagando por su vivienda gracias a esta reestructuración. Pero además ya explicó Octavio que por el aumento al salario mínimo ahora tiene más recursos el Infonavit. Entonces, todo lo contrario, el Infonavit está mejor que nunca y quien pidió un crédito hoy puede pagar su vivienda. Es justicia. Digo yo que hay gobiernos que le quitaron a la gente. Y la mejor manera de explicarlo es esto. ¿Cómo que 89 mil pesos de deuda se convierten en 1.500.000? Y hay gobiernos que le damos al pueblo. Y este es el ejemplo del Infonavit, el mejor ejemplo. María del Socorro, les voy a dar... Ah, bueno, no les dije. ¿Saben cuánto debe María del Socorro ahora? Nada, cero. No debe absolutamente nada porque ya pagó. Epifanio Sánchez Muñiz pidió 84 mil pesos de crédito para vivienda. Había pagado 257 mil pesos. Y debía 1.151.000 pesos. Increíble. ¿Saben cuánto debe ahora? Cero, nada. Araceli Linares Ramos pidió 60 mil pesos. De veras, esto parece como una pesadilla, ¿no? 60 mil pesos. Había pagado 200 mil pesos. Y debía 948 mil pesos. Ahora debe cero, nada. Hay otras personas que no se les pudo descontar absolutamente todo por la manera y el tiempo en que adquirieron sus créditos. Pero, por ejemplo, Alfredo Herrera pidió 90 mil pesos. Había pagado 203 mil pesos y debía 2.120.000 pesos. Bueno, ahora solo debe 29 mil pesos, que ya prácticamente lo está pagando. Pues así, casi 5 millones de familias. El Infonavit es una institución de los trabajadores de México, es para todos aquellos que trabajan principalmente en empresas privadas y tienen derecho al Instituto Mexicano del Seguro Social y al Infonavit. Pero también existe el FOVISSSTE, que es para todos los que somos trabajadores del Estado. Bueno, FOVISSSTE encontró más o menos lo mismo. Yabneli, que es la directora de FOVISSSTE, dijo es que en el FOVISSSTE es lo mismo. Hay muchísimas personas que deben muchísimos recursos y que en realidad ya pagaron. E igual estamos descontando, disminuyendo, reestructurando todos los créditos del FOVISSSTE. De tal manera que a más de 5 millones de familias, estamos hablando, si una familia tiene 4 personas por familia, estamos hablando de 20 millones de personas que se vieron aligeradas sus vidas. Mucha gente, porque una deuda es eso. Cuando se tiene una deuda que es imposible pagar, como bien decían en el video, no se puede dormir, se quiere uno jubilar, no se puede jubilar porque dice, ¿cómo voy a hacer si mi jubilación es menos de lo que gano? Pues, ¿cómo voy a seguir pagando el crédito? ¿O cómo le voy a dejar deuda a mis hijos? ¿Qué le voy a heredar a mis hijos? Pues ahora resolvimos, convertimos una pesadilla en un sueño. Así que muchas felicidades a las más de 5 millones de familias que fueron reestructuradas sus créditos, porque es justicia. Y después, las viviendas nuevas. Eran, recuerdo los primeros eventos que teníamos del Infonavit, donde estábamos entregando pues ya prácticamente la escritura del departamento. La gente me decía, es que quiero un crédito del Infonavit y tengo, no llego a los 20 y tantos puntos, no sé cuánto decían, 1080 puntos. No llego a los 1080 puntos. Y yo, ¿cómo que 1080 puntos? A la siguiente reunión de vivienda. Oye, Octavio, ¿qué es eso de 1080 puntos? No, bueno, pues son los requisitos para pedir la vivienda. ¿Y qué son? No haber trabajado no sé cuántos años en el lugar, en el mismo lugar, no puedes cambiar. Aun cuando cotizabas en el Infonavit, si habías cambiado de trabajo, ya no te permitían tener el crédito. Que haber trabajado en ese lugar tantos años, que no tener, si tenías una deuda de un mes en la tarjeta de crédito, tampoco. Y así, puntos y puntos y puntos y puntos. Hasta que también dijimos, hay que quitar todos los requisitos. En realidad fue, le dije, bájale a todos los requisitos. Y Octavio quitó todos los requisitos, como ya explicó. Pero fíjense, las y los mexicanos somos honestos, la mayoría, hay algunos que no, la verdad. Pero la gran mayoría del pueblo de México es honesto y quiere pagar sus deudas. Si debes 1,000 pesos, lo que quieres pues es pagar los 1,000 pesos. No hay en México alguien que adquiera una deuda del Infonavit y, por ejemplo, se quedó sin empleo. Quieren seguir pagando de todas maneras en la medida de lo posible. No quieres dejar. Además de que hay un seguro por cierto tiempo, por si te quedas sin empleo, para que no haya problema con la casa. Así que lo que es este crédito es que creemos en el pueblo, creemos en la gente, creemos en las y los mexicanos. Y por eso cero requisitos para adquirir una nueva vivienda. Y además de 60 metros cuadrados, que antes eran como de 40. Por lo menos 2 cuartos, un baño, su espacio para servicio, cocina y todo lo que podamos hacer para que se tenga vivienda. Bueno, entre vivienda para el bienestar, 1.800.000, los créditos reestructurados. Además, estas viviendas son para quien gana menos de 2 salarios mínimos. Pero quien gana más de 2 salarios mínimos también tiene derecho a crédito. No es que se haya dicho a estas personas, no, también tienen derecho a crédito del Fobiste y del Infonavit. Y también tienen derecho a algo que se llama mejoramiento de vivienda. O sea, si ya tienes casa, pero quieres construir algo más o quieres mejorar tu vivienda, también hay crédito para mejoramiento de vivienda. Y además del Infonavit y del Fobiste, para quien no tenga ni Infonavit ni Fobiste, también hay acceso a una vivienda a través de la Comisión Nacional de Vivienda. En ese caso, incluso, el interés es de 0%. Se paga exactamente lo que se adquirió para personas de menos de 2 salarios mínimos. En total, todo el programa de vivienda de nuestro sexenio va a beneficiar a 12 millones de familias, prácticamente una tercera parte de todas las familias de nuestro país. Fueron muchos años de gobiernos que vieron por unos cuantos. Fueron por lo menos 36 años de gobiernos que hicieron de la Infonavit lo que quisieron, el Fobiste, no aumentó el salario mínimo. Ya ni nos queremos acordar de aquellos tiempos, pero hay que recordar lo que fue aquella, le llamamos nosotros noche neoliberal, porque el neoliberalismo fue un modelo económico y una forma de gobernar que le hizo mucho daño al pueblo de México. Se gobernaba para unos cuantos, para que unos cuantos se siguieran enriqueciendo a costa del pueblo de México. Hoy es distinto. Gobernamos con lo que llamamos la cuarta transformación de la vida pública, porque lo que hacemos es tan profundo, es un cambio tan profundo como las otras transformaciones en nuestro país, como lo fue la independencia, como lo fue la reforma, como fue la Revolución Mexicana. Hoy cambiamos de la noche al día y ustedes son testigos de este gran cambio que estamos haciendo juntos, pueblo y gobierno, porque aquí no hay divorcio, somos uno mismo, el pueblo y el gobierno de México. Me dio mucho gusto estar con ustedes. Quiero aplaudirle a Dana y a Emma, unas niñas preciosas que me encontré por aquí. Felicidades a todas y a todos. ¡Que viva Puebla! ¡Que viva México! ¡Que viva México! ¡Que viva México!
0: Son las 4 de la tarde, ya 5 de la tarde con 27 minutos. Continuamos con la información a través del 1120 de amplitud modulada y de todas nuestras estaciones, donde despedimos este enlace de nuestras estaciones hermanas. Nos quedamos en 1120 y a través de todas nuestras redes sociales.

0: Ya a las 5 con 30 minutos, hoy estamos de regreso, tranquilos, aquí andamos, no nos hemos ido, seguimos acompañándote a las 6 de la tarde. Y bueno, déjame decirte que esta es una de las canciones más solicitadas, canciones que ponen a bailar. Oye, pero por aquí tengo más, dice, hola, hola. Hola, guapa, ¿podrías mandar saludos para Estrellita, Conchita, Solecito y Miguel, que te estamos escuchando aquí en Huejotzingo? Y podrías poner la canción de Si te pudiera mentir de Calibre 50, excelente tarde. Oigan, pero aquí el tema es, ¿qué canción te pone a bailar? Automáticamente empieza a sonar y mira, tus piecitos andan de arriba para abajo, izquierda, derecha. ¡École, compadre! Tú sí te la sabes. Terminación 41. Hola, hermosa. ¿Podrías poner la canción? Esta canción que sí me hace bailar. Las mujeres no se acaban. Con Grupo Cual. Listo. Preparadísima. De este lado, saluditos. Hola, hola. Muy buenas tardes.
1: Canción de la temporada es buena, de los Tigres del Norte.
0: ¿Cómo?
1: Mariana, ¿me puedes poner por favor la canción de la temporada es buena, de los Tigres del Norte? Escuchamos aquí en San Jerónimo, soy Espartaco, gracias.
0: Ok.
2: Se baila con movimientos cadenciosos de cadera y hombros, tanto el hombro.
0: Oye, compadre, ¿y esa es la canción que sí te pone a bailar de verdad? O sea, la que, mira, le da ritmo a tus piecitos. De este lado dice, hola, hola, buenas tardes. Dice, bonita tarde, la canción Llámame de Grupo Décadas, por favor. Buenas tardes, saludos para tus amigos de Perote, Veracruz. ¡Vámonos! Pero nos vamos hasta Oaxaca, exactamente Pinotepa Nacional, Estado de Oaxaca, donde saludo con muchísimo gusto al señor Felipe Rodríguez Baños y su esposa Nereida. Gracias por estar sintonizando Estéreo Max. Yo regreso con tus rolas. Oye, de este lado, canción que te pone a bailar. Automáticamente suena y dices, ¿bailamos? De este lado, terminación 70, ¿qué onda, qué hubo? Hola, a mí la canción que me sube el power, o sea, esa es la que te sube el power,
3: hola,
0: pero
3: Diana, amiga, buenas tardes. La canción que nos pone hasta
0: Eso, compadre.
3: Ripototota es la de Juguito de Piña con los Vázquez.
0: Lista, Juguito de Piña ya está preparadísima. No le cambies, son las 5:32. Yo regreso a poner tu rola. Y mientras nos vamos a este corte comercial.
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0: Changuero, este es uno de los temas que me pone a bailar como no tienen idea. Es que trae una muy buena vibra.
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0: No sé cómo explicártelo. Yo creo que me lo puedes explicar poniendo la rola que a ti te pone a bailar. Terminación 45. Hello. Hola, Dianita. La canción que te hace bailar al instante es la de Llorar de los Socios del Ritmo. Una vez se la puse a Margarita Celsa y vi cómo se levantó a bailar. Vaya. Es que déjenme decirle que la música tiene magia. ¿Puedes mandarle un fuerte abrazo a Margarita Celsa? Claro que sí. Y un besito también. De parte de Salvador Romero. Ella nos escucha en San Luis Teolocholco, Tlaxcala. Muchísimas gracias a ustedes. De este lado mando saludos para el amor de mi vida, Araceli Mendoza Cuapio, de parte de Miguel. Te escuchamos aquí en San Francisco, Tetlanocan. Ahí está, saludos. Saludos también para, ¿qué dice? Para el Zanote o el Papá Luchón, que anda de fiesta, oiga, saque. Diga rana y yo brinco, yo salto. Saluditos para el Edén, Juan Dieguito, Brutus, el Pájara, Panza de Apolín. Te escuchamos aquí en Huejoxingo, venga. Oigan, seguimos con más de este lado. Hola, hola, muy buenas tardes.
2: Diana Maravilla, locutora de Estéreo Max FM, ¿puedes poner la canción de Jorge Domínguez, Ali, dedicada para todas las chavarrucas de toda la Candelaria, Teotlalpan, Totolac, Tlaxcala? Un saludo a todos hasta Estéreo Max. Gracias, Dianis. De parte de Edgar Sarmiento Quintero, el Ardi.
0: ¡Ahí te va, Ardi! Vámonos con estas últimas complacencias en las Max Consentidas. Un gusto poder estar con todos ustedes. Que sigan pasando una muy buena tarde en compañía de Estéreo Max 98.1 FM. Y bueno, ¿qué te digo? ¿Qué te cuento? Te escucho, nos escuchamos más tarde. Hoy me presento a las 12 a.m. Bueno, domingo. 12 a.m. hasta las 6 de la mañana voy a estar contigo. Así que en un ratito más regreso a conectarme.
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0: Regreso a estar contigo, así que no le cambies. 5:55 te voy a dejar a cargo de Los Socios del Ritmo. La canción se llama Llorar y ya lo estás escuchando en Estéreo Max 98.1. Súbale a su radio. Excelente tarde.
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2: El gobernador Alejandro Armenta destaca los proyectos de vivienda a nivel federal. ¿Qué tal? ¿Cómo le va? Le saluda con muchísimo gusto su servidor Max López al micrófono para informarle en este radar de las 18 horas que el gobernador Alejandro Armenta destacó los proyectos de la presidenta Claudia Sheinbaum Pardo buscando generar bienestar y afirmó que el gobierno de Puebla trabaja para ampliar la oferta de vivienda y contribuir al cumplimiento de la meta nacional. Virgilio Vázquez Raunova, director de Control y Mantenimiento de Maquinaria de la Secretaría de Infraestructura, informó que la rehabilitación de la avenida 105 Poniente incluye trabajos complementarios para mejorar la vialidad y prevenir afectaciones durante la temporada de lluvias. El gobernador Alejandro Armenta Mier supervisó la rehabilitación de la avenida 105 Poniente, que registra un 44% de avance y beneficiará a 131.420 habitantes. La obra forma parte de la meta estatal de intervenir 13.000 calles y 73 avenidas en 2026. 68 piezas participan en el 32 concurso estatal de madera tallada de la Casa de las Artesanías de Tlaxcala, donde creadores de 11 municipios promueven la preservación y fortalecimiento de esta tradición artesanal.
1: Internacionales.
2: Una fuerte tormenta afecta a Taiwán por el paso del tifón Dolphin, cuyas bandas exteriores provocan lluvias intensas, tormentas eléctricas y fuertes vientos en el norte de la isla. En Taipei, personas buscaron refugio ante las condiciones.
1: Locales.
2: El Ayuntamiento de Puebla autorizó el Comité de Concesiones para iniciar la rehabilitación de más de 400 paraderos del transporte público, informó el alcalde Pepe Chedraui.
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2: El clima hasta estos momentos es de 22 grados centígrados. Te invito a que continúe en sintonía de Cinco Radio a través de todos nuestros canales de información. Para El Radar le informó Max López. Excelente tarde.
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